0: ojalá ya del año 2022, me recuerdo que fue la última buena campaña que hizo el cuadro Deportes Santa Cruz, y estos últimos años bailando con la fea y todos los años dependiendo de otro, así que ojalá que no se vuelva más a repetir esta situación, que nos podamos salvar en este 2026 y el próximo 2027, ojalá que venga cargado de alegría y de emociones para el cuadro Deportes Santa Cruz y podamos estar al menos en una liguilla, que eso es lo que esperamos todos, porque es bastante desagradable semana a semana estar viviendo esto de las derrotas, y no es algo que sea un año. San Luis aprendió la lección, este año está en liguilla, un ejemplo, por decirle un ejemplo, Rafael. Y Santa Cruz no,
1: efectivamente,
0: no toman,
1: don
0: no
1: Roberto,
0: toman...
1: bueno, lo decían algunos colegas acá, no nos debería extrañar tanto que pierda Deportes Santa Cruz debido también al lugar paupérrimo que se encuentra en la tabla de posiciones. O sea, la verdad es que se condice un poco con la campaña, el resultado de hoy se condice con la campaña que ha llevado hasta el momento en estas 20 fechas Deportes Santa Cruz, ¿no, don Roberto?
0: Claro, por supuesto. Y un Santa Cruz que no jugó en el día de hoy a nada, que lo anuló el cuarto San Luis de principio a fin. Que es lo que preocupante, que no se juega a nada en el día de hoy, no se jugó a nada. Y así están durante todas las fechas anteriores como local, a excepción del partido que se le ganó a Curicó de buena forma, de buena manera. Pero aquí es algo que está faltando o que cuesta, no sé por qué tanto cuesta de local, porque los chicos yo sé que se entregan a cabalidad durante la semana y llega el día del partido y pasa esto, que derrota y derrota. Entonces todo va de la mano de los dirigentes del cuadro de Santa Cruz, que no se toman las medidas año a año. Entonces por ahí yo creo que está el problema también, así que ojalá hacerles un llamado a ellos que por favor el próximo año, si Dios quiere, nos quedamos en la B, se haga un plantel competitivo para no estar pasando este tipo de zozobras y no jueguen con el corazón de los hinchas que venimos a participar de semana a semana acá al Estadio Joaquín Muñoz García.
1: Efectivamente, don Roberto, zozobra lo que estamos pasando en este momento, en donde esperamos claramente que Deportes Santa Cruz pueda enmendar el rumbo en algún momento del campeonato, ganar unos 3 partidos seguidos, de poder tener la consistencia, de poder tener ahí también la jerarquía para poder también estar y dar esa seguridad en casa, porque la verdad es que solamente se ha ganado frente al cuadro de Curicó la primera rueda y después de eso no hemos vuelto a poder ganar acá en el Joaquín Muñoz García. Hemos tenido un par de empates, pero también bastantes derrotas, y eso es lo que nos pone también un poco nerviosos con respecto al futuro, el presente futbolístico, de lo que significa también el día de hoy acá en Deportes Santa Cruz. Así que ahí se escuchan celebrando los muchachos de San Luis de Quillota, se escuchan ahí como celebran el triunfo del día de hoy, así que la verdad es que ellos están muy contentos también con este triunfo. Vinieron vinieron a hacer su juego, lograron su estrategia y dejaron a un Deportes Santa Cruz sin alternativa, dejaron a un Deportes Santa Cruz sin idea, dejaron a un Deportes Santa Cruz atado de manos, y por supuesto el resultado condice mucho de lo que pasó en la cancha el día de hoy. Un Deportes Santa Cruz apagado, un Deportes Santa Cruz sin ideas, un Deportes Santa Cruz que la verdad es que no logró el día de hoy poder tener el protagonismo del juego. Así que importantes preguntas la que vamos a realizarle a Dalcho Giovanoli. Por supuesto, usted lo escucha a través de la 94.3 Radio Santa Cruz FM. ¿Estamos todavía a la espera? Sí, vamos a saludar de inmediato a nuestros auspiciadores, porque estamos junto a nuestro concejal Juan Dutzan, a nuestro consejero regional Sebastián Rocha Medina. 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Y también estamos ya listos, ¿eh? Estamos ya a pocos minutos de que lleguen ambos técnicos para esta conferencia de prensa acá en el Joaquín Muñoz García. Vamos de inmediato, estamos junto a... Bien, estamos... Vamos a iniciar la conferencia. ¿Cómo está? Buenas noches, profesor.
2: En primer lugar, soy canario, por favor. ¿Vamos en orden, por favor?
1: Sí.
2: Vamos a comenzar la conferencia.
1: Sí, vamos a comenzar. Perfecto. Vamos ahí.
2: Una pregunta por medio por acá. Sí. ¿Está lista?
3: Sí, sí.
1: Sí, ahí estamos.
3: las sensaciones del partido, le preguntan.
4: Las sensaciones del partido, creo que el equipo estuvo bien, estuvo concentrado en todas las líneas. Creo que una cancha difícil, se podía jugar poco, el equipo intentó jugar y la verdad que muy contento por el esfuerzo del equipo y fuimos justos vencedores.
5: Radio La Cruz. Alberto, estamos en directo para la quinta región. Me imagino que muy contento, muy feliz por esta victoria contundente, clara, precisa, que los pone una vez más la carrera por zona liguilla.
4: Sí, la verdad, nos había costado dar ese paso. Habíamos tenido dos fines de semana de poder quedar más arriba en la tabla, no se había podido dar. Ahora venía un rival complicado, pero el equipo se plantó bien. Creo que durante todo el año el equipo ha jugado de local y visitante de la misma manera, intentar proponer, intentar ganar los puntos y hoy creo que fuimos un equipo aguerrido. Cuando había que luchar, se luchó y creo que fuimos justos vencedores.
5: Radio Santa Cruz.
1: Buenas noches, profesor Rafael Vázquez, Radio Santa Cruz. Bueno, primero preguntarle qué le pareció el estado de la cancha, una cancha bastante mal traída con respecto también a los sistemas frontales que han afectado a nuestro país, y también preguntarle, ¿avanzan en la tabla de posiciones? ¿Ilusiona también el cuadro de San Luis?
4: Buenas noches, sí, la verdad que nosotros nunca hemos mirado así tanto la tabla. Creo que el equipo ha ido partido a partido, cada vez ha ido mejorando, sabiendo que esta división es muy complicada. Obviamente la cancha está difícil, pero no es excusa, el equipo tiene que jugar igual, por eso somos profesionales, tenemos que adaptarnos a todo tipo de circunstancias. Al equipo le tocó calentar en el gimnasio, en una madera. Entonces, todas esas cosas juegan, pero el equipo nunca reclamó, el equipo nunca dudó de lo que venía a hacer y la verdad que estamos muy contentos por el resultado.
5: Primera vez, profesor.
3: Le preguntan también con respecto a este encuentro y el triunfo. Le preguntan con... Sí, perfecto. El papel muy claro que jugó también y que fueron superiores dentro del campo de juego, lo que preguntan primera vez a esta hora de la tarde.
4: Fui jugador competitivo, ahora de entrenador también he intentado inculcarle eso a los jugadores, que no tengan miedo al jugar, que sean agresivos, que esto se gana con goles. Creo que hay una idea clara, los jugadores la entienden a la perfección y creo que más que independiente de los resultados, creo que el equipo se deja entrenar, que eso es lo más importante. Físicamente el equipo está muy bien, entonces estoy muy tranquilo, sé que la gente se puede ilusionar, pero nosotros estamos trabajando día a día, enfocados en cada partido, hacerlo de la mejor manera, y hoy no fue la excepción y nos vamos contentos con el resultado.
5: La última pregunta, sexta media.
3: Ahora van en sexta media. Y preguntan con algunos errores también que marcaron el partido.
4: Yo creo que el equipo siempre intentó, desde el primer minuto tuvimos varias llegadas. Después nos encontramos con dos goles porque quisimos buscar el partido y la verdad que nos vamos muy contentos con el resultado.
5: Bien, muchas gracias a los medios.
1: Ahí estábamos entonces con las declaraciones del técnico visitante, el Chupete Suazo, que estuvo también bastante contento, tranquilo con el resultado, Sebastián.
6: Sí, se ve bastante satisfecho y no es para menos porque el equipo hizo un correcto partido, bueno, jugó muy bien. Dominó completamente Deportes Santa Cruz, incluso cuando ya le iba ganando 2-0, tuvo más cerca de marcar el tercero San Luis que Santa Cruz de descontar, así que merecido triunfo y está muy conforme de cómo se ha ido superando su equipo a lo largo de este año.
1: Se ha consolidado también el Chupete Socio como técnico, ¿no?
6: Sí, increíble, como bien dije, no empezó bien, había muchas críticas, decían que no iba a dar el ancho, pero realmente ha demostrado que tiene capacidades, que tiene la inteligencia de ver el juego, de ver el fútbol, y eso le ha dado muy buenos resultados y seguramente tiene grandes aspiraciones y ambiciones para los siguientes partidos de su equipo y quizás aspirar a un posible ascenso, pelear la liguilla obviamente y bueno, que sea lo mejor para su equipo.
1: Don Roberto, ¿está ahí todavía en línea, conectado junto a nosotros? No está don Roberto, está fotografiándose, está don Roberto a esta hora de la tarde. Pero la verdad es que estamos a la espera de Dalcho Giovanoli para poder tener las declaraciones del técnico y por supuesto poder también así finalizar esta transmisión de la mejor manera. Así que un amargo resultado el del día de hoy, en donde esperamos también que Deportes Santa Cruz pueda sacudirse rápidamente esta derrota y poder mirar hacia la siguiente fecha, en donde...
6: Lo malo es que ahora, o sea, no malo, sino que se dificulta un poco más la cosa porque tiene que salir dos veces ahora. A San Bernardo frente a Magallanes y a la quinta región también ahora contra San Felipe. Entonces son dos partidos muy complicados, por eso era importante que aquí se sumara de adrede para ir con un poquito más de margen de error a esas dos visitas, pero tienen que jugárselas todas sí o sí. Y Dalcio todavía no hace presencia, parece que está en conferencia para el canal del fútbol, si no me equivoco, Rafael.
1: Parece, Sebastián, por ahí viene, ahí viene. Ahí viene don Dalcio Giovanoli, ahí va pasando directamente, va ahora hacia el canal del fútbol, sí.
6: Sí,
1: sí. Bueno, hay preguntas.
6: Se encontraba, pienso, Dalcio en el baño y yo también estaría después de esta derrota y ahora va hace la entrevista al canal del fútbol, pero esperamos acá. ¿Qué tiene que decir? ¿Qué le podemos preguntar? Porque hay muchas incógnitas, por ejemplo, ¿por qué saca a Diego Arias?
1: Si sabemos ¿por qué sacó a Gino también?
6: También, claro, ¿por qué sacó a Gino a Lucema a la media hora aproximadamente sí. del primer tiempo? Y Gino yo lo vi, no lo vi con molestia física en el pie, nada, lo vi, es normal, molesto. Y...
1: sí, estamos en vivo.
6: Ah, y como, como decía Dalcio,
1: no hay problema.
6: El equipo hizo un mal partido y como usted dice, tiene que recuperarse lo antes posible, porque no se puede seguir así. Y Ranger está mejorando, no ha ganado, pero está haciendo mérito ya. Entonces, no tenemos que permitirnos remontar, ha sido un año muy complicado. Pero bueno, también se nos acerca... ah, tenemos aquí información de la próxima fecha, fecha número 22. San Marcos de Arica, allá en el Carlos Dibdom, juega contra el Ranger de Talca. Recoleta frente a Deportes Copiapó. Deportes Puerto Montt versus Iquique, difícil partido. Ahí está, ahí está, ahí está. Magallanes versus Santa Cruz, esto es el sábado 22 de agosto a las 3 de la tarde. Cobreloa versus Unión Española. Deportes Antofagasta versus Deportes Santa Cruz. Deportes Temuco. Curicó versus Unión San Felipe y San Luis versus Santiago Wanderers. Esos son los partidos de la siguiente jornada, la jornada 22.
1: Así es, Sebastián, se viene la próxima jornada y por supuesto usted la podrá escuchar como siempre a través de la 94.3 Radio Santa Cruz. Deportes Santa Cruz, entonces la próxima semana viaja hasta la región metropolitana para enfrentar al cuadro de Deportes Magallanes por la fecha número 22. Del campeonato de ascenso CAICSUM 2026, Sebastián.
6: Vamos a dar resultados de esta jornada, lo que llevamos, que el día 15 de agosto, el sábado, Ranger cayó derrotado por 3-2 frente a Magallanes. Unión Española le ganó 2-1 San Marcos. Empataron 1-1 Santiago Wanderers y Deportes Copiapó. Cobreloa le ganó 1-0 a San Felipe. Empataron 1-1 Deportes Iquique y Antofagasta. Ganó 2-0 San Luis hoy a Santa Cruz. 5-0 le ganó Copiapó a Curicó. Y falta a las 8:30 de este mismo día Deportes Temuco versus Deportes Recoleta en el Germán Becker.
1: Y de esa manera termina la fecha número 21.
6: Falta solamente un partido, así que veamos cómo se desempeña el equipo de José Marcelo Salas. Pero si nos enfocamos en Santa Cruz, nos vamos todos cabizbajo. Era cosa de ver la gente, Rafael, como Luis Muñoz, de salud.
1: Así Muñoz, es, Luis Muñoz.
7: Qué lindo triunfo, la verdad. Contento de haber sumado de tres, que era lo importante y era lo que veníamos a buscar.
8: Retorna a Salón y titular también por lo demás.
7: Sí, también contento por eso. Fueron unas semanas difíciles, la lesión, así que, pero gracias a Dios ya nos pudimos recuperar de la mejor manera y pudimos aportar nuestro granito.
8: Cerrando una fecha muy importante también a Vines Wander también, ¿qué partido se nos viene el fin de semana?
7: Sí, obvio, va a ser un partido importante, un partido prácticamente decisivo con nosotros, nos podemos meter arriba, así que a trabajar bien en la semana y sacar lo mejor en el siguiente partido.
8: Felicidades.
7: Muchas gracias.
8: Perfecto. Martín, ¿qué tal? Muy gentil. ¿Cómo te va, Martín?
9: Hola, buenas. ¿Todo bien? Gracias.
8: Qué golazo, Martín.
9: Sí, bueno, gracias a Dios se están dando las cosas. Bueno, ya son dos partidos, ya son más o menos 65 minutos y la verdad que muy contento. Creo que, bueno, lo conversaba también con la gente allá en el Lucio Fariña. Creo que es una alegría única, sobre todo volver y hacer gol.
8: Te están escuchando en el Bajío también, Martín.
9: Sí, bueno, la verdad que gente que
1: le tenemos. Junto a Dalcio Giovanoli estamos a Martín Carreño. Ahí estamos junto a Dalcio Giovanoli.
10: Es difícil de analizar, principalmente porque San Luis fue superior.
1: Te preguntan por San Luis que fue superior. A ver qué pasó el día de hoy, cuál es el análisis que hace el profesor.
11: Sí, bueno, buenas noches. Sí, coincidente, estamos un poco sorprendidos, si bien sabíamos que San Luis es un buen equipo, un equipo que, bueno, por eso está peleando ahí en la franja de arriba, pero creo que hoy tuvimos nosotros un rendimiento muy, muy por lo bajo de lo esperado y bueno, y podemos llegar a hacer el análisis de que sentimos tal vez la carga de la seguidilla de partidos y también podemos analizar que el rival fue superior.
12: Profesor, buenas noches. Javier
3: Barrera. Le preguntan con respecto si es que hay algún cambio con respecto a los cambios. ¿Qué pasó con los cambios?
13: No, lo de Gino fue por lesión. Lo de Gino fue por lesión veíamos que la zona media, ahí, bueno, ellos en ese triángulo donde mayor gestación tenían y la entrada de Cristóbal fue precisamente para buscar algo más mixto, ¿no? Y poder llegar a compensar también.
12: Profesor, en la delantera, la parte de gol...
3: Me preguntas con respecto a la delantera, el ingreso
12: de Nadir. Que nos imaginamos que se debe estar poniendo a punto.
13: Sí, Juaco es extremo izquierdo, no es un goleador y Yachir todavía no está habilitado. Pensamos que en esta semana se puede llegar a definir.
1: Buenas noches, profesor. Radio Santa Cruz, Rafael Vázquez por acá. Bueno, primero preguntarle... ¿De alguna manera pesa la localía para el cuadro local? No hemos podido tener un resultado óptimo en los últimos encuentros que hemos estado de local. ¿En cuánto influyó el estado de la cancha? Y también preguntarle, ¿cuál es la autocrítica que se genera el día de hoy debido también al encuentro? Todos lo vimos, un Deportes Santa Cruz que no logró penetrar y, por supuesto, ¿cuál es la autocrítica que se genera?
11: Sí, a ver, bueno, lo del rendimiento lo acabo de decir, creo que es... nos estamos sorprendidos porque pensábamos que íbamos a tener todo el desempeño, lamentablemente no pudimos encontrarle la vuelta. Y lo de la localía es algo que, bueno, que queríamos tratar de consolidar el día de hoy. Lamentablemente enfrente tuvimos un equipo que fue superior. Creo que no es porque por ahí también llegué a escuchar de que si pesa el tema de la localía, yo creo que no. Si vos me decís si influye el estado del campo de juego, sí, influye bastante, pero tampoco es una excusa o es un escudo para poder buscar motivos o buscar fundamentos. Yo creo que hoy se hizo un flojo desempeño, un mal desempeño, y tuvimos errores muy puntuales donde por ahí no estábamos, o por lo menos creíamos que había quedado en el pasado.
1: Profesor, y por último, para nosotros, ¿cuál es el mensaje que le puede entregar a la hinchada santacruzana?
11: No, nosotros vamos a seguir trabajando, vamos a ir buscando las variantes, vamos a ir analizando todo, y en base a eso tratar de ir buscando lo mejor para, más que nada, en función de equipo.
1: Gracias. Estamos ahí con esta conferencia de prensa junto a Yalcho Giovanoli, en donde también responde nuestras preguntas a esta hora de la tarde.
11: Sí, lo que dije. Creíamos que el rival iba a tener otro tipo de rendimiento. Lamentablemente no nos sorprendió. Nos sorprendió porque, bueno, creo que por momento ellos tuvieron el posicionamiento del balón, nosotros no podemos nunca entrar en partido, ¿no? Para poder, tal vez en el un 2-1 la cosa cambia de una cuestión anímica, pero no estuvimos lejos de todo eso. Creo que, bueno, tuvimos enfrente un digno rival y obviamente enciende la alarma esto y vamos a tener que buscarle la vuelta lo más rápido posible.
12: Muchas gracias, profesor.
1: Estábamos junto a Dalcho Giovanoli. Sebastián, ¿qué te parecieron las palabras del director técnico de Deportes Santa Cruz?
6: Bueno, lo que destaco es que admite que el partido no fue de lo mejor. Fue un mal partido de Deportes Santa Cruz. Se mantiene positivo en que puede dar vuelta este resultado, esta mala situación en las próximas jornadas. Y bueno, esperemos que así sea, que se haga una autocrítica de verdad y que se trabaje la semana. El mismo dice que va a seguir trabajando, va a seguir esforzándose para los próximos partidos y esperemos que de verdad se resuelvan todos esos errores del equipo santacruzano para que podamos de una buena vez por todas zafar de este susto que tenemos, que es el fantasma de la C, Rafael Vázquez.
1: Efectivamente, Sebastián, bueno, lo vivimos el día de hoy a través de la 94.3 Radio Santa Cruz FM, un desempeño que no era el que estábamos buscando, que no era el que queríamos conseguir el día de hoy. Por supuesto, usted lo escuchó a través de la Radio Santa Cruz. Sebastián, nos vamos despidiendo.
6: Bueno, me voy despidiendo, mandándole un saludo a la gente que me ha escuchado, específicamente por interno me pidieron un saludito que mandara por ahí, el nombre es exactamente Aide Ágreda, así que un saludo para ti. Que me pediste un saludo, No, Rafael, esos son otros temas. Así que un saludo para allá, saludos para toda la hinchada de Santa Cruz que debe estar muy triste, pero bueno, a seguir alentando con todo el ánimo, con toda la pasión, queda mucha jornada, se van a ganar más partidos, claro que sí, a tenerle fe a este equipo, aunque ahora nos vayamos tristes. Yo me despido, soy Sebastián Galaza, el galán del gol, nos vemos. Hasta la próxima jornada en San Bernardo.
1: Efectivamente, Sebastián, agradecer como siempre la sintonía, toda la gente que estuvo presente. 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Amigos y amigas, esto fue Solo Deportes Estadio, la gran sintonía de los ganadores. Soy Rafael Vázquez. Hasta pronto.
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1: 20 horas con 25 minutos.
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3: Hola, ¿cómo están? Soy María Belén Araya y les doy la bienvenida a este informe de noticias, donde hablaremos del sistema frontal que continúa afectando al norte. Evacúan sectores en Tocopillas y reportan aluviones. Autoridades hacen llamado al cuidado. Sabremos además que el paso Los Libertadores reabrirá tras 34 días cerrado. Hablaremos que el Consejo Fiscal Autónomo advierte que mega reforma no es suficiente para contrarrestar la deuda fiscal.
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3: El gobierno prepara una reforma constitucional vinculada a la agenda contra el crimen organizado y el terrorismo ACOT. El borrador contempla nuevas herramientas para enfrentar organizaciones criminales, aunque su contenido todavía está en elaboración y podría sufrir modificaciones antes de ingresar formalmente al Congreso. Desde la oposición, el senador Iván Flores indicó que si el gobierno es prudente, debe desistir de presentar esta reforma constitucional.
4: Las señales de alerta y alarma que dimos desde la oposición, desde que se conoció el borrador de las reformas constitucionales, hoy día sigue perdiendo adhesión y se le ha sumado a ese rechazo el propio oficialismo. El presidente de la UDI, otros personeros, el exministro Mañalich han dicho que esto es una locura, o lo han dicho de distintas maneras, ¿no? Yo digo que es una locura, pero en definitiva el rechazo a las reformas constitucionales, constituyéndose en un tercer nuevo proceso constituyente y esta vez completamente pasado la raya, la verdad es que hacen que el gobierno, si es prudente, debería retirarla.
3: La propuesta ha generado reparos dentro del propio oficialismo. De hecho, la UDI advirtió que no respaldaría la reforma en sus actuales términos. Uno de sus principales puntos es crear un estado de excepción constitucional de seguridad pública ante graves alteraciones provocadas por organizaciones criminales. La propuesta también plantea modificar la Constitución para incorporar entre las funciones de las Fuerzas Armadas la protección de la población. Sobre esto, el senador y general en retiro del Ejército, Cristian Vial, indicó en conversación con La Tercera que las Fuerzas Armadas no están para el orden público.
5: No, las Fuerzas Armadas no están para el orden público. Orden público. Las Fuerzas Armadas están en seguridad pública. Por ejemplo, en la frontera norte han desplegado y doblaron la cantidad de efectivos. Están en la macrozona sur, en Biobío, en Araucanía. Orden público, que finalmente el respeto de la ley para la convivencia cotidiana, la manifestación, la protesta, eso es una función policial.
3: Otro cambio permitiría al Ministerio Público solicitar, incluso antes de una formalización, la prohibición de salir del país por hasta 60 días para personas sobre quienes existan sospechas fundadas de integrar una asociación delictiva o criminal.
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3: Un intenso sistema frontal que afecta a la zona norte del país encendió las alertas de emergencia. Desde Senapred se ordenó la evacuación preventiva de los sectores Pacífico Norte, Tres Marías, población Huella 3, Puntas y población Colón, y en la comuna de Tocopilla debido a la activación de quebradas. El impacto del temporal se extiende con severidad por el territorio. En Arica se suspendieron las clases para más de 53.000 alumnos, registrándose anegamientos en calles y filtraciones en recintos de salud. En tanto, en Tarapacá, los aluviones y rodados obligaron al cierre de rutas críticas, incluyendo la ruta A16 entre Iquique y Alto Hospicio y la costanera ruta 1 hacia Tocopilla, dejando servicios públicos cerrados, dependencias de la SOFRI sin operar y movilizando a bomberos para rescatar a 30 pasajeros de un bus atrapado. Al respecto, la delegada presidencial regional de Tarapacá, Adriana Tapia Cifuentes, señaló que se encuentran monitoreando de forma permanente la evolución de este sistema frontal, junto a todos los servicios de emergencia y municipios de la región.
6: Mantenemos un monitoreo permanente y estamos coordinando las acciones necesarias para responder oportunamente a las distintas situaciones que se han presentado. Bajo la alerta amarilla vigente se dispuso medio

0: de las Fuerzas Armadas a través del Comando Conjunto para reforzar nuestra capacidad de respuesta.
1: Los organismos de emergencia y autoridades regionales reiteraron que las condiciones de inestabilidad y lluvias persistirán en las próximas horas, por lo que se mantienen activos los comités de gestión del riesgo de desastres, albergue de emergencia y del monitoreo permanente de caudales y laderas en todo el norte.
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1: Esbío alertó sobre un incremento en el robo de medidores de agua para extraer cobre en Los Ángeles y otras comunas de la zona, reforzando medidas preventivas y el recambio de equipos por materiales no metálicos.
2: La región de Los Lagos.
1: Los delitos cometidos por adolescentes aumentaron en 288 casos durante los últimos 10 años en Puerto Montt y la región, situación que mantiene en alerta a las autoridades locales frente a la delincuencia juvenil.
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1: En un comunicado de prensa, el equipo de coordinación del complejo fronterizo Los Libertadores informó que abrirá de manera gradual desde el martes 18 de agosto, tras estar 34 días cerrados. Los detalles los trae Auri Morales.
3: De manera gradual reabrirá el paso Los Libertadores que conecta a Chile y Argentina. Sí, el mismo que se mantuvo cerrado tras 34 días debido a la acumulación de nieve y los efectos de las condiciones meteorológicas. La reapertura será entre el martes 18 y jueves 20 de agosto entre las 8 y 20 horas de nuestro país, hasta el sector de Guardia Vieja. Esto para que los camiones puedan circular desde Argentina hasta Chile. El delegado presidencial provincial de los Andes, Ricardo Figueroa, entregó más detalles.
4: Hemos terminado la comisión de apertura del paso fronterizo Los Libertadores con las coordinaciones chileno-argentinas y después de 34 días podemos afirmar y anunciar que hemos definido aperturar el paso fronterizo desde el día martes 18 de agosto en condiciones de transitabilidad segura y condiciones meteorológicas estables. Esto es un trabajo colaborativo de mucho esfuerzo después de estos 34 días, de mucho esfuerzo entre las vialidades chilenas y argentinas.
3: Luego, el viernes 21 y sábado 22 de agosto, se invertirá el tránsito de carga, permitiendo que circulen los camiones desde Chile hacia Argentina, de igual manera entre 8 y 20 horas de nuestro país. La medida por ahora no incluye a vehículos particulares ni a buses debido a que quieren darle prioridad a destrabar el atochamiento de los vehículos de carga que llevan semanas intentando cruzar la frontera.
1: El Consejo Fiscal Autónomo le advirtió al gobierno acerca de la mega reforma, señalando que las medidas son una buena iniciativa, pero no será suficiente para combatir la deuda fiscal. El informe es de Carlos Maturana.
5: El Consejo Fiscal Autónomo, CFA, advirtió que la mega reforma no será suficiente para combatir la deuda fiscal que mantiene el Estado y pidió al Ejecutivo tomar medidas adicionales para enfrentar el déficit fiscal. El informe Balance Estructural concluyó de la misma forma que la Dirección de Presupuestos que en 2029 la deuda bruta del Estado tiene una probabilidad de superar el umbral prudente de 45% del PIB. ¿Pero qué significa? Bueno, esto lo explica Gonzalo Escobar, académico de la Facultad de Economía y Negocios de la Universidad Andrés Bello.
6: El Consejo Fiscal Autónomo nuevamente está dando señales de alerta ya sobre las cuentas fiscales. Está reconociendo, eso sí, el esfuerzo del gobierno por cumplir la meta fiscal, pero esto no por sí solo no basta. Posiblemente va a ser necesario medidas adicionales, ¿ya? No solo para el presente año, sino que también para lo que viene más adelante, teniendo en cuenta de que se estima que por ahí en el año 2029 es muy probable que el límite del 45% de la deuda sobre el PIB no se cumpla.
5: En detalle, el Consejo detectó diferencias metodológicas entre las cifras entregadas por la DIPRES. Por ello, recomendó que esas diferencias sean explicadas en una nota complementaria para ser evaluadas. El organismo destacó que la DIPRES confirma la necesidad de recomponer los activos líquidos del Tesoro Público. Sin embargo, advirtió que aún no han definido con claridad los objetivos de la recomposición ni la trayectoria para alcanzarlos.
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1: Un hombre descartó maltrato animal tras ser cuestionado por la desaparición de varios gatos que adoptó en Valdivia, reconociendo un actuar irresponsable en su tenencia luego de la indignación y denuncias de agrupaciones locales. Y acá termina nuestro resumen informativo. Nos volvemos a encontrar mañana con más noticias. Que estén muy bien.
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7: 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La hora exacta en Santa Cruz FM.
8: 20 horas con 39 minutos.
9: La sociedad moderna olvida que el mundo no es propiedad de una única generación. Óscar Kokoschka.
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1: 21 horas con 2 minutos.
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7: El secreto de la felicidad no está en hacer siempre lo que se quiere, sino en querer lo que se hace. León Tolstoy.
8: 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Invitamos a ustedes a entrar en un clima de oración y reflexión para rezar el Santo Rosario. Santa Cruz FM le invita a la oración mariana por excelencia, el Santo Rosario. Santo Domingo, fundador de la Orden de los Dominicos, es considerado el originador de esta devoción y práctica. La Santísima Virgen se le apareció en el año 1214 y le enseñó el Santo Rosario. De ahí lo utilizó mucho en el trabajo misionero. Hoy, en el umbral del tercer milenio, imploramos la protección de nuestra Madre. Beneficios del Rosario. Nos eleva gradualmente al perfecto conocimiento de Jesucristo. Purifica nuestras almas del pecado. Nos permite vencer a todos nuestros enemigos. Nos facilita la práctica de las virtudes. Nos abraza en amor de Jesucristo. Nos enriquece con gracias y méritos. Nos proporciona con qué pagar todas nuestras deudas con Dios y con los hombres. Y finalmente, nos consigue de Dios toda clase de gracias.
9: Oración por nuestra tierra. Dios omnipotente, que estás presente en todo el universo y en la más pequeña de tus criaturas, tú, que rodeas con tu ternura todo lo que existe, derrama en nosotros la fuerza de tu amor, para que cuidemos la vida y la belleza. Inúndanos de paz, para que vivamos como hermanos y hermanas, sin dañar a nadie. Dios de los pobres, ayúdanos a rescatar a los abandonados y olvidados de esta tierra, que tanto valen a tus ojos. Sana nuestras vidas, para que seamos protectores del mundo y no depredadores, para que sembremos hermosura y no contaminación y destrucción. Toca los corazones de los que buscan solo beneficios a costa de los pobres y de la tierra. enséñanos a descubrir el valor de cada cosa, a contemplar admirados, a reconocer que estamos profundamente unidos con todas las criaturas en nuestro camino hacia tu luz infinita. Gracias porque estás con nosotros todos los días. Aliéntanos, por favor, en nuestra lucha por la justicia, el amor y la paz.

0: La encíclica Magnifica Humanitas del Papa León XIV nos invita a mirar con esperanza, discernimiento y fe el tiempo que vivimos, marcado por el rápido avance de la inteligencia artificial. En medio de tantos cambios tecnológicos, el Santo Padre recuerda que nada puede reemplazar la dignidad de la persona humana, la fuerza del amor, la fraternidad y el encuentro con Dios. A continuación, compartimos una frase especialmente significativa de este documento que puede ayudarnos a reflexionar, orar y renovar nuestra mirada cristiana. Son palabras para meditar serenamente, dejar entrar al corazón y descubrir que, incluso en la era digital, seguimos llamados a ser profundamente humanos.
1: Ningún algoritmo podrá jamás reemplazar la ternura, la compasión y el amor.
0: Aunque la inteligencia artificial puede facilitar muchas tareas, el Papa recuerda que las relaciones humanas auténticas nacen del corazón. La cercanía, el cuidado y la empatía no pueden automatizarse. La encíclica invita a proteger especialmente los vínculos humanos y familiares en el mundo digital.

0: y del Hijo, y del Espíritu Santo. Amén.
1: Misterios de gozo. Primer misterio, la encarnación del Hijo de Dios. Padre nuestro que estás en el cielo, santificado sea tu nombre. Venga a nosotros tu reino. Hágase tu voluntad en la tierra como en el cielo.
0: Danos hoy nuestro pan de cada día. Perdona nuestras ofensas, como también nosotros perdonamos a los que nos ofenden. No nos dejes caer en la tentación y líbranos del mal. Amén.
1: Dios te salve María, llena eres de gracia. El Señor es contigo. Bendita eres entre todas las mujeres y bendito es el fruto de tu vientre, Jesús.
0: Santa María, Madre de Dios, ruega por nosotros pecadores, ahora y en la hora de nuestra muerte. Amén.
1: Dios te salve María, llena eres de gracia. El Señor es contigo. Bendita eres entre todas las mujeres y bendito es el fruto de tu vientre, Jesús.
0: Santa María, Madre de Dios, ruega por nosotros pecadores, ahora y en la hora de nuestra muerte. Amén.
1: Dios te salve María, llena eres de gracia. El Señor es contigo. Bendita eres entre todas las mujeres y bendito es el fruto de tu vientre, Jesús.
0: Santa María, Madre de Dios, ruega por nosotros pecadores, ahora y en la hora de nuestra muerte. Amén.
1: Dios te salve María, llena eres de gracia. El Señor es contigo. Bendita eres entre todas las mujeres y bendito es el fruto de tu vientre, Jesús.
0: Santa María, Madre de Dios, ruega por nosotros pecadores, ahora y en la hora de nuestra muerte. Amén.
1: Dios te salve María, llena eres de gracia. El Señor es contigo. Bendita eres entre todas las mujeres y bendito es el fruto de tu vientre, Jesús.
0: Santa María, Madre de Dios, ruega por nosotros pecadores, ahora y en la hora de nuestra muerte. Amén.
1: Dios te salve María, llena eres de gracia. El Señor es contigo. Bendita eres entre todas las mujeres y bendito es el fruto de tu vientre, Jesús.
0: Santa María, Madre de Dios, ruega por nosotros pecadores, ahora y en la hora de nuestra muerte. Amén.
1: Dios te salve María, llena eres de gracia. El Señor es contigo. Bendita eres entre todas las mujeres y bendito es el fruto de tu vientre, Jesús.
0: Santa María, Madre de Dios, ruega por nosotros pecadores, ahora y en la hora de nuestra muerte. Amén.
1: Dios te salve María, llena eres de gracia. El Señor es contigo. Bendita eres entre todas las mujeres y bendito es el fruto de tu vientre, Jesús.
0: Santa María, Madre de Dios, ruega por nosotros pecadores, ahora y en la hora de nuestra muerte. Amén.
1: Dios te salve María, llena eres de gracia. El Señor es contigo. Bendita eres entre todas las mujeres y bendito es el fruto de tu vientre, Jesús.
0: Santa María, Madre de Dios, ruega por nosotros pecadores, ahora y en la hora de nuestra muerte. Amén.
1: Dios te salve María, llena eres de gracia. El Señor es contigo. Bendita eres entre todas las mujeres y bendito es el fruto de tu vientre, Jesús.
0: Santa María, Madre de Dios, ruega por nosotros pecadores, ahora y en la hora de nuestra muerte. Amén.
1: Gloria al Padre y al Hijo y al Espíritu Santo.
0: Como era en un principio, ahora y siempre, por los siglos de los siglos. Amén.
1: Segundo misterio, la visita de la Virgen María a su prima Santa Isabel.
0: Padre nuestro que estás en el cielo, santificado sea tu nombre. Venga a nosotros tu reino. Hágase tu voluntad en la tierra como en el cielo.
1: Danos hoy nuestro pan de cada día. Perdona nuestras ofensas, como también nosotros perdonamos a los que nos ofenden. No nos dejes caer en la tentación y líbranos del mal. Amén.
0: Dios te salve María, llena eres de gracia. El Señor es contigo. Bendita tú eres entre todas las mujeres y bendito es el fruto de tu vientre, Jesús.
1: Santa María, Madre de Dios, ruega por nosotros pecadores, ahora y en la hora de nuestra muerte. Amén.
0: Dios te salve María, llena eres de gracia. El Señor es contigo. Bendita tú eres entre todas las mujeres, y bendito es el fruto de tu vientre, Jesús.
1: Santa María, Madre de Dios, ruega por nosotros pecadores, ahora y en la hora de nuestra muerte. Amén.
0: Dios te salve María, llena eres de gracia, el Señor es contigo, bendita tú eres entre todas las mujeres, y bendito es el fruto de tu vientre, Jesús.
1: Santa María, Madre de Dios, ruega por nosotros pecadores, ahora y en la hora de nuestra muerte. Amén.
0: Dios te salve María, llena eres de gracia, el Señor es contigo, bendita tú eres entre todas las mujeres, y bendito es el fruto de tu vientre, Jesús.
1: Santa María, Madre de Dios, ruega por nosotros pecadores, ahora y en la hora de nuestra muerte. Amén.
0: Dios te salve María, llena eres de gracia, el Señor es contigo, bendita tú eres entre todas las mujeres, y bendito es el fruto de tu vientre, Jesús.
1: Santa María, Madre de Dios, ruega por nosotros pecadores, ahora y en la hora de nuestra muerte. Amén.
0: Dios te salve María, llena eres de gracia, el Señor es contigo, bendita tú eres entre todas las mujeres, y bendito es el fruto de tu vientre, Jesús.
1: Santa María, Madre de Dios, ruega por nosotros pecadores, ahora y en la hora de nuestra muerte. Amén.
0: Dios te salve María, llena eres de gracia, el Señor es contigo, bendita tú eres entre todas las mujeres, y bendito es el fruto de tu vientre, Jesús.
1: Santa María, Madre de Dios, ruega por nosotros pecadores, ahora y en la hora de nuestra muerte. Amén.
0: Dios te salve María, llena eres de gracia, el Señor es contigo, bendita tú eres entre todas las mujeres, y bendito es el fruto de tu vientre, Jesús.
1: Santa María, Madre de Dios, ruega por nosotros pecadores, ahora y en la hora de nuestra muerte. Amén.
0: Dios te salve María, llena eres de gracia, el Señor es contigo, bendita tú eres entre todas las mujeres, y bendito es el fruto de tu vientre, Jesús.
1: Santa María, Madre de Dios, ruega por nosotros pecadores, ahora y en la hora de nuestra muerte. Amén.
0: Dios te salve María, llena eres de gracia, el Señor es contigo, bendita tú eres entre todas las mujeres, y bendito es el fruto de tu vientre, Jesús.
1: Santa María, Madre de Dios, ruega por nosotros pecadores, ahora y en la hora de nuestra muerte. Amén.
0: Gloria al Padre, y al Hijo, y al Espíritu Santo.
1: Como era en un principio, ahora y siempre, por los siglos de los siglos. Amén. Tercer misterio: el nacimiento de Jesús en Belén. Padre nuestro que estás en el cielo, santificado sea tu nombre. Venga a nosotros tu reino. Hágase tu voluntad en la tierra como en el cielo.
0: Danos hoy nuestro pan de cada día. Perdona nuestras ofensas, como también nosotros perdonamos a los que nos ofenden. No nos dejes caer en la tentación, y líbranos del mal. Amén.
1: Dios te salve María, llena eres de gracia, el Señor es contigo, bendita eres entre todas las mujeres, y bendito es el fruto de tu vientre, Jesús.
0: Santa María, Madre de Dios, ruega por nosotros pecadores, ahora y en la hora de nuestra muerte. Amén.
1: Dios te salve María, llena eres de gracia, el Señor es contigo, bendita eres entre todas las mujeres, y bendito es el fruto de tu vientre, Jesús.
0: Santa María, Madre de Dios, ruega por nosotros pecadores, ahora y en la hora de nuestra muerte. Amén.
1: Dios te salve María, llena eres de gracia, el Señor es contigo, bendita eres entre todas las mujeres, y bendito es el fruto de tu vientre, Jesús.
0: Santa María, Madre de Dios, ruega por nosotros pecadores, ahora y en la hora de nuestra muerte. Amén.
1: Dios te salve María, llena eres de gracia, el Señor es contigo, bendita eres entre todas las mujeres, y bendito es el fruto de tu vientre, Jesús.
0: Santa María, Madre de Dios, ruega por nosotros pecadores, ahora y en la hora de nuestra muerte. Amén.
1: Dios te salve María, llena eres de gracia,
2: El Señor es contigo. Bendita eres entre todas las mujeres y bendito es el fruto de tu vientre, Jesús.
0: Santa María, Madre de Dios, ruega por nosotros pecadores, ahora y en la hora de nuestra muerte. Amén.
2: Dios te salve, María, llena eres de gracia. El Señor es contigo. Bendita eres entre todas las mujeres y bendito es el fruto de tu vientre, Jesús.
0: Santa María, Madre de Dios, ruega por nosotros pecadores, ahora y en la hora de nuestra muerte. Amén.
2: Dios te salve, María, llena eres de gracia. El Señor es contigo. Bendita eres entre todas las mujeres y bendito es el fruto de tu vientre, Jesús.
0: Santa María, Madre de Dios, ruega por nosotros pecadores, ahora y en la hora de nuestra muerte. Amén.
2: Dios te salve, María, llena eres de gracia. El Señor es contigo. Bendita eres entre todas las mujeres y bendito es el fruto de tu vientre, Jesús.
0: Santa María, Madre de Dios, ruega por nosotros pecadores, ahora y en la hora de nuestra muerte. Amén.
2: Dios te salve, María, llena eres de gracia. El Señor es contigo. Bendita eres entre todas las mujeres y bendito es el fruto de tu vientre, Jesús.
0: Santa María, Madre de Dios, ruega por nosotros pecadores, ahora y en la hora de nuestra muerte. Amén.
2: Dios te salve, María, llena eres de gracia. El Señor es contigo. Bendita eres entre todas las mujeres y bendito es el fruto de tu vientre, Jesús.
0: Santa María, Madre de Dios, ruega por nosotros pecadores, ahora y en la hora de nuestra muerte. Amén.
2: Gloria al Padre, y al Hijo, y al Espíritu Santo.
0: Como era en un principio, ahora y siempre, por los siglos de los siglos. Amén.
1: Cuarto misterio: la presentación de Jesús en el templo.
0: Padre nuestro que estás en el cielo, santificado sea tu nombre. Venga a nosotros tu reino. Hágase tu voluntad en la tierra como en el cielo.
1: Danos hoy nuestro pan de cada día. Perdona nuestras ofensas, como también nosotros perdonamos a los que nos ofenden. No nos dejes caer en la tentación y líbranos del mal. Amén.
0: Dios te salve, María. Llena eres de gracia. El Señor es contigo. Bendita tú eres entre todas las mujeres. Y bendito es el fruto de tu vientre, Jesús.
2: Santa María, Madre de Dios, ruega por nosotros pecadores, ahora y en la hora de nuestra muerte. Amén.
0: Dios te salve, María. Llena eres de gracia. El Señor es contigo. Bendita tú eres entre todas las mujeres. Y bendito es el fruto de tu vientre, Jesús.
2: Santa María, Madre de Dios, ruega por nosotros pecadores, ahora y en la hora de nuestra muerte. Amén.
0: Dios te salve, María. Llena eres de gracia. El Señor es contigo. Bendita tú eres entre todas las mujeres. Y bendito es el fruto de tu vientre, Jesús.
2: Santa María, Madre de Dios, ruega por nosotros pecadores, ahora y en la hora de nuestra muerte. Amén.
0: Dios te salve, María. Llena eres de gracia. El Señor es contigo. Bendita tú eres entre todas las mujeres. Y bendito es el fruto de tu vientre, Jesús.
2: Santa María, Madre de Dios, ruega por nosotros pecadores, ahora y en la hora de nuestra muerte. Amén.
0: Dios te salve, María. Llena eres de gracia. El Señor es contigo. Bendita tú eres entre todas las mujeres. Y bendito es el fruto de tu vientre, Jesús.
2: Santa María, Madre de Dios, ruega por nosotros pecadores, ahora y en la hora de nuestra muerte. Amén.
0: Dios te salve, María. Llena eres de gracia. El Señor es contigo. Bendita tú eres entre todas las mujeres. Y bendito es el fruto de tu vientre, Jesús.
2: Santa María, Madre de Dios, ruega por nosotros pecadores, ahora y en la hora de nuestra muerte. Amén.
0: Dios te salve, María. Llena eres de gracia. El Señor es contigo. Bendita tú eres entre todas las mujeres. Y bendito es el fruto de tu vientre, Jesús.
2: Santa María, Madre de Dios, ruega por nosotros pecadores, ahora y en la hora de nuestra muerte. Amén.
0: Dios te salve, María. llena eres de gracia, el Señor es contigo. Bendita tú eres entre todas las mujeres, y bendito es el fruto de tu vientre, Jesús.
2: Santa María, Madre de Dios, ruega por nosotros pecadores, ahora y en la hora de nuestra muerte. Amén.
0: Dios te salve María, llena eres de gracia, el Señor es contigo. Bendita tú eres entre todas las mujeres, y bendito es el fruto de tu vientre, Jesús.
2: Santa María, Madre de Dios, ruega por nosotros pecadores, ahora y en la hora de nuestra muerte. Amén.
0: Dios te salve María, llena eres de gracia, el Señor es contigo. Bendita tú eres entre todas las mujeres, y bendito es el fruto de tu vientre, Jesús.
2: Santa María, Madre de Dios, ruega por nosotros pecadores, ahora y en la hora de nuestra muerte. Amén.
0: Gloria al Padre, y al Hijo, y al Espíritu Santo.
2: Como era en un principio, ahora y siempre, por los siglos de los siglos. Amén. Quinto misterio: el hallazgo de Jesús en el templo. Padre nuestro que estás en el cielo, santificado sea tu nombre. Venga a nosotros tu reino. Hágase tu voluntad en la tierra como en el cielo.
0: Danos hoy nuestro pan de cada día. Perdona nuestras ofensas, como también nosotros perdonamos a los que nos ofenden. No nos dejes caer en la tentación y líbranos del mal. Amén.
2: Dios te salve María, llena eres de gracia. El Señor es contigo. Bendita eres entre todas las mujeres y bendito es el fruto de tu vientre, Jesús.
0: Santa María, Madre de Dios, ruega por nosotros pecadores, ahora y en la hora de nuestra muerte. Amén.
2: Dios te salve María, llena eres de gracia. El Señor es contigo. Bendita eres entre todas las mujeres y bendito es el fruto de tu vientre, Jesús.
0: Santa María, Madre de Dios, ruega por nosotros pecadores, ahora y en la hora de nuestra muerte. Amén.
2: Dios te salve María, llena eres de gracia. El Señor es contigo. Bendita eres entre todas las mujeres y bendito es el fruto de tu vientre, Jesús.
0: Santa María, Madre de Dios, ruega por nosotros pecadores, ahora y en la hora de nuestra muerte. Amén.
2: Dios te salve María, llena eres de gracia. El Señor es contigo. Bendita eres entre todas las mujeres y bendito es el fruto de tu vientre, Jesús.
0: Santa María, Madre de Dios, ruega por nosotros pecadores, ahora y en la hora de nuestra muerte. Amén.
2: Dios te salve María,

0: La encíclica Magnifica Humanitas del Papa León XIV nos invita a mirar con esperanza, discernimiento y fe el tiempo que vivimos, marcado por el rápido avance de la inteligencia artificial. En medio de tantos cambios tecnológicos, el Santo Padre recuerda que nada puede reemplazar la dignidad de la persona humana, la fuerza del amor, la fraternidad y el encuentro con Dios. A continuación, compartimos una frase especialmente significativa de este documento que puede ayudarnos a reflexionar, orar y renovar nuestra mirada cristiana. Son palabras para meditar serenamente, dejar entrar al corazón y descubrir que, incluso en la era digital, seguimos llamados a ser profundamente humanos.
1: La técnica, sin corazón, termina por olvidar el rostro del hermano.
0: León XIV advierte sobre una cultura tecnológica que puede volver indiferentes a las personas frente al sufrimiento ajeno. Cuando el rendimiento y la productividad se vuelven absolutos, el otro deja de ser hermano y se transforma en un número o en un problema. La encíclica llama a recuperar la compasión y la cercanía.

Oración por nuestra tierra. Dios omnipotente, que estás presente en todo el universo y en la más pequeña de tus criaturas, tú, que rodeas con tu ternura todo lo que existe, derrama en nosotros la fuerza de tu amor, para que cuidemos la vida y la belleza. Inúndanos de paz, para que vivamos como hermanos y hermanas sin dañar a nadie. Dios de los pobres, ayúdanos a rescatar a los abandonados y olvidados de esta tierra que tanto valen a tus ojos. Sana nuestras vidas, para que seamos protectores del mundo y no depredadores, para que sembremos hermosura y no contaminación y destrucción. Toca los corazones de los que buscan solo beneficios a costa de los pobres y de la tierra. Enséñanos a descubrir el valor de cada cosa, a contemplar admirados, a reconocer que estamos profundamente unidos con todas las criaturas en nuestro camino hacia tu luz infinita. Gracias porque estás con nosotros todos los días. Aliéntanos, por favor, en nuestra lucha por la justicia, el amor y la paz.

0: hemos rezado uno de los cuatro misterios del Rosario a nuestra Madre la Virgen. Santa Cruz FM le invita para mañana, en este mismo horario, nuevamente a rezar y a tener presente en esta oración nuestras necesidades, nuestras preocupaciones, especialmente a nuestros enfermos y aquellos que necesitan de la oración, y especialmente de aquellos que sufren. Invite a su familia, a sus hermanos y amigos, a encontrarnos nuevamente con el rezo del Santo Rosario. Que nuestra Madre la Virgen les bendiga a todos ustedes. 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
1: 21 horas con 40 minutos.
2: La gente suele ser curiosa por conocer las vidas ajenas y decidiosa para corregir la suya propia. Agustín de Hipona, padre de la Iglesia.
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0: La hora exacta en Santa Cruz FM.
1: 22 horas en punto.
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8: Hola, ¿cómo están? Sean bienvenidos a esta entrega de noticias aquí en la 94.3.
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8: Funerarias bajo cuestionamiento detectan falta de transparencia en precios y servicios. Una incómoda radiografía del mercado de las empresas funerarias desarrolló el Servicio Nacional del Consumidor, CERNAC. El organismo fiscalizó 37 sucursales en todo el país, detectando problemas tan básicos como la falta de precios a la vista, deben tener el valor total con IVA incluido, ausencia de información clara sobre qué incluye cada servicio y catálogos inexistentes o escondidos en salas donde solo se accede con vendedores. En simple, la mayoría de las funerarias no informa bien lo que vende ni cuánto cuesta. El CERNAC está analizando los hallazgos y no descarta acciones judiciales. También recordó que las empresas no pueden obligar a contratar PAC y que todo lo adicional, flores, cafetería, avisos, es opcional, por lo que se recuerda que el consumidor tiene derecho a elegir y a exigir claridad incluso en momentos difíciles.
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8: Seremis de Economía y Trabajo fortalecen el acceso al subsidio de contratación. Los Seremis de Economía y Trabajo de O'Higgins se están desplegando por la región en una serie de jornadas informativas para acercar a emprendedores y MIPYMES a los subsidios a la contratación impulsados por el gobierno. La iniciativa realizada junto a los Centros de Desarrollo de Negocios Cercotec ya tuvo encuentros en Pichilemu y Rancagua, continuando ya el recién pasado viernes San Fernando 10:30 y Santa Cruz 15 horas en los respectivos Centros de Desarrollo de Negocios Cercotec de cada comuna. El objetivo es que las empresas de menor tamaño conozcan de primera fuente los requisitos, beneficios y mecanismos de postulación disponibles, permitiendo resolver dudas en terreno y facilitar que más empleadores accedan a incentivos para contratar y fortalecer el empleo formal. El Seremi de Economía, Fomento y Turismo O'Higgins se refirió a los motivos y el foco de los despliegues territoriales. Como gobierno, dice, queremos que nuestros emprendedores y las MIPYMES conozcan y puedan acceder efectivamente a las herramientas que tenemos disponibles para apoyarlos. Llevar esta información a los territorios, trabajar junto a Cercotec y articularnos con el Ministerio del Trabajo nos permite entregar respuestas concretas y acompañar a quienes están generando actividad económica y empleo en nuestra región. En la misma vereda, la Seremi del Trabajo y Previsión Social, Carmen Gloria Manríquez, enfatizó la relevancia de que las empresas conozcan los incentivos para contratar y aprovechen estas herramientas para impulsar el mercado del empleo. Estas instancias nos permiten resolver dudas en terreno y facilitar que más empleadores aprovechen estas herramientas, impulsando juntos más y mejores empleos para nuestra zona, así lo remarcó la autoridad.
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8: Encuesta Academia, la aprobación del presidente K sube al 41% y un 90% está de acuerdo con la salida de Ducó. La aprobación del presidente José Antonio K subió 2 puntos hasta un 41% en la edición número 681 de Plaza Pública Cadem. La encuesta recogió el sentir sobre la salida de la ex ministra del Deporte, Natalia Ducó, en la que un 90% está de acuerdo. A la vez se registró un consenso en el que el vehículo fiscal no puede utilizarse para asuntos personales, como ir al banco, al médico, 83%, asistir a actividades sociales o celebraciones familiares, 91%, o trasladarse a un lugar de vacaciones, un 92%. En otro aspecto, un 93% de los encuestados dijo estar de acuerdo con el plan Cancerbero, donde un 70% supo del operativo de traslado de reos de mayor peligrosidad a módulos de máxima seguridad en Talca. Un 62% cree que se trata de un cambio real en relación a la penitenciaría y que tendrá efectos sobre la seguridad, llegando a un 84% en los mayores de 55 años y 95% de las personas identificadas con la derecha. A su vez, un 27% considera que el gobierno está mostrando un cambio claro en la forma de enfrentar la delincuencia frente a administraciones anteriores. Otro 33% cree que hay un cambio, pero insuficiente, mientras que un 38% estima que no hay un cambio significativo.
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8: Deportes Santa Cruz volverá al Estadio Joaquín Muñoz García para recibir a San Luis de Quillota en un compromiso válido para la fecha 21 de la Liga de Ascenso. El encuentro se disputará este lunes 17 de agosto a las 18 horas, donde los unionistas intentarán prolongar el buen momento futbolístico y conseguir una nueva victoria que les permita continuar escalando en la tabla de posiciones. El cuadro dirigido por Dalcho Giovanoli buscará hacerse fuerte en condición de local frente a un rival que también aspira a sumar puntos importantes, por lo que se espera un partido intenso y de alta exigencia. El triunfo conseguido en Curicó representa un importante envión anímico para Deportes Santa Cruz, que ahora intentará ratificar esta recuperación ante su público y seguir consolidando la idea futbolística que ha mostrado durante las últimas semanas. Como es habitual, Solo Deportes de Radio Santa Cruz FM 94.3 realizará una completa cobertura del encuentro. La transmisión especial comenzará a las 17:30 horas con toda la previa, formaciones confirmadas, entrevistas, análisis y el relato minuto a minuto.
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8: Bajo la lupa judicial, levantamiento de secreto bancario acorrala a exalcalde de Navidad, Yanko Blumen. En el complejo tablero político y judicial en la comuna de Navidad, la figura de Yanko Blumen ha vuelto a cobrar relevancia crítica tras filtrarse detalles de una investigación que lo mantiene a él y a su círculo también íntimo en una posición delicada. Lo que comenzó como una indagatoria silenciosa ha escalado hasta convertirse en un caso con imputados formales y medidas intrusivas que buscan desentrañar también posibles irregularidades financieras. El punto de inflexión en el caso ocurrió recientemente con una diligencia clave solicitada por el Ministerio Público, el alzamiento del secreto bancario. Esta medida que se hizo pública no solo afecta al exalcalde, sino también a su esposa. Según se desprende de las fuentes, la Fiscalía ya los ubica formalmente a ambos en la categoría de imputados.
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8: Detienen a mujer investigada por explotación sexual en la región de O'Higgins. Estaba en Punta Arenas. Detectives del Departamento de Migración y Policía Internacional de la PDI detuvieron en la capital de Magallanes a una mujer paraguaya de 19 años que mantenía una orden de detención pendiente por delito de trata de personas con fines de explotación sexual. Según información publicada, la mujer fue ubicada gracias a labores de análisis migratorio que permitieron establecer que se encontraba en Punta Arenas, donde permanecía prófuga. De acuerdo con los antecedentes, era buscada por su presunta vinculación con una estructura criminal dedicada a la explotación sexual de mujeres en la zona central del país. La investigación es desarrollada por la Brigada Investigadora de Trata de Personas Metropolitana de la PDI y la Fiscalía Regional de O'Higgins.
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8: Nueva ley pone foco en las personas mayores. Pumanque está entre las 10 comunas más envejecidas de Chile. Un nuevo marco de protección para las personas mayores comenzó a formar parte también en el país tras la reciente publicación de la Ley 21.822 sobre personas mayores y promoción del envejecimiento digno, activo y saludable. Una normativa que tendrá especial impacto en regiones como O'Higgins, donde el envejecimiento de la población avanza con fuerza. La ley reconoce 15 derechos específicos, entre ellos el trato digno, la autonomía, acceso a la salud, participación comunitaria, trabajo, conectividad, acceso a la justicia y una vida libre de violencia. También incorpora herramientas para abordar situaciones de abandono social y fortalece el rol del Servicio Nacional del Adulto Mayor, SENAMA. En realidad regional ayuda a dimensionar también su importancia. Según datos del Censo 2024, Pumanque registra 1.400 personas de 60 años o más entre sus 4.559 habitantes, lo que equivale al 30,9% de su población, situándola entre las comunas del país con mayor proporción de personas mayores.
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8: 42 autoridades en 5 meses, diputados de O'Higgins contrastan posiciones ante cambios en el gobierno. Hace pocos días, específicamente el 11 de agosto, el gobierno liderado por el presidente José Antonio Kast cumplió 5 meses de gestión y, como todo mandato, ha estado balanceándose entre triunfos y derrotas. En esta línea, uno de los temas puestos en la palestra es la cantidad de autoridades, ministros, subsecretarios y seremis que por diferentes razones no se han sostenido en sus cargos. Comentado fue el cambio de gabinete a 69 días de asumir, catalogado como el más rápido desde el retorno a la democracia, en el que se concretaron las salidas de Mara Cedini, Vocería de Gobierno y Trinidad Steiner, de Seguridad. A esta salida se sumó la semana recién pasada la renuncia de Natalia Ducó, ex ministra del Deporte, junto con el subsecretario de la misma cartera, Andrés Otero. Esta situación, derivada de una serie de polémicas que envolvieron a la ex atleta durante su gestión, siendo la última de ellas el cuestionamiento en el uso del auto irregular, auto fiscal. En la suma serían 3 ministras, 6 subsecretarios y 33 secretarios regionales ministeriales seremis. La salida de la tercera ministra de Deporte en solo 5 meses refleja un preocupante nivel de improvisación en el gobierno, comienza así señalando el diputado del distrito 16 de O'Higgins, Félix Bugueño, agregando que no se trata de un hecho aislado. Chile necesita estabilidad, gestión y autoridades que estén a la altura de las responsabilidades. En contraposición, el diputado del distrito 15, Fernando Ugarte, afirmó que este gobierno ha elevado los estándares en toda materia, especialmente con el rol que deben cumplir las más altas autoridades, tanto a nivel nacional como regional. Por su parte, el también parlamentario del Distrito 15, Fernando Zamorano, calificó la situación de preocupante, agregando que ya no es un cambio de gabinete puntual. Contrastando esta posición, el parlamentario del Distrito 16, Ricardo Neumann, aseguró que, a diferencia de administraciones anteriores, este gobierno no tiene miedo a rectificar cuando algo puede hacerse mejor.
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8: INDAP y la agricultura familiar, O'Higgins presenta gran participación en programas estratégicos. A nivel nacional, INDAP benefició 162.840 usuarios únicos en una ejecución presupuestaria del 96,5%, equivalente a más de 392.000 millones de pesos. En este escenario, O'Higgins se consolidó como una de las regiones con mayor presencia de la agricultura familiar campesina, con 11.578 usuarios atendidos, cifra que la ubica entre las 5 con mayor cobertura. La participación femenina se mantuvo cercana al 50%, reflejando la creciente incorporación de mujeres rurales en programas de inversión y capacitación. En materia de financiamiento, más de 3.600 productores de O'Higgins accedieron a créditos de corto y largo plazo que permitieron financiar proyectos de riego, manejo de sueldos y tecnologías productivas. A nivel nacional, los créditos beneficiaron a 60.432 usuarios. Nos despedimos ya de este boletín informativo este día lunes 17 de agosto de este 2026.
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14: Finalmente, el Ejecutivo confirmó la renuncia de Natalia Ducó como ministra del Deporte y de Andrés Sotero como subsecretario de la cartera. Ambas salidas serán efectivas este viernes 14 de agosto, según informó oficialmente la presidencia. La salida de Ducó ocurre después de distintas controversias durante su gestión. La más reciente corresponde a una denuncia ante la Contraloría por el pago de la beca Prodar que recibió tras asumir como ministra y por un eventual uso irregular de un vehículo fiscal. A ello se sumó la polémica por la negativa inicial del Instituto Nacional de Deportes para facilitar el Estadio Nacional para los 3 conciertos de BTS, decisión que provocó críticas políticas y de los seguidores y seguidoras de la banda, y terminó con Ducó solicitando la salida de la directora nacional subrogante del organismo. Durante su gestión también recibió cuestionamientos por plantear como prioridad entregar ropa linda a los deportistas nacionales y por manifestar reparos a la candidatura chilena para organizar los Juegos Olímpicos de la Juventud de 2030. Presidencia agradeció la labor desempeñada tanto por Ducó como por Otero y les deseó éxito en sus próximos desafíos profesionales. Afiliados a Fonasa desde los 55 años de los tramos B, C y D pueden solicitar el reembolso de sus lentes ópticos. ¿Cómo hacerlo? Ornella Mellado nos lo comenta.
15: Fonasa cuenta con un beneficio de reembolso para la compra de lentes ópticos dirigido a sus afiliados de 55 años o más pertenecientes a los tramos B, C y D. La medida busca aliviar el bolsillo de los usuarios financiando una parte de costos según el arancel de referencia del sistema público. para acceder al trámite es necesario presentar la cédula de identidad, la boleta o factura de compra y la receta médica original emitida en un plazo no mayor a un año. Si el comprobante de pago no especifica el producto adquirido, se requiere sumar un certificado de compra llenado por la óptica. La solicitud se gestiona de manera digital a través de portal servicios.fonasa.cl o de forma presencial en sucursales. El pago se efectúa mediante transferencia bancaria, vale vista o cobro en efectivo según el canal elegido para efectuar la gestión. Los usuarios disponen de un plazo de hasta 5 años desde la adquisición para tramitar la devolución del dinero. Esta cobertura de órtesis y prótesis también incluye otros artículos como audífonos, bastones, plantillas ortopédicas y monitores de glucosa.
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14: En las redes sociales del gobierno se publicaron una serie de videos sobre la operación Cancerbero, que en su totalidad trasladó a casi 700 reclusos de alta peligrosidad a la cárcel La Laguna de Talca en la región de Maule. Lo que se robó, eso sí, la atención fueron los videos difundidos y las canciones seleccionadas en ellos. Escuchemos un extracto.

0: Acabamos de escuchar Bye Bye de NSYNC, y la elección de esta canción no le cayó muy bien a la oposición, desde donde comentaron que el modo de comunicar las acciones presidenciales se parece mucho al presidente de El Salvador, Nayib Bukele. Sobre esto habla el senador de la Democracia Cristiana, Iván Flores.
1: Claramente, esta performance bukeleriana que se ha hecho el día de hoy es legítima, puede ser. Quisieron mostrar algo, como que ahora sí todos los tipos malos se van para la cárcel. Ojalá fuera así, pero tenemos un problema que es bastante mayor. Y en esta cárcel, la Laguna de Talca, que se inició en el gobierno de la presidenta Bachelet II en 2017, que se demoró bastante en ser construida, en donde el gobierno del presidente Piñera siguió construyendo y la termina inaugurando el presidente Boric.
0: Además, el diputado del Partido Socialista, Juan Luis Castro, criticó tajantemente la puesta en escena que presentó el presidente Kast, también haciendo referencia al mandatario salvadoreño.
2: Pero en este operativo se ha hecho una puesta en escena, más bien, para tratar de algún modo de graficar el dominio o control carcelario, asemejando a cosas de Bukele, digámoslo con sinceridad. Y faltó la comunicación local, porque no es posible que el alcalde no sepa, no es posible que los vecinos no tengan la menor idea con un tremendo operativo de desplazamiento. Entonces, cuidado, porque aquí está claro que el gobierno quiere llevar la agenda de seguridad, pero no puede ser a cualquier costo.
0: Desde el oficialismo, en tanto, también hubo referencias al estilo de Bukele, aunque esta vez felicitando al gobierno por las normas de la cárcel. Habla el diputado Eduardo Cretón de la UDI, integrante de la Comisión de Seguridad Ciudadana.
3: Aló Bukele fue la operación Cancerbero que trasladó reos desde la región metropolitana hacia la laguna en la región del Maule. Aló Bukele porque van a tener que usar uniformes, estar incomunicados con un régimen de visitas estrictas y en celdas individuales. Esto nos va a permitir quitarle el control de las cárceles al crimen organizado. Es curioso que quienes no hicieron este trabajo los últimos 4 años vengan ahora a criticar al ministro Martín Arrau y al presidente José Antonio Kast por estar haciendo lo que los chilenos pedíamos a grito.
0: A la cárcel La Laguna se trasladaron 687 reclusos, de ellos 9 son catalogados como líderes del crimen organizado en nuestro país y tendrán que seguir las normas del nuevo recinto penitenciario.
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0: La encuesta mundial de tabaquismo reveló que el 21,4% de los estudiantes de 13 a 15 años del Biobío ha fumado cigarrillos y un 30,6% ha usado vapeadores.
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0: Corfo y Economía reforzaron el llamado a postular hasta el 27 de agosto la convocatoria para seleccionar la entidad que ejecutará en Coyhaique y la región la red Fortalece Pyme para digitalizar pequeñas y medianas empresas.
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0: La nueva sesión de la Mesa Interministerial por el Empleo, con el objetivo de hacer frente a la compleja situación del mercado laboral en el país, redefinió las plazas de trabajo que se esperan crear, contando ahora con 75.000 nuevos trabajos en un complejo contexto de desempleo en el país. Así lo sostuvo el ministro de Economía, Daniel Mas.
5: Hoy día son más de 940.000 personas las que están desempleadas. Tenemos más de un 10% de desempleo en 7 regiones. La región que tiene, lamentablemente, que encabeza este ranking en Ñuble. Y estamos ocupados de darle esperanza a esos chilenos que buscan empleo y no lo encuentran. Es por eso que hoy día hemos tenido una conversación de seguimiento de los distintos planes.
0: Para revertir estas cifras, informó la inversión de 1.385 millones de pesos, de los cuales más de la mitad irán al plan Yo Emprendo Semilla, el acceso a créditos para 4.000 microempresarios, 19.200 plazas de contrataciones desde el CENSE, entre otras medidas que aún se encuentran en desarrollo de la mesa. Como se ha visto en las cifras, los sectores más golpeados son el empleo femenino y juvenil, por lo que el foco se concentra en revertir la tasa de desocupación femenina, que se posiciona en un 10,5% el primer trimestre con subsidios que contempla el incentivo de contratación de mujeres. Paralelamente, la estrategia contempla una fuerte dimensión territorial. El trabajo se coordinará directamente con los gobiernos regionales y el municipio de las zonas que registran las cifras más altas de desocupación, encabezadas por la región de Ñuble. El diputado Tweety Teao presentó un proyecto para delimitar la entrega de pensión de gracia a los expresidentes de la República. El principal afectado sería el exmandatario Gabriel Boric. Javier Vera, con el informe.
6: El diputado Otuiti Teao presentó un proyecto de reforma constitucional centrado en el sueldo por gracia de los expresidentes. El parlamentario busca que se otorgue la pensión para los expresidentes de la República solo una vez alcancen la edad legal de jubilación, siendo los 60 años en mujeres y 65 en hombres. Habla el diputado Teao.
7: Chile, los hombres jubilan a los 65 años y las mujeres a los 60. Y es por eso que vamos a presentar esta reforma constitucional para que los expresidentes cumplan la misma edad de jubilación de los trabajadores en nuestro país. Esta reforma constitucional trata de hacer justicia laboral, dar señales de austeridad, de probidad y también del fin de los privilegios en el Estado, que le pedimos al presidente Kast. Homologuemos la edad de jubilación de los hombres y mujeres de nuestro país, igual que en el servicio público a los expresidentes.
6: La iniciativa presentada por el diputado solo tendría efecto sobre el presidente José Antonio Kast y el exmandatario Gabriel Boric, debido a que son los únicos que se encuentran bajo la edad mínima presentada en el proyecto. La iniciativa cuenta con el respaldo de los diputados de la bancada del Partido de la Gente, Partido Nacional Libertario, UDI y del Partido Republicano, a la espera de ser discutida y votada en la Cámara.
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0: El Museo de la Gráfica de Chillán inaugurará el 17 de agosto la exposición Inventario, muestra que reúne obras clave de 6 décadas de arte latinoamericano y local.

0: La Universidad Católica cuenta con experiencia en gestión deportiva. En 2007 ingresó al directorio de Palestino y posteriormente asumió como gerente general del club, cargo que desempeñó hasta agosto de 2009, aunque después continuó vinculado a la institución como director. Durante el segundo gobierno de Sebastián Piñera, se incorporó a la Corporación Santiago 2023, encargada de organizar los Juegos Panamericanos de la capital, donde ejerció como gerente jurídico y de asuntos corporativos. Con la llegada de Kast al gobierno, Rivero se integró al equipo presidencial como asesor senior y fue uno de los nombres cercanos a Ducó durante los primeros meses de la administración. Ahora asumirá por primera vez como ministro. El cambio se produce tras la renuncia de Natalia Ducó y del subsecretario Andrés Otero en medio de las controversias que enfrentó la conducción del Ministerio del Deporte.
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0: Estados Unidos incluyó a Chile entre 40 países considerados de alto riesgo para el transbordo ilegal de mercancías chinas, advirtiendo que terceros mercados podrían utilizarse para modificar el origen aparente de productos y eludir así aranceles estadounidenses. Ornella Mellado nos cuenta más.
2: Estados Unidos incluyó a Chile en un listado de 40 países considerados de alto riesgo para el transbordo ilegal de productos chinos, mecanismo que permitiría modificar su origen aparente para eludir aranceles y otras restricciones comerciales estadounidenses. Desde la oposición, criticaron tajantemente la relación que tiene Chile con Estados Unidos actualmente. Habla el diputado del Partido Socialista y miembro de la Comisión de Relaciones Exteriores, Nelson Venegas.
3: El embajador que eligió en Estados Unidos es un absoluto incompetente. Decidió elegir a alguien que tuviera cercanía personal, a alguien que tuviera conocimiento en materia diplomática. Y esto ha significado que nuestras relaciones con Estados Unidos absolutamente sean complejas, con un Estado y una situación de complacencia absoluta, donde el propio canciller ha tratado de socio estratégico a Estados Unidos en desmedro y en perjuicio de nuestra relación con todas las demás potencias.
2: El informe de la Casa Blanca denominado The Great Transshipment Scam sostiene que algunas mercancías provenientes de China serían enviadas a terceros países para realizar procesos de ensamblaje, reempaque, reetiquetado o cambio documentales antes de ingresar al mercado estadounidense. La administración de Donald Trump dividió a los países identificados en tres niveles. Chile aparece en el tercero correspondiente a economías con menores volúmenes de transbordo, pero que podrían resultar atractivas por factores como zonas francas, ubicación estratégica de puertos, almacenamiento aduanero o acceso preferencial al mercado de Estados Unidos. Además, el documento incorpora a Chile entre los denominados corredores latinoamericanos, junto con Argentina, Brasil, Colombia y Perú, que podrían facilitar cambios de rutas entre los océanos Pacífico y Atlántico, almacenamiento fiscalizado y operaciones de ensamblaje regional.
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0: Hortalizeras presentaron una querella contra un inspector municipal por presuntamente agredir y lesionar a una mujer mapuche en el centro de Temuco tras intentar desalojar a comerciantes de calle Bulnes.
1: La región del Maule.
0: Un gendarme fue grabado disparando hacia el interior de la cárcel de Talca tras registrarse desórdenes cuando descubrieron a un reo con celular. No hubo lesionados y se abrió una investigación.
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0: Diversas reacciones generaron la salida de Natalia Ducó como jefa del Ministerio del Deporte, esto luego de polémicas semanas asociadas a su gestión respecto a los conciertos de BTS y la filtración de un video donde aparece en una fiesta a la que habría llegado en su auto fiscal. El diputado Raúl Soto valoró la salida de la ahora exsecretaria de Estado.
4: Los parlamentarios del PPD que solicitaron la renuncia de la exministra de Deporte tenían la razón. Fueron muy criticados, sin embargo, su gestión estaba siendo altamente cuestionada y por lo tanto su permanencia era absolutamente inviable. Creemos que hoy día es momento de tener una autoridad que efectivamente trabaje por el deporte con una mirada mucho más amplia, más transversal y también que escuche al mundo político y a la sociedad de nuestro país.
0: Por otro lado, el diputado Tuiti Teao apoyó la decisión tomada por

0: El Ejecutivo asegurando que son estas instancias las que ayudan a fortalecer la credibilidad de las instituciones.
1: Valoramos además que este gobierno tenga como principios fundamentales la buena gestión, la probidad y el uso responsable de los recursos públicos. Son estándares que deben estar siempre presentes en el ejercicio de la función pública y que contribuyen a fortalecer la confianza de la ciudadanía en sus instituciones. Ahora, nuestro foco está en dejar atrás la polémica y concentrarnos en dar continuidad a las iniciativas y proyectos que el Ministerio venía impulsando, tanto a nivel nacional como en las distintas comunas y territorios que represento.
0: La diputada de oposición y del Frente Amplio, en este caso Emilia Schneider, fue más dura y cuestionó el liderazgo del presidente José Antonio Kast, enfatizando que es un problema para el país.
2: Por supuesto que la salida de la exministra Natalia Ducó tiene que ver con su mala gestión y, por cierto, con la denuncia que hoy la tiene respondiendo y defendiéndose ante Contraloría. Pero aquí hay un problema más de fondo, porque ya van muchos seremis, muchas subsecretarias y subsecretarios, muchas ministras que han salido del gobierno del presidente Kast. Y el problema es su falta de liderazgo y de proyecto para el país, porque se dedicó 12 años a ser candidato y no tenía equipo ni propuestas concretas para cumplir lo que le prometía la gente.
0: Natalia Ducó se convirtió, así, en la funcionaria número 42 de la administración José Antonio Kast en renunciar. El Tribunal Constitucional acogió parcialmente las reservas presentadas por la oposición contra el proyecto de reconstrucción nacional. ¿Cuál es la resolución en específico? María Belén Araya nos lo comenta en el siguiente informe.
3: El Tribunal Constitucional acogió parcialmente las tres reservas presentadas por la oposición contra el proyecto de reconstrucción nacional, más conocida como Mega Reforma. De los requerimientos evaluados por el organismo, se acogió parcialmente algunos requerimientos contra la invariabilidad tributaria sobre las bases generales del medio ambiente y sobre la relocalización de concesiones de la acuicultura. Desde la oposición destacaron que la mega reforma contiene materias que van en contra del interés de Chile. Al respecto, habla el senador del Partido Demócrata Cristiano Iván Flores.
4: Lo que más claro queda de lo que resolvió el Tribunal Constitucional expresado a través de este comunicado es que efectivamente la mega reforma contiene materias que van en contra del interés de Chile y que son inconstitucionales. Lo dijimos nosotros desde la oposición y lo ha reconocido el tribunal y se lo está diciendo el gobierno. Aquí tiene materias que son inconstitucionales de la mega reforma. Y si bien es cierto, no acogió todos los requerimientos que hicimos desde la oposición, a lo menos hay varios significativos en los temas ambientales, algo de la invariabilidad tributaria. Si no lo hubiésemos hecho, hoy día habría pasado tal como lo presentó el gobierno.
3: Por su lado, desde el oficialismo señalaron que era posible que se declarara la inconstitucionalidad de algunas normas del proyecto, pero señalaron que el proyecto sigue siendo el mismo. Sobre esto se refirió el diputado de Renovación Nacional, Francisco Orre.
5: Sabíamos que era una posibilidad cierta que el TC declarara inconstitucional algunas normas del proyecto. Sin embargo, lo relevante es que se mantiene toda la columna vertebral del mismo, incluyendo la invariabilidad tributaria. Eso dará certeza jurídica para futuras inversiones. Se cierra una etapa importante para el oficialismo y ahora corresponde enfocarse en la agenda de seguridad.
3: Por lo pronto, el TC continúa evaluando otras reservas de constitucionalidad presentadas contra el proyecto de reconstrucción nacional.
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0: Tras 7 meses de operativo, concluyó el desalojo y demolición de la megatoma del Cerro Centinela en San Antonio, restituyendo 98,4 hectáreas a sus propietarios, mientras 2.000 familias esperan una solución habitacional.
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3: El Servicio de Impuestos Internos, a través de un comunicado, informó que más de 1 millón de personas aún no pagan el préstamo solidario emitido en pandemia, totalizando una deuda que supera los 553 mil millones de pesos. En total, 1.875.000 personas solicitaron el préstamo solidario entre 2020 y 2021. Sin embargo, durante los años 2022 al 2026, solamente 127.946 personas registraron un pago total de este beneficio. Sobre esto habla Claudia Mesa, académica de la Facultad de Economía y Negocios de la Universidad Andrés Bello.
8: más de 1 millón de personas no presentó su declaración de renta en uno o más periodos. Por lo tanto, esto impidió calcular correctamente las cuotas y afectó el reintegro de los recursos al fisco. Las razones casi siempre están relacionadas por desconocimiento, confusión entre un bono y un préstamo, dificultades económicas posteriores a la pandemia o claramente por informalidad laboral.
3: El Servicio de Impuestos Internos realizó un llamado a las personas que aún no han pagado a presentar los formularios de renta de los años no declarados antes de finalizar agosto y de esta forma evitar cobros extra posteriores.
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3: El presidente José Antonio Kast encabezó junto a la ministra de Salud May Chomalí la firma de un acuerdo público-privado en el marco del programa Enlace, iniciativa que tiene como fin reducir las listas de espera. La idea, suscrita entre Fonasa y Caja Los Andes, busca reducir de forma acelerada las consultas de especialidad en el país, algo que fue destacado por el presidente José Antonio Kast.
9: Y uno sorprende con buenas noticias cuando tiene un buen equipo, cuando hay confianza. A nuestro subsecretario, gracias por recorrer incansablemente Chile, por ir viendo dónde están las necesidades de las personas. Pero que siempre se necesita un norte, una guía clara, para poner el foco donde realmente importa, que es en las personas.
3: En esta primera etapa, la alianza contempla una inversión cercana a los 4.000 millones de pesos para concretar cerca de 150.000 prestaciones a más de 30.000 beneficiarios. El programa abordará especialidades de alta demanda como traumatología, ginecología y otorrinolaringología. Habla el director nacional César Oyarzo Mancilla.
10: Los pacientes son identificados y derivados de manera articulada, usando los sistemas de información de Fonasa, y esa información regresa al sistema para que cada persona continúe su proceso asistencial. Y esto no es una idea en el aire. Cruzando nuestro registro con lo de la Caja Los Andes, identificamos 375.000 beneficiarios que estaban en lista de espera por consultas de nuevas especialidades y priorizamos según las especialidades más demandadas y los tiempos más prolongados.
3: Uno de los ejes centrales del convenio es que las personas no salen de la red pública de salud, sino que sus datos y fichas médicas se articulan de manera coordinada con los sistemas de Fonasa para dar continuidad a su proceso asistencial. Además, las atenciones se realizarán a lo largo de las 16 regiones del país.
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3: La Seremi de Salud prohibió el funcionamiento de un hogar de ancianos en Los Ángeles e inició un sumario tras la denuncia de una presunta violación a un residente de 84 años investigada por la PDI.
7: La región de Los Lagos.
3: Gendarmería denegó la solicitud de permiso excepcional presentada por el líder de la CAM, Héctor Yaitul, para asistir al funeral de su hermano fallecido en la comuna de Osorno, fundamentando razones de seguridad penitenciaria.
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3: Finalmente, el municipio de Coquimbo echó pie atrás y confirmó la realización de la Fiesta de la Pampilla. La edición tendrá un carácter austero y solidario para impulsar el comercio local y apoyar a los damnificados. Carlos Maturana nos cuenta más en el siguiente informe.
0: La Municipalidad de Coquimbo confirmó que la tradicional Fiesta de la Pampilla sí se llevará a cabo durante las próximas fiestas patrias. La decisión revierte el anuncio realizado a fines de julio, cuando el evento había sido cancelado inicialmente para concentrar los esfuerzos comunales en las emergencias provocadas por las intensas lluvias. A través de sus redes sociales, el alcalde Ali Manucheri explicó que tras escuchar las peticiones de comerciantes, pescadores y gremios del turismo que necesitan ponerse de pie, determinaron realizar una festividad distinta.
11: También necesitamos reactivar nuestra economía. Nos hemos reunido y escuchamos a nuestros pescadores, comerciantes, emprendedores, gremios gastronómicos y hoteleros. Y fueron ellos mismos quienes nos pidieron una oportunidad para poder volver a trabajar, recibir visitantes y ponerse de pie. Por eso hemos tomado una decisión. Este 18 de septiembre, Coquimbo tendrá Pampilla. Pero será una Pampilla distinta, solidaria, austera y enfocada en la reactivación, cuidando los recursos municipales, sumando el apoyo de los privados y generando una gran campaña para ayudar a las familias que más lo necesitan.
0: Además, se detalló que la prioridad inicial fue atender los sectores críticos con 1.500 millones de pesos en maquinarias, alimentos y despeje de rutas. A estos recursos se sumaron recientemente más de 3.000 millones de pesos adicionales aprobados por el Consejo Municipal para continuar con el plan de reconstrucción. De esta manera, el evento más emblemático de la región de Coquimbo abrirá sus puertas en septiembre bajo un modelo que cuidará los fondos públicos, sumará la colaboración de empresas privadas y promoverá campañas de ayuda comunitaria.
3: El gobierno oficializó a Francisco Riveros como nuevo ministro del Deporte. Tras la designación presidencial, el diputado Diego Chalper respaldó el nombramiento, subrayando la relevancia estratégica de la cartera. Sobre esto nos cuenta más Ornella Mellado.
12: El Ejecutivo oficializó la designación de Francisco Riveros como nuevo titular del Ministerio del Deporte, marcando un nuevo ciclo en la conducción de la cartera encargada de la infraestructura y el fomento de la actividad física a nivel nacional. Durante el anuncio, el presidente José Antonio Kass destacó que el Ministerio del Deporte tendrá que enfrentar los desafíos del sector y apuntó a situaciones de mucho desorden.
13: Pero tenemos que mejorar mucho todo lo que es la aproximación a cómo se hace el tema del deporte en todas las áreas. Y esos desafíos son enormes. Y estoy seguro que seguiremos trabajando por sacar adelante esos desafíos. Sin entrar en casos particulares, hay veces que podemos cometer un error. Y hay normas en nuestro país que son muy exigentes en ciertas áreas. A veces casi inentendibles. Pero son las normas que hoy día nos rigen y que nosotros hemos planteado que hay que aplicar.
12: Tras asumir la jefatura ministerial, Francisco Riveros remarcó su compromiso con ampliar la cobertura deportiva en las distintas regiones del país, asegurando que su gestión priorizará el acceso universal y el apoyo continuo a las disciplinas.
14: Quiero también comentar que vamos a seguir adelante con el plan A Mover Chile, llevando el deporte y la actividad física al día a día de los chilenos y que todos puedan vivir las ventajas de lo que es la vida sana, lo que son los buenos hábitos y también algo muy importante que es el rol formativo que tiene el deporte. También tengo especial interés en el deporte federado, en el fútbol profesional y en desarrollar el potencial inmenso que tiene Chile en materia deportiva.
12: Por su parte, el diputado Diego Chalper valoró la designación presidencial y entregó su respaldo al nuevo ministro, subrayando que la cartera cumple un papel central en incentivar el deporte en sectores populares y amateur.
15: El presidente Kass ha tomado la decisión de que asuma un nuevo ministro del deporte, el ministro Rivero. Por supuesto que le damos todo nuestro apoyo y le deseamos el mayor de los éxitos porque tenemos la convicción de que el Ministerio del Deporte cumple un rol central en estimular el deporte, especialmente en los sectores amateur, en los sectores populares, y por lo tanto fortalecer el Ministerio del Deporte es tener conciencia social, es tener calle y es entender cómo funciona el Estado de Chile, especialmente para los que más lo necesitan.
12: La nueva autoridad iniciará sus funciones reuniéndose con los equipos técnicos del Ministerio para alinear las principales metas de infraestructura y programas comunitarios para el periodo.
6: Alerta regional, alerta regional, alerta regional, alerta de noticias en la región de Atacama.
3: La delegada Sofía Cid informó un nuevo pago del bono de recuperación en Copiapó y la región, beneficiando a 7.863 personas afectadas por la emergencia con una inversión superior a 7.000 millones de pesos. Hasta acá dejamos el resumen informativo del día. Nos volvemos a encontrar en una próxima edición con más informaciones. Que esté muy bien.
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17: 22 horas con 48 minutos.
18: La gente suele ser curiosa por conocer las vidas ajenas y decidiosa para corregir la suya propia. Agustín de Hipona, padre de la Iglesia.
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0: Muchas gracias.
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2: 23 horas con un minuto.
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4: Amigas, amigos, ¿qué tal? ¿Cómo están todos? Bienvenidos, bienvenidas a Ciencia y Más a esta hora de la noche aquí en la 94.3, comenzando esta nueva semana, la semana 34 de este año 2026. Lunes 17 de agosto, bienvenidos, bienvenidas al programa.

Seguimos haciendo Ciencia y Más en la noche aquí en la 94.3. El uso excesivo del celular por parte de los padres podría afectar el vínculo con sus hijos. Una investigación realizada con 600 adolescentes en Estados Unidos reveló que las distracciones digitales de madres y padres pueden deteriorar la relación con sus hijos y favorecer el desarrollo de estilos de apego inseguros. El estudio encontró que mientras más frecuente era la interferencia de los dispositivos en las interacciones familiares, mayores eran los niveles de apego inseguro reportados por los adolescentes. Es Ciencia y Más, a esta hora de la noche.

Seguimos haciendo Ciencia y Más, aquí en la 94.3, en rumbo a la medianoche. Cristina Koch, la primera mujer en viajar a la Luna, recibe el premio Princesa de Asturias de la Concordia 2026. La astronauta norteamericana fue galardonada con el premio Príncipe de Asturias de la Concordia de este año, un reconocimiento a su destacada labor en la misión Artemis II y su trayectoria como una de las figuras más influyentes de la NASA en el siglo XXI. Esencia y Más, aquí en la 94.3.

Vamos a continuar con el programa. Seguimos haciendo Ciencia y Más aquí en la 94.3. Universidad de Talca se convierte en la primera estatal regional en alcanzar la máxima acreditación. Así es, la U de Talca alcanzó un hito histórico al obtener 7 años de acreditación institucional por parte de la Comisión Nacional de Acreditación, CNA, convirtiéndose en la primera universidad estatal regional en lograr este reconocimiento. La acreditación certifica el cumplimiento de altos estándares de calidad en áreas como docencia, gestión institucional, aseguramiento interno de la calidad, vinculación con el medio e investigación, consolidando a la Casa de Estudios dentro del grupo de 6 universidades con mayor reconocimiento del sistema universitario chileno. Hasta las 0 horas, Ciencia y Más, aquí en la 94.3.

Seguimos con nuestro programa aquí en la 94.3, seguimos haciendo Ciencia y Más en la noche. Científicos de la USACH desarrollan biomaterial para combatir infecciones multiresistentes. La resistencia bacteriana se ha transformado en una de las amenazas más complejas para la salud pública global. En Chile, la presencia de patógenos multiresistentes no solo eleva el costo hospitalario, sino que aumenta en un 42% la probabilidad de muerte en pacientes que no encuentran tratamientos efectivos. Ante este escenario, el Laboratorio de Química de Biomateriales de la USACH desarrolla un biomaterial diseñado específicamente para la prevención y tratamiento de heridas crónicas infectadas. Ciencia y Más, aquí en la 94.3.

Primer catastro revela el auge de la ciencia ciudadana y comunitaria en nuestro país. La ciencia ciudadana y comunitaria ha experimentado un importante crecimiento en Chile durante las últimas dos décadas. Así lo demuestra el primer catastro nacional realizado por el Núcleo Milenio sobre Tecnología Ciudadana para la Transformación Socioambiental y el Instituto para el Desarrollo Sustentable de la Pontificia Universidad Católica de Chile. El estudio identificó y analizó 251 iniciativas socioambientales desarrolladas entre el 2005 y el 2025, convirtiéndose en el primer refuerzo sistemático de caracterizar este movimiento a nivel nacional. Un estudio liderado por este núcleo identificó 251 iniciativas con mucho éxito. Ciencia y más aquí en la 94.3, rumbo a la medianoche.

Vamos a continuar con el programa. A esta hora de la noche hacemos Ciencia y Más, de 23 a 24 horas. Estudio propone modelo para mejorar la formación de futuros profesores de matemáticas. El paso desde la enseñanza media a la educación superior representa uno de los mayores desafíos para quienes ingresan a la carrera de pedagogía en matemáticas. Las diferencias en la forma de abordar los problemas, el nivel de autonomía exigido y la necesidad de construir soluciones propias suelen generar dificultades durante los primeros años de formación. Con el objetivo de enfrentar esta brecha, la académica de Facultad de Ciencias de la Universidad de Chile, Leslie Jiménez, junto a investigadores, desarrollaron un estudio que propone un modelo para facilitar la transición entre ambos niveles educativos respecto de las temidas matemáticas.

0: Nos vamos, gracias por la sintonía de hoy. Ha sido Ciencia y Más, siempre aquí en la 94.3. Que tengan un buen dormir o mejor despertar. Gracias, hasta mañana.
1: 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Que tengan un buen descanso y será hasta mañana.

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1: Las 0 horas con 4 minutos.
2: El secreto de la felicidad no está en hacer siempre lo que se quiere, sino en querer lo que se hace. León Tolstoy.
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0: Fernando Ubiergo. Los ojos de Rodrigo.
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0: Muchas gracias.
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A esta hora, la música de un gran grupo español, Mecano. 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

ganadora de la OTI en 1987. Desde México, María Guadalupe Araujo, más conocida como Ana Gabriel.

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Seguimos con Raquel La Milla Cuevas, más conocida como Soraya, cantautora y productora colombo-norteamericana fallecida en mayo del 2006, víctima de cáncer.

0: Miriam Hernández y Marco Antonio Solís. Sigue sin mí.
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1: Las 6 de la mañana en punto.
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5: La gente suele ser curiosa por conocer las vidas ajenas y decidiosa para corregir la suya propia. Agustín de Hipona, padre de la Iglesia.
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0: Las 6 de la mañana con 22 minutos.
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1: Las 6 de la mañana con 30 minutos.
2: Se tiene miedo cuando no se está de acuerdo consigo mismo. Hermann Hesse.
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4: Amigos, ¿qué tal? ¿Cómo están todos? Bienvenidos, bienvenidas. Comenzamos al capítulo 2 de la semana, Primera Hora, aquí en la 94.3, edición de martes, 18 de agosto.

Estamos iniciando esta edición de martes 18 de agosto aquí en la 94.3. Ah, también en la web, por si te interesa, www.santacruzfm.cl. Segundo capítulo de la semana, continuamos con buena música.

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Vamos a continuar con nuestro programa aquí en la 94.3, 18 de agosto, día martes, día 230 del año. Fría mañana, hay que abrigarse mucho, estamos en invierno, pero ya miramos de reojo la primavera porque septiembre está cerquita, ¿no? Falta técnicamente una semana y media para que llegue el noveno mes de este año 2026, septiembre, con fiestas patrias y obviamente la llegada de la primavera. Continuamos, primera hora en la 94.3.

Martes 18 de agosto, día 230 del año. Hoy saludamos a Elena y Nelly. Felicidades. Linda jornada, que lo pasen increíble. Sea un día realmente maravilloso. También recordar que hoy es el día de San Alberto Hurtado. Ya estaremos hablando de eso. Continuamos con nuestro programa. Esto es Primera Hora hasta las 8.

0: Hacemos primera hora aquí en la 94.3. Vamos a una pausa, ya estamos de vuelta. www.santacruzfm.cl le indica la hora.
1: Las 7 de la mañana con 3 minutos.
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0: Ya estamos de vuelta. Luego de la pausa, seguimos con más Primera Hora aquí en la 94.3.

Seguimos con el programa aquí en la 94.3. Vamos al mundo textil deportivo, por llamarlo de alguna manera. Fíjense que en 1949, Adolf Dassler, en Alemania, funda la empresa Adidas, fabricante de calzado y ropa deportiva, una multinacional alemana, fundada un día como hoy en 1949, ubicada cerca de Baviera. La empresa también es patrocinadora de eventos y figuras deportivas a nivel mundial. Es el primer mayor fabricante del sector en el mundo. Sus ingresos superan los 14.000 millones de dólares y tiene más de 60.000 empleados. La marca tiene un valor de 6.800 millones de dólares, lo que la convierte en la segunda marca más valiosa de las corporaciones deportivas después de Nike. Adidas hoy cumple un año más de vida, esta tremenda fábrica de ropa deportiva. Continuamos en la 94.3.

Momento clásico, vamos a recordar que el 18 de agosto de 1969 en Bethel, en Nueva York, concluye un día como hoy el mítico festival Woodstock. Así es, el 18 de agosto de 1969, hace ya 57 años, concluyó en Nueva York, en un sector del campo de Nueva York, este legendario festival. El evento reunió a más de 500.000 personas bajo el lema Paz y Música, marcando un hito definitivo en la cultura hippie y la historia del rock en todo el mundo. Comenzó un día 15 y terminó un día 18 de agosto de 1969. Paz y amor fue el lema del festival Woodstock. Continuamos aquí en la 94.3.

Vamos a recordar, amigas, amigos, el nacimiento de un día como hoy en Houston, Estados Unidos, de Patrick Swayze, actor, cantante y bailarín norteamericano. Nació en Houston en agosto 18 de 1952. Su plenitud como actor le llegó con la serie de televisión Norte y Sur y más tarde con éxitos de taquilla y crítica como Dirty Dancing y Ghost, La Sombra del Amor, lo que le hicieron convertirse en uno de los actores más populares de los años 80 y 90, incluso llegando a ser considerado el hombre vivo más sexy del mundo por la revista People. Falleció en Los Ángeles un 14 de septiembre del año 2009 a causa de un agresivo cáncer de páncreas. Escuchamos a Patrick Swayze con un clásico. Hacemos un quiebre en el programa. 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

Vamos al mundo de la literatura. En 1936 muere en Granada, España, un 18 de agosto, Federico García Lorca, poeta y dramaturgo ibérico. Poeta, prosista, dramaturgo, director de teatro. García Lorca alcanzó reconocimiento internacional como miembro emblemático de la Generación del 27, un grupo compuesto principalmente por poetas que introdujeron los postulados de movimientos europeos como el simbolismo, el futurismo o el surrealismo en la literatura española. Fue el poeta de mayor influencia y popularidad de la literatura ibérica del siglo XX. Federico García Lorca había nacido en Granada un 5 de junio de 1898, murió en Alfacar, Granada también, un 18 de agosto de 1936.

Seguimos con nuestro programa en este 18 de agosto aquí en Santa Cruz FM. Hoy es el día de nunca rendirse. Así es. Es una jornada mundial dedicada a destacar la resiliencia, la perseverancia y la fuerza interior para superar los momentos difíciles. Fue creado en 2019 por Alan Horowitz para honrar a quienes luchan por sus metas sin claudicar. Busca inspirar a las personas a levantarse de nuevo tras una caída o un fracaso. Se conmemora en diversos países de América, Europa y el resto del mundo. Hoy día hay muchas charlas motivacionales, caminatas y eventos y mensajes de apoyo. Día importante, ¿no? Día de el nunca rendirse. Celebrado hoy, 18 de agosto.

Hasta las 8 de la mañana hacemos primera hora, hoy 18 de agosto, capítulo 2 de esta semana 34 de este año 2026. Vamos a continuar con más notas. Recordar, amigos, que hoy es un día muy importante, pero importantísimo. Hoy es el Día Mundial de la Prevención de los Incendios Forestales. Esta fecha busca crear conciencia en la población global sobre la necesidad de proteger los bosques, evitar prácticas de riesgo y destacar que la mayoría de los siniestros se originan por causas humanas. Educar a la sociedad sobre el valor ecológico de los bosques como reguladores de clima y refugio de la biodiversidad. Importante tomar conciencia, evitar como sea los lamentables, tristes y dolorosos incendios forestales. Hoy es el Día Mundial de la Prevención de estos. Continuamos, es día martes, es primera hora.

Continuamos con nuestro programa aquí en la 94.3. Recordar que hoy destacamos y recordamos la muerte de el padre Alberto Hurtado. Murió en Santiago el 18 de agosto de 1952. Hoy es el día de San Alberto Hurtado y es el día de la solidaridad. Luis Alberto Hurtado Cruchaga, venerado por la Iglesia Católica como San Alberto Hurtado, nació en Viña del Mar un 22 de enero de 1901. Abogado, sindicalista y sacerdote jesuita chileno, fue popularmente conocido por ser el fundador del Hogar de Cristo. Es considerado el patrono de los trabajadores de Chile, copatrono de la Facultad de Derecho y patrono de la Escuela del Trabajo Social de su casa de estudios, la Pontificia Universidad Católica. Fue beatificado por el Papa Juan Pablo II el 16 de octubre de 1994 y posteriormente canonizado por Benedicto XVI en la Plaza San Pedro en octubre 23 del 2005, cuando se convirtió en la segunda persona nacida en Chile tras Santa Teresa de los Andes en ser elevada a los altares. Su fiesta se celebra cada 18 de agosto como el Día de la Solidaridad. Dar hasta que duela, decía el padre Hurtado, creador, fundador del Hogar de Cristo.

Muy bien, nos vamos. Gracias, amigos, por esta sintonía de este martes 18 de agosto, Día de la Solidaridad, Día de San Alberto Hurtado. Recordamos un año más de su partida en el año 1952. Nos dejó el padre Hurtado un 18 de agosto en Santiago. Buena jornada para todos. Gracias. Hasta mañana.

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2: Las 7 de la mañana con 58 minutos.
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21: Hola, ¿cómo estás? Muy buenos días, 8:07, hacemos entrega de noticias hasta ahora aquí la 94.3 y este día martes 18 de agosto de este 2026.
22: Estos son los titulares de hoy.
21: Ex concejala de Graneros, Tae Loiza, es localizada tras casi 12 días de desaparición. Agricultores de la región de O'Higgins advierten millonarios daños tras sistema frontal. También en la región de O'Higgins, dos sujetos fueron detenidos y formalizados por homicidio.
22: El pronóstico del tiempo en 8 AM.
21: Temperatura hasta ahora, sensación térmica en la comuna de Santa Cruz, 4 grados. Llegaremos a una máxima de 20 grados el día de hoy. Rancagua llegará a su máxima de 18 grados. San Fernando máxima de 18 grados y Pichilemu tendrá su máxima de 16 grados según lo que pronostica hasta ahora meteorred.cl. Banco Central de Chile, indicadores económicos para ya este 18 de agosto, la UF 40.856 pesos, UTM de agosto 71.649 pesos y el dólar 914 pesos.

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1: Ex concejala de Graneros, Tae Loiza, es localizada tras casi 12 días de desaparición. Durante la jornada, ayer la Policía de Investigaciones informó la localización de la ex concejala de Graneros, Tae Loiza, quien fue encontrada en buenas condiciones de salud tras permanecer casi 12 días desaparecida. Según explicó el subprefecto de la Brigada de Homicidios de Rancagua, Juan Reyes, las diligencias desarrolladas por los detectives permitieron ubicar a la ex autoridad comunal en el sector céntrico de Santiago, específicamente en la intersección de las calles Huérfanos con Bandera. Tras su localización y en coordinación con el Ministerio Público, se tomaron declaraciones con el objetivo de esclarecer las circunstancias en que se produjo su desaparición. El subprefecto detalló que Loiza fue encontrada en condiciones físicas favorables y posteriormente habría regresado a la vía pública, lugar donde se encontraba.

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1: Deportes Santa Cruz cayó ante San Luis y ahora buscará recuperarse frente a Magallanes. Deportes Santa Cruz no pudo hacerse fuerte como local y cayó por 2-0 frente a San Luis de Quillota en un encuentro disputado en el estadio Joaquín Muñoz García y válido por la fecha 21 de la Liga de Ascenso. El equipo dirigido por Dalcho Giovanoli buscaba darle continuidad al importante triunfo conseguido en la jornada anterior ante Curicó, pero esta vez no logró imponer sus condiciones y terminó cediendo los 3 puntos ante el conjunto de Quillota. La derrota obliga al elenco unionista a dar vuelta rápidamente a la página y concentrarse en su próximo compromiso, donde tendrá una nueva oportunidad para recuperar el terreno en el campeonato. Deportes Santa Cruz volverá a jugar en condición de visitante cuando enfrente a Magallanes en un compromiso correspondiente a la fecha 22 de la Liga de Ascenso. Magallanes versus Deportes Santa Cruz en la fecha 22, sábado 22 de agosto, 15 horas, Estadio Municipal de San Bernardo. Escucharemos palabras del director técnico de Deportes Santa Cruz, Dalcho Giovanoli.
2: Sí, coincidente, estamos un poco sorprendidos, si bien sabíamos que San Luis es un buen equipo, un equipo que, bueno, por eso está peleando ahí en la franja de arriba, pero creo que hoy tuvimos nosotros un rendimiento muy, muy por lo bajo de lo esperado y bueno, y podemos llegar a hacer el análisis de que sentimos tal vez la carga de la seguidilla de partidos y también podemos analizar que el rival fue superior.
3: Le preguntan con respecto si es que hay algún cambio con respecto a los cambios.
4: ¿Qué pasó con los cambios?
5: No, lo de Gino fue por lesión. Lo de Gino fue por lesión
2: veíamos que la zona media, ahí, bueno, ellos en ese triángulo donde mayor gestación tenían y la entrada de Cristóbal fue precisamente para buscar algo más mixto, ¿no? Y poder llegar a compensar también.
3: Me preguntas con respecto a la delantera, el ingreso de Nadir.
2: Sí, Juaco es extremo izquierdo, no es un goleador y Yachir todavía no está habilitado. Pensamos que en esta semana se puede llegar a definir.
6: Buenas noches, profesor. Radio Santa Cruz, Rafael Vázquez por acá. Bueno, primero preguntarle, ¿de alguna manera pesa la localía para el cuadro local? No hemos podido tener un resultado óptimo en los últimos encuentros que hemos estado de local. ¿En cuánto influyó el estado de la cancha? Y también preguntarle, ¿cuál es la autocrítica que se genera el día de hoy debido también al encuentro? Todos lo vimos, un Deportes Santa Cruz que no logró penetrar y, por supuesto, ¿cuál es la autocrítica que se genera?
2: Sí, a ver, bueno, lo del rendimiento lo acabo de decir, creo que es nos estamos sorprendidos porque pensábamos que íbamos a tener todo el desempeño, lamentablemente no pudimos encontrarle la vuelta. Y lo de la localía es algo que, bueno, que queríamos tratar de consolidar el día de hoy, lamentablemente enfrente tuvimos un equipo que fue superior. Creo que no es porque por ahí también es que llegué a escuchar de que si pesa el tema de la localía, yo creo que no. Si vos me decís si influye el estado del campo de juego, sí, influye bastante, pero tampoco es una excusa o es un escudo para poder buscar motivos o buscar fundamentos. Yo creo que hoy se hizo un flojo desempeño, un mal desempeño, y tuvimos errores muy puntuales donde por ahí no estábamos, o por lo menos creíamos que había quedado en el pasado.
6: Profesor, y por último, para nosotros, ¿cuál es el mensaje que le puede entregar a la hinchada santacruzana?
2: No, nosotros vamos a seguir trabajando, vamos a ir buscando las variantes, vamos a ir analizando todo, y bueno, y en base a eso tratar de ir buscando lo mejor para, más que nada, en función de equipo. Sí, sí, lo que dije. Creíamos que el rival iba a tener otro tipo de rendimiento. Lamentablemente nos sorprendió porque, bueno, creo que por momento ellos tuvieron el posicionamiento del balón. Nosotros no podemos nunca entrar en partido, ¿no? Para poder, tal vez en el un 2-1 la cosa cambia desde una cuestión anímica, pero no estuvimos lejos de todo eso. Creo que, bueno, tuvimos enfrente un digno rival y obviamente enciende la alarma esto y bueno, vamos a tener que buscarle la vuelta lo más rápido posible.

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0: 8 de la mañana con 33 minutos.
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1: Agricultores de O'Higgins advierten millonarios daños tras sistema frontal. El sistema frontal que afectó a la región de O'Higgins y gran parte del país no solo dejó lluvias, anegamientos, afectaciones en viviendas y caminos, sino que también provocó importantes daños en el sector agrícola y ganadero. De acuerdo con antecedentes entregados por el gobierno regional y datos de INDAP, cerca de 580 pequeños agricultores de la región habrían registrado pérdidas producto de las intensas lluvias, heladas e inundaciones. Una de las afectadas es Viviana Martínez, productora de paltos en la comuna de Peumo y representante del rubro, quien explicó que las bajas temperaturas provocaron daños tanto en los árboles como en la producción. Martínez señaló que cuenta con paltos Negra de la Cruz, una variedad tradicional chilena que presentaría mayor resistencia a las heladas. Sin embargo, aseguró, nosotros hoy perdimos la producción que viene para el año siguiente, afirmó tras reunirse con autoridades regionales. La productora calificó la situación como aterradora, asegurando que perdimos toda la producción y perdimos árboles también, porque los paltos ya se hielan, se mueren. Personalmente perdí más de 100 árboles y más encima perdí también la producción de los árboles que tengo, que son más resistentes a las heladas. Perdí prácticamente toda la producción. Martínez también manifestó preocupación por los trabajadores vinculados a esta actividad, muchos de ellos personas mayores y familias que dependen directamente de la producción agrícola. Es muy difícil que una persona se pueda reinvertir, así lo advirtió. Otra de las consecuencias del sistema frontal se registra en el sector ganadero. Rolando Mallía, criancero de las cabras, explicó que las bajas temperaturas y las lluvias han afectado directamente a sus animales. Se están muriendo por las heladas, por el frío, por el agua. Se resbalan, están delgados, así lo relató. Según explicó, las condiciones meteorológicas también han provocado una falta de pasto, dificultando la alimentación del ganado. A esto se suman los costos asociados también al arriendo de terreno para mantener el ganado. ¿De qué nos sirve, dice, tener arrendado si no tenemos pasto? También hubo gastos de locomoción, traslados, millones. Mientras no haya sol, no vamos a tener pasto, así lo manifestó. Desde

Echedegua, el agricultor dedicado a la producción de tomates, Mauricio Magaña, también expuso las dificultades que enfrenta el sector. Tenemos nuestros campos, dice, con inundaciones. No podemos entrar a los predios porque los vehículos se han enterrado, así lo señaló. El agricultor advirtió además que las pérdidas podrían terminar repercutiendo también en los precios de los productos durante los próximos meses. Lo que visualizo, dice, van a ser precios elevados por el tema de la escasez. Habrá pérdidas, no sé si del 100%, pero habrá también pérdidas, así lo afirmó.

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1: La región de O'Higgins, dos sujetos fueron detenidos y formalizados por homicidio en Rengo. Dos sujetos quedaron en prisión preventiva tras ser detenidos y formalizados por su presunta participación en un homicidio con arma de fuego ocurrido el pasado 1 de febrero en la comuna de Rengo. De acuerdo con lo informado por el subprefecto Juan Reyes, jefe de la Brigada de Homicidios Rancagua, ese día detectives de la unidad especializada junto a peritos del Laboratorio de Criminalística Regional concurrieron hasta un sitio del suceso por la muerte de un hombre adulto, quien presentaba lesiones atribuibles a un arma de fuego. A partir de las diligencias desarrolladas durante la investigación, los detectives lograron establecer la dinámica del crimen e identificar también y posicionar a los dos imputados en el lugar de los hechos. Según explicó Reyes, durante la semana recién pasada, la BH gestionó, junto al Ministerio Público, las respectivas órdenes de detención contra ambos involucrados. Estas fueron materializadas durante la mañana del viernes 14 de agosto en la comuna de Rengo. Posteriormente, durante el sábado, los dos sujetos fueron formalizados por el delito de homicidio. Tras la audiencia, el tribunal determinó que ambos quedaran sujetos a la medida cautelar de prisión preventiva durante los 120 días fijados para el desarrollo de la investigación. Desde la Policía de Investigaciones señalaron que ambos imputados son ciudadanos chilenos mayores de edad y que no registran antecedentes policiales.

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1: Más de 17.000 personas cuidadoras de O'Higgins se verán beneficiadas por cambios al sistema de cuidados. Más de 17.000 personas cuidadoras de nuestra región están entre quienes podrán beneficiarse de los cambios al Sistema Nacional de Apoyo de Cuidados, luego de que el Senado aprobara modificaciones a la ley número 21.805. La medida apunta a que el sistema funcione de manera más coordinada y que las familias puedan acceder de mejor forma a los distintos apoyos disponibles para quienes cuidan y para quienes necesitan cuidado. Uno de los principales cambios contempla trasladar la Secretaría de Apoyo y Cuidados de la Subsecretaría de Servicios Sociales. Con ello, se busca mejorar la coordinación con los municipios, servicios públicos y programas sociales que forman parte de la red de apoyo. Las modificaciones también permitirán incorporar nuevas prestaciones al sistema y ampliar también el plazo para elaborar los reglamentos necesarios para su funcionamiento. En la región de O'Higgins, el dato más concreto es que 17.443 personas cuidadoras están inscritas en el Registro Social de Hogares. Para ellas, el objetivo es avanzar hacia una red que entregue mayor apoyo tanto a quienes realizan labores de cuidado como a las personas que dependan de estos cuidados.

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1: 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A esta hora tenemos una temperatura, sensación térmica de 5 grados en la comuna de Santa Cruz. Llegaremos a una máxima de 20 grados el día de hoy, según lo que pronostica hasta ahora meteorred.cl. Nos despedimos ya de esta entrega de noticias aquí en la 94.3. Que tenga buen resto de jornada. Chao, chao.
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2: 8 de la mañana con 58 minutos.
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28: ¿Qué tal? ¿Cómo están? Les saluda Carlos Maturana. Les doy la bienvenida a esta nueva edición de noticias donde abordaremos la comisión transversal que busca impulsar una agenda de Estado contra la soledad. Cifras revelan que casi el 50% de los y las adultas mayores sufre de aislamiento. Sabremos de la oficialización de la gira de Chile por China en medio de controversia arancelaria por trabajo forzoso con Estados Unidos. Hablaremos de la querella presentada por el INDH contra la Escuela Naval de Valparaíso. Acusa torturas contra ex cadete.
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28: Chile oficializó la visita diplomática a China que llevará a cabo entre el 18 y 22 de agosto con el objetivo de reforzar acuerdos comerciales y de inversión. La misión oficial adquiere relevancia luego de que el portavoz de la Cancillería China, Lin Yan, destacar el rol estratégico de Chile en América Latina. A través de las redes sociales de la Cancillería de Chile, el ministro de Relaciones Exteriores, Francisco Pérez Mackenna, explicó que el principal objetivo de la gira es abrir nuevas oportunidades para el país.
29: Estamos por empezar una gira de alto valor estratégico a Asia-Pacífico, donde visitaremos China, Vietnam y Japón para impulsar la iniciativa Choose Chile y fortalecer los lazos comerciales con algunos de nuestros socios más importantes. Llevaremos una agenda política y comercial, donde buscaremos mostrar a Chile como el mejor destino para la inversión, los avances tecnológicos y también la atracción de capital humano. Buscamos conectar con el mundo público y privado para atraer nuevas oportunidades para el mercado chileno, diversificar nuestra canasta exportadora y generar empleos para los chilenos.
28: La agenda bilateral busca consolidar la relación con el principal socio comercial del país mediante reuniones de alto nivel y la promoción de la iniciativa Choose Chile. El despliegue cobra especial importancia estratégica para diversificar destinos de exportación y asegurar estabilidad a los envíos nacionales frente a la creciente incertidumbre en el comercio internacional. El viaje coincide con un complejo flanco abierto por Washington tras la confirmación de un arancel del 12,5% a exportaciones chilenas bajo el argumento de normas sobre trabajo forzoso y luego de que la Casa Blanca publicara un informe donde incluyó a Chile en una lista de 40 economías por presunto riesgo de transbordo ilegal para evadir tarifas a productos chinos.
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28: Diversos sectores políticos, autoridades del Ejecutivo y representantes locales lideraron una audiencia pública en el ex Congreso Nacional para impulsar una agenda de Estado contra la soledad. La iniciativa busca abordar un fenómeno que afecta tanto a jóvenes como a personas de la tercera edad. En el Congreso Nacional en Santiago se llevó a cabo la audiencia pública y la actividad reunió a parlamentarios y al ministro subrogante de Desarrollo Social y Familia, Gabriel Ugarte, con el objetivo de generar políticas públicas para frenar el aislamiento social. Recordar que según la sexta encuesta nacional de calidad de vida en la vejez UCE, se evidenció que el 49,2% de las personas mayores experimenta soledad, comparado al 40% registrado en 2016. Además, un 55,5% presenta un alto riesgo de aislamiento social y un 30,7% padece ambas condiciones simultáneamente. Sobre esto habla el diputado Diego Schalper, impulsor de esta comisión.
0: Hoy día hemos tenido esta audiencia a propósito del tema de la soledad. Estamos muy conformes porque hemos dado pie a esta hoja de ruta que involucra acciones concretas en el ámbito legislativo, en el ámbito de las políticas públicas, en el ámbito de la integración pública y privada. Y por lo mismo seguiremos avanzando en esta hoja de ruta que lo que busca es establecer la soledad como un problema de Estado que podamos enfrentar entre los distintos órdenes del Estado a nivel nacional y también a nivel local, junto con las organizaciones sociales y poner esto en el primer lugar de la agenda.
28: El subsecretario de Servicios Sociales, Alejandro Fernández, comentó que estos números están principalmente vinculados a la soledad, a la falta de vínculos, de familia, de comunidad, y ese desafío lo tienen que trabajar todos juntos. Por otro lado, la investigación aplicada a jóvenes de segundo medio muestra que, aunque cerca de un 70% declara sentirse feliz o muy feliz, aparecen síntomas de malestar como la soledad asociados a la salud mental. La instancia entregará una hoja de ruta con compromisos concretos al presidente Kast con el fin de consolidar una estrategia junto al Ejecutivo enfocada en la prevención, acompañamiento y salud mental.
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28: Hallazgos de restos arqueológicos en las obras del nuevo acceso norte a Osorno activaron protocolos del Consejo de Monumentos Nacionales, situación que podría retrasar los trabajos y extender las excavaciones durante años.
26: La región de la Araucanía.
28: El Tribunal Laboral condenó al Servicio de Salud Araucanía Sur a pagar 20 millones de pesos por daño moral a un funcionario del Hospital de Padre Las Casas tras vulnerar sus derechos en un extenso sumario que terminó absolviéndolo.
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28: Un grupo de víctimas afectadas por el episodio de contaminación ocurrido en 2018 en las comunas de Puchuncaví y Quintero entregaron una carta al Ministerio de Relaciones Exteriores para que se respete la resolución entregada por la Comisión Interamericana de Derechos Humanos. ¿En qué consta este documento? Javier Vera nos lo cuenta en el siguiente informe.
4: Las víctimas de los episodios de contaminación registrados en Quintero y Puchuncaví llegaron hasta el Ministerio de Relaciones Exteriores para solicitarle al gobierno que siga las indicaciones de la Comisión Interamericana de Derechos Humanos, CID, y abra una mesa de conciliación y solución amistosa por la denuncia presentada ante el Estado. En detalle, la petición fue formalizada mediante una carta dirigida al Ministro de Relaciones Exteriores, Francisco Pérez Maquena, en la que el abogado representante de 1.034 vecinos y familias le pide a la Cancillería que adopte una posición activa. Habla el abogado Renberto Valdés.
6: Le pedimos que se allane a la indicada petición y haga una mesa de diálogo y colaborativa que consiga por fin, después de 8 años de largos litigios judiciales, una reparación para las víctimas que representamos. Durante este largo camino han fallecido ya 17 víctimas, que hoy en delegación están representadas por sus familiares. No queremos que esto siga continuando. Necesitamos que el Estado de Chile repare a las víctimas de la contaminación por Irene Heavy del ENAP en Quintero y Puchuncaví.
4: En la carta señalaron que la CID transmitió formalmente la petición al Estado el 5 de febrero de 2026 por una presunta vulneración de los derechos a la vida, salud e integridad personal. Sin embargo, la comisión notificó que el Estado no respondió dentro del plazo establecido. Las víctimas cuestionan que la Cancillería puede adoptar una posición distinta, Además, agregaron el fallo de la Corte Suprema ENAP, que terminó absorbiendo a los ejecutivos por un estrecho margen de 3-2.
28: El Instituto Nacional de Derechos Humanos informó que se presentó una querella contra la Escuela Naval por presuntas torturas ocurridas contra un ex cadete, Ornella Mellado. Nos da cuenta de este caso.
7: El Instituto Nacional de Derechos Humanos interpuso una querella contra la Escuela Naval Arturo Prat de Valparaíso por el delito de tortura contra un joven de 25 años, quien se encontraba en proceso de formación en la institución. El ex cadete habría sido sometido a agresiones físicas, amenazas y episodios de asfixia por ahorcamiento, las que concluyeron con el aislamiento del joven en la enfermería del recinto, donde no se brindó la atención necesaria y posteriormente se le obligó a firmar la baja por desinterés vocacional. Esta querella por parte del INDH se suma a la denuncia presentada por el abogado particular Rodolfo Prech ante la Fiscalía del Ministerio Público contra los cadetes agresores y el director de la institución. Escuchemos al jurista.
8: Quienes agredieron a mi representado lo sometieron a verdaderas torturas. El capitán Juan Pablo Castro, director de la Escuela Naval, fue implacable en intentar ocultar las agresiones que sufrió la víctima e incluso en intentar dejar en la impunidad las represalias de las que fue víctima mi representado ya siendo ex cadete. Y nosotros seremos implacables ejerciendo las acciones judiciales tendientes a que se investigue y sancione penalmente a los responsables de los delitos. Y si es necesario, recurriremos a la Comisión Interamericana de Derechos Humanos.
7: En tanto, el padre del cadete afectado cuestionó a la institución y enfatizó que busca justicia contra quienes resulten responsables.
9: Mi hijo no merecía que se le arrebatara así su sueño de ser cadete y futuro oficial de Marina. Es un sueño que tuvo desde niño, lo apoyamos siempre como familia. Después de un año intenso de preparación logró ingresar, pero lamentablemente todo terminó abruptamente de la peor manera para él y para nosotros. Como padre, busco justicia. Que la Fiscalía Local investigue las torturas y los demás delitos de los que fue víctima mi hijo en la Escuela Naval y que los tribunales apliquen el máximo de las penas que contempla la ley a los autores y partícipes de estos hechos.
7: Desde la Armada afirmaron estar en conocimiento de las acciones legales, reiterando estar a disposición para entregar información necesaria para una investigación.
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28: La exención de contribuciones para adultos mayores favorecerá a 8.697 viviendas en la región, principalmente en Concepción, mientras municipios respaldan la medida exigiendo una compensación efectiva para evitar mermas en sus presupuestos locales. Eso es todo por el momento. Nos encontramos en la siguiente edición de noticias.
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25: La hora exacta en Santa Cruz FM.
12: 9 de la mañana con 19 minutos.
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0: La hora exacta en Santa Cruz FM. 9 de la mañana con 28 minutos. 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
1: Muy buenos días, amigos y amigas. ¿Cómo están? Bienvenidos a nuestro programa Punto de Vista Matinal a través de la 94.3 Radio Santa Cruz FM. Le damos la más cordial bienvenida a nuestro espacio, en donde ya estamos listos, preparados para comenzar una jornada más de conversación, de buenas entrevistas y, por supuesto, como siempre, acompañada de la mejor música y la compañía a través de Radio Santa Cruz. Ya estamos conectados acá en el estudio de Radio Santa Cruz junto a nuestro magíster tributario, el crack del deporte, don Jorge Cruz Cariñe. ¿Cómo está, Jorgito? Bienvenido.
2: Hola, Rafael. Gusto saludarte a ti y a la gente que está en sintonía Radio Santa Cruz. Y sobre todo, ahora en la mañana, junto aquí a Gatico y al gran Mimo. Así que un gusto estar junto a ustedes.
1: Usted sabe, Rafael Vázquez, dinámico en Radio Santa Cruz. A veces en la mañana, a veces en la tarde. En los fines de semana, ¿no? Después del partido. En el noticiario de Jorge Espinosa también en la mañana.
2: El backup de acá, ¿no? No,
1: reemplaza ya, todo. Ya, el ¿sí? Buffer ya me tiene ya, pero estoy curcuncho ya. Esperamos que lleguen luego las anheladas vacaciones de 18 de septiembre.
2: Pero todo tiene su recompensa, ¿no, Rafita, a fin de mes?
1: Esperemos, pues, esperemos. ¿Sí? Ahora que se extiende la familia Vázquez, hay que seguir trabajando. ¿Cómo está usted, Jorgito?
2: Bien, todo bien. Hoy día hay fútbol, Copa Libertadores, y juega la Católica frente a Estudiantes, octavo de final.
1: Su equipo de sus amores.
2: Sí, Católica está bien más, faltan varios jugadores, no va a estar San Pedri, ya, pero esperemos sea un buen partido.
1: Oiga, para colocó la 10 puntos del que le sigue Universidad de Chile, ¿eh? Y este sí. Fin de semana el Superclásico.
2: Exactamente, ojalá la U pueda ganar. Bueno, mi segundo equipo es el la U, ¿ya? Y ojalá se acerque a Colo-Colo para que esté más entretenido el campeonato, porque ya si Colo-Colo es campeón.
1: No me lo esté cortando, Miguel, por favor.
2: Así que para que se ponga entretenido el campeonato.
1: Claro que sí, porque ya Colo-Colo está a 10 puntos y quedan 10 fechas aproximadamente del campeonato de la Primera A, y en cualquier momento se puede tropezar, lo que le pasó el año anterior a Universidad de Chile frente a Iquique.
2: O Colo-Colo frente a Católica
1: también.
2: Sí, también. Cuando era Darío Caña el DT de Colo-Colo.
1: Oiga, Jorgito, y antes de entrar en nuestro tema contingente, quiero preguntarle con respecto también al encuentro de Deportes de Santa Cruz el día de ayer, en donde de local no consigue el triunfo.
2: Sí, bueno, yo no estuve presente en el estadio, no estuve en la transmisión de Unionistas 19-13, de la competencia.
1: De los chiquillos. Sí, los chiquillos. Porque somos toda una familia radial.
2: Pero vi el último tercio del partido y de verdad Santa Cruz, no sé si fue el cambio en la salida de Lucema por lesión. Que perdió dinamismo Santa Cruz, le costó elaborar jugadas, eran pelotazos de doboleta o de los centrales hacia los delanteros. Tampoco funcionó el doble 9 con Arias y Zainedine, así es que sin idea Santa Cruz, y para mí un merecido resultado. Y está el debe Dalcho de local, ya sí. Solamente ha empatado. Empató frente a Copiapó y Puerto Montt, y el resto perdido. Perdió frente a Wander, perdió frente a Temuco y ayer frente a San Luis. No así de visita, que tiene mejor desempeño Santa Cruz, pero está complicado.
1: Eso le iba a preguntar, ¿habrá sido un buen desempeño de Santa Cruz frente al cuadro de Curicó? Porque también el día de ayer estaba en simultáneo frente a Copiapó y perdió por 5-0 Curicó. O sea, la verdad es que a lo mejor tampoco Curicó
2: eso está... Eso, no fue buen parangón. Y además, comparando las campañas de Armijo con Dalcho, ambos le ganaron a Curicó. Ya, y bueno, Dalcho le ganó después a Rangers de visita. Pero no hay gran diferencia en resultado. Lo que sí destaco de Dalcho es que redujo los goles en contra. El primer gol en contra. Así que por ahí andan bien, aunque ayer le hicieron 2 goles. Ya. Así es que ojalá repunte Santa Cruz. Le tocan 2 partidos difíciles.
1: ¿Pesa la localidad?
2: Puede ser. Y también quizá incide el estado de la cancha. No estuvo en buenas condiciones, producto de la lluvia. pero es para los dos equipos, así que sí, claro. San Luis siempre juega
1: en... Y San Luis tiene un tiene pasto sintético.
2: Entonces se tuvo que adaptar al pasto natural, así es que, bueno, ojalá que Santa Cruz levante cabeza, y si no es por Ranger, estaríamos en zona de descenso, ¿ya? No, siempre hay un equipo peor que Santa Cruz, ocurrió en el 2023, parece, con Puerto Montt, que también, pues Santa Cruz estaba penúltimo, y si no era por la campaña de Deportes Puerto Montt, Santa Cruz estaría peligrando.
1: No pasó el año pasado con Santiago Morning.
2: También, aunque ahí hubo un escritorazo, cierto escritoriazo, que ahora se buscó con San Marcos de Arica, que tampoco ha funcionado. Así que esperemos que Santa Cruz se aleje de Ranger lo que más pueda, aunque Ranger para mí está, ¿cómo decirlo? Maldito.
1: Maldito.
2: Ya, el partido frente a Magallanes ganando con dos hombres más y sí, se lo han vuelto al final, eso es para tener mucha mala suerte.
1: Ahí está la gente de Talca ahí, de Rangers de Talca ahí también, bastante preocupados por esta situación. Jorgito, metámonos de inmediato en nuestra pauta porque traemos conversación importante el día de hoy, porque todos somos usuarios el fin de semana de este gran centro comercial, podríamos decir el street center más grande de nuestro país con respecto a las ferias libres y a su tributación.
2: Sí, bueno, quiero destacar la importancia de las ferias libres en nuestra vida diaria, ¿cierto? Cuando uno va a la feria hay precios accesibles,
1: buena calidad,
2: los kilos son más grandes, sí, como dicen los caseros, y venden a Luca y a Mil, ¿ya? Entonces son pieza importante de la economía familiar y del día a día. Entonces además cumple una linda labor, productos frescos, así es que bueno, en mayo del año pasado

0: copulativo. Cumpliéndose los 6, uno paga IVA. ¿Cuáles son? Primero, un acuerdo de voluntades. Uno va a la feria y acuerdo con el casero comprar un kilo de manzana. Entonces, por ejemplo, yo acuerdo comprar y él acuerda venderme ese kilo de manzana. Segundo, hay una transferencia de dominio. La manzana que eran de él, ahora pasan a ser de mi propiedad.
1: Exacto.
0: Tercero, es a título oneroso, es decir, yo desembolso plata y él se desprende de unas manzanas. Entonces, esta es la onerosidad. Cuarto, que es un bien corporal mueble. Este ejemplo
1: se puede
0: son las manzanas. Exactamente, son las manzanas, pueden ser un lechuga, lo que sea. Que los bienes estén situados en Chile. Bueno, están situados acá en la feria de cada comuna. Y por último, que quien realiza la venta tenga la calidad de vendedor que se dedique a este tipo de comercio, cosa que se da.
1: Claro.
0: Distinto el caso, por ejemplo, que yo vaya a la feria, compro 5 kilos de manzana y una no la voy a ocupar, un kilo, y se la vendo a mi papá, por ejemplo. Ya yo no me dedico a vender y comprar manzana, entonces, por lo tanto, yo no me grabo con IVA, pero sí los comerciantes.
1: Oiga, Jorgito, claro, porque uno tiene el pensamiento y la visión, por ejemplo, de que uno, siempre cuando compra, entregan boletas, por ejemplo. Cuando uno compra, va al negocio, va al supermercado, a la bencinera, donde quiera que uno compra, hay un recibo del servicio o de la prestación. En este caso, las ferias libres están pagando IVA, pero no entregan un documento que...
0: Sí, bueno, en este caso no lo entregan. Bueno, a ver, hay ciertos regímenes tributarios que permiten no otorgar un comprobante o una boleta.
1: Perfecto.
0: Ya, como régimen simplificado, que cumpliendo ciertos requisitos lo pueden hacer. Pero por lo general, deberían dar siempre boletas. Es una obligación, tanto del vendedor de entregar la boleta como del comprador de exigirla, ¿ya? Y ante una fiscalización habría multas para ambos, tanto quien vende y no emitió un documento como quien compró y no lo exigió, ¿ya? Entonces, perfecto, es súper importante pedir la boleta siempre. Ya, y hoy día las boletas son electrónicas y a veces el comprobante que emite la maquinita, la Transbank, por ejemplo, eso reemplaza
1: la boleta,
0: ¿ya? Entonces, ¿este régimen en qué consiste, Rafael? A ver, la obligación tributaria se compone de varios elementos. Primero, la tasa. ¿Ya? ¿Qué tasa aplicamos? Un 1.5%.
1: Bajito.
0: ¿Bajito sobre qué? Sobre el monto de la venta. A ver, ¿qué pasa? Que esta ley lo que busca es incentivar el pagar con tarjeta. ¿Ya? Entonces, este impuesto, el 1.5, solamente se aplica por ventas que se hayan efectuado con tarjeta.
1: Claro.
0: Si alguien compró en efectivo, no hay impuesto de por medio. ¿Ya? Entonces, eso es un punto súper importante. ¿Cuándo se devenga el IVA? ¿Cuándo pago? ¿Ya? Y acá opera lo que se llama el cambio de sujeto. Es decir, yo como cliente pago con tarjeta, el vendedor, el feriante, ¿cierto? Recauda con la maquinita y es el banco, dueño de la máquina, quien retiene el impuesto. Por
1: perfecto.
0: Ejemplo, yo pago 1.000 pesos de manzana, 1.000 pesos, ¿ya? Y el banco retiene los 150 pesos del IVA, que es 1.5%, y es el banco quien lo entera en arques fiscales.
1: Perfecto. Ahí, o sea, el feriante no hace ninguna actividad de esto.
0: Ninguna actividad. No, claro, entonces aquí opera el cambio de sujeto, insisto, y es el banco el obligado a cumplir con la obligación tributaria, que es enterar el impuesto en arques fiscales. Así que eso es súper importante. Y lo otro es que esta maquinita tiene que estar adscrita en el servicio de puesto interno autorizada. Y no todas lo están. ¿Por qué? Porque hay una comisión máxima, que pueden cobrar máximo 2% de comisión.
1: Ah, ok.
0: ¿Ya? Entonces no todos están dispuestos, no todos los bancos, a asumir esta tasa máxima de comisión.
1: Claro.
0: Dado por este costo operacional de que están obligados a retener y después enterar.
1: Claro. ¿Ya?
0: Así que eso es un punto importante. ¿Y qué ocurre en este caso? Es que, a ver, un comerciante habitualmente compara cuánto compré en IVA, o sea, cuánto compré y el IVA involucrado, y cuánto vendí y pago la diferencia al fisco.
1: Sí.
0: Acá no. Acá este comerciante que se inscribe en este régimen especial, que no es obligatorio, es voluntario, ya se olvida del IVA de las compras. Solamente mira las ventas.
1: Claro.
0: Y las ventas con tarjeta. Y eso es lo que paga este 1.5%.
1: Claro, porque muchas veces estos emprendedores, estos comerciantes, estos feriantes, como lo decimos, son productores. Ellos mismos producen su hortaliza, sí, sus verduras, sus frutas, y posteriormente la comercian en la feria.
0: En la feria, correcto. Entonces, o a veces compran para vender.
1: Claro.
0: Compran a un mayorista, van a Los Valledor, a alguna otra feria importante,

0: o San Vicente, por ejemplo. Entonces ellos se olvidarían de esas compras en términos de IVA y solamente miran las ventas y con tarjeta.
1: Claro.
0: Entonces aquí se abre una ventana, ¿por qué? Porque un comerciante podría incentivar vender solamente en efectivo y se
1: Claro.
0: ahorra el 1.5, ¿ya? Pero o sea, no hay obligación de vender con
1: ¿Qué
0: tarjeta.
1: es lo que busca la ley? ¿Qué es lo que busca el legislador al momento de promulgar esta ley? Sabemos que puede degradarlos con IVA, pero con un impuesto, pero también la feria libre es muy dinámica,
0: Sí.
1: o sea.
0: Entonces, sí, bueno, hoy día vemos que todo el mundo paga con plástico, con tarjeta, ¿ya? Muy poca gente usa efectivo,
1: El catch.
0: el cash, exactamente. Hoy día, ¿qué te exige efectivo? El colectivero quizá, la micro,
1: Claro.
0: ¿ya? Pero el resto de los servicios o comercio siempre tienen disponible una tarjeta. Entonces, eso es eso, incentivar el uso de la tarjeta, porque ahí hay una trazabilidad, hay un control, tanto del servicio de impuesto interno como del banco, entonces ahí permite recaudar de mejor forma.
1: Y una
0: ¿Ya?
1: pregunta que nace con respecto a esto último, Jorgito, ¿en algún momento irá a desaparecer el efectivo?
0: Yo creo que sí, tendemos para allá, incluso uno puede pagar con el teléfono, con un código
1: Sí.
0: QR, ¿ya? Entonces, darle más dinamismo, darle más modernidad al pago. Incluso uno, en la tarjeta VIP en Santiago, ya con teléfono puede pagar el
1: Claro.
0: metro, la micro. Así que yo creo que va para allá, aunque hay gente que sí o sí es reacia al plástico.
1: Exacto.
0: Quiere pagar solamente con tarjeta. O sea, perdón,
1: Con
0: con efectivo.
1: efectivo.
0: Ya un caso, por ejemplo, en el APR, ya lo vuelvo a citar, el de Las Garzas, en la comuna de Palmilla, están implementando un sistema que la gente, ojalá ni un peso pase por la oficina, que todo se pague vía transferencia a través de la página del APR o en caja vecina. Entonces esto lo dijimos en una asamblea de socios y algunos abuelitos, ya que les gusta el trato de tú a tú, el
1: Exacto.
0: personal, dijeron no, yo pago sí o sí en efectivo, ¿ya? Así que no nos podemos negar,
1: Por supuesto.
0: ¿ya? Pero hay gente que, claro, no va a estar dispuesta a transar o a pagar con tarjeta, sino que busca el efectivo.
1: Claro, un punto muy importante también es la trazabilidad de los recursos.
0: Sí.
1: Esto también es para que nadie se salte, para que nadie vada ahí, IVA, para que, por ejemplo, negocios ilícitos puedan ser descubiertos. Estas políticas públicas que está adoptando nuestro país están acorde a la globalidad, pero para el ciudadano, para la persona común y corriente, ¿es tan beneficioso que vaya desapareciendo o que se vaya promoviendo la salida del efectivo?
0: Yo creo que sí, por comodidad, quizás por seguridad, ya, no sé, que se me caiga la billetera, se me pierda con plata en efectivo, ya
1: Claro.
0: puede ser más un impacto mayor para cada uno, un asalto, por ejemplo.
1: Claro.
0: Así es que creo yo que el plástico de alguna forma
1: Pero es que te va
0: te
1: quedando
0: ayuda.
1: registrado, por ejemplo, lo que uno compra en una farmacia,
0: Y eso,
1: lo que uno compra en la feria,
0: o eso pasa cuando uno se va de vacaciones o
1: claro.
0: viaja, uno va pasando tarjeta, tarjeta y no se mide de repente. En
1: Exacto.
0: cambio, con efectivo tú dices, ya tengo este es mi presupuesto.
1: Exacto.
0: Entonces ahí tiene sus pro y contra.
1: Porque uno no se siente de la misma manera con 100.000 pesos la tarjeta como con 100.000 pesos en el
0: Sí,
1: bolsillo, ¿no?
0: exactamente, sí. Y además, si uno tiene una línea de crédito, también gasta de más, pues, gasta de
1: Claro.
0: más. O se usa la tarjeta de crédito.
1: Y por supuesto los radiocontroles, como siempre, con el cache, el efectivo ahí duro y constante.
0: Correcto. Ahora, bueno, no todas las máquinas pueden usarse para estos efectos de feria libre. Son algunas pocas y están publicadas en impuesto interno. Esto no es ninguna publicidad, sino que solamente la voy a nombrar. Son Sumap, ya, Banco Estado, la tarjeta Tu y la máquina de Banco Santander que es Jetnet, ¿ya? Son solamente algunas pocas, no están
1: Perfecto.
0: todas. Ya no está la María Mercado
1: Pago.
0: Pago, por
1: A ver,
0: ejemplo, o
1: claro.
0: alguna otra. Ya. ¿Quiénes pueden inscribirse en este régimen, Rafael? Primero, el comerciante debe ser persona natural. No puede ser una SPA o una
1: ¿Ya?
0: limitada, solamente persona natural. Ya que su única actividad sea la de feria libre. Es decir, no es que tenga en la casa un almacén y además sea feriante. No
1: Ah,
0: solamente
1: okay. No
0: feria
1: entra en ese
0: libre. No
1: régimen.
0: entra en el. Claro, exactamente. Que le venda solamente, que venda al por menor. Aquí uno cabría, por ejemplo, una persona que vende en Lo Valledor. Que ahí venden, ahí son distribuidores, son mayoristas, ¿ya? Que cuente, esto es súper importante, con permiso municipal o una
1: Perfecto.
0: patente municipal. Entonces, ¿qué pasa? Se da muchos casos que un feriante trabaja en Santa Cruz, trabaja en Peralillo, en Palmilla, en Ancagua. Entonces, en cada una de esas comunas debe tener un permiso. Y si por alguna razón el permiso se le revoca porque incumplió algo frente a la municipalidad o no lo pagó, ya cae todo su régimen.
1: Perfecto.
0: Ya, por uno, ya en estas cuatro
1: comunas. Oiga, ¿y están todos dentro de este régimen? Me imagino que los que venden frutas y verduras, me imagino que sí. Pero ¿qué pasa con aquellos feriantes que venden, por ejemplo, herramientas de construcción
0: ya,
1: o
0: eso,
1: ropa?
0: Ya, eso es súper importante. ¿Por qué? Porque la ley dice que son comerciantes ferias libres. Ahora, ¿qué se entiende por feria libre? Y aquí respondo a tu pregunta. Y voy a leer la definición que dispone la ley. Dice, es un conjunto. ¿Qué es feria libre? Un conjunto de comerciantes minoristas y trabajadores independientes, ¿ya? Que al menos semanalmente se reúnan, al menos semanalmente,
1: claro,
0: dentro de un perímetro delimitado en un bien nacional de uso público o municipal.
1: Perfecto.
0: ¿Ya? Y que vendan bienes al detalle al consumidor final. Entonces aquí hay varios temas que tocar. Primero, que se reúna al menos semanalmente. Es decir, aquí quedan afuera las ferias navideñas, por ejemplo.
1: Ya.
0: O la feria de las pulgas, que okay, no hay una regularidad o una periodicidad, ¿ya? Lo otro es que estén situados en un bien de uso público,
1: claro,
0: en la calle, ¿ya? Y que esté delimitado, esté puesto número 1, 2 y 3. Por lo tanto, si el Casino Colchagua en su estacionamiento hace una feria, cosa que ocurre para la vendimia,
1: claro,
0: no cae dentro de este régimen. De
1: esa categoría.
0: ¿Ya? Y que vendan bien al detalle. Entonces, en cuanto a los bienes, acá típico, frutas, verduras, por ejemplo, pueden ser artículos de librería, artículos de ferretería, por ejemplo, ropa, zapatilla, pero en cuanto a ropa, zapatilla, tiene que ser de un precio no tan alto, porque claro, si son zapatillas como exclusiva, ya pierde este concepto de feria libre.
1: Perfecto.
0: ¿Ya? Ahora bien, esto puede ser súper atractivo adscribirse a este régimen, puesto que pago solamente un 1.5% de IVA, que es bajito.
1: Eso yo le voy a preguntar, Jorgito, porque tenemos el beneficio, por ejemplo, estatal, que tiene la trazabilidad de los dineros y de los pagos y puede recaudar IVA.
0: Sí.
1: Tenemos el beneficio para los usuarios que pueden eliminar un poco el catch y pagar de forma más segura, tener una transacción también un poco más segura. Pero, ¿cuál es el incentivo, los beneficios para los comerciantes de las ferias libres?
0: Eso, a ver, pagar solamente el 1.5% ya de IVA por sus ventas, que es un monto bajo. Ya, entonces, si comparamos el régimen tradicional versus este régimen, si mi rentabilidad es mayor al 10%, me conviene acogerme a este régimen, ¿ya? Ahora, esto es súper casuístico, es caso a caso, porque si este comerciante se va a comprar un camión para transportar su mercadería, ese IVA del camión no lo va a poder aprovechar y quizá claro, ahí no le convenga. Entonces, esto es súper caso a caso. Ahora bien, o sea, mi sugerencia es que si cumple con los requisitos, se adscriba a este régimen, puesto que conviene, ¿ya? Una vez estando adentro, por ejemplo, me podrían echar por distintas causales. ¿Cuál puede ser, por ejemplo, que mi permiso municipal me lo haya caducado claro, la municipalidad? Por alguna razón no lo pagué, por ejemplo,
1: claro,
0: y entonces ahí me botan del régimen. O que yo inicie una actividad distinta a la de feria libre.
1: Perfecto.
0: Por ejemplo, soy feriante ya y en la casa pongo una librería, por ejemplo.
1: Claro.
0: ¿Ya? Entonces ahí ya no funciona. Y que esté usando una maquinita de estas de pago con tarjeta no inscrita en el servicio puesto interno para estos efectos. ¿Ya? O que la máquina esté inscrita y después la bajen a la máquina.
1: Claro.
0: ¿Ya? Entonces ahí lo van a echar. Y lo otro, a ver, la ley se publicó en mayo del 2025, ya el año pasado. Entonces, por ejemplo, yo hoy día, que estamos a 18 de agosto, hoy día digo, me voy a inscribir, me inscribo en la página de impuesto interno, ¿ya? Entonces yo me incorporo al régimen a contar del primero del mes siguiente.
1: Perfecto.
0: Ya, entonces, primero de septiembre ya estoy inscrito.
1: Oiga, Jorgito, y este régimen, porque siempre hemos sabido de que las ferias libres son un poco precarizadas en nuestro país, debido también a la desbancarización que tienen los usuarios de, sí, o sea, los negociantes de las ferias libres, este pago de IVA permitiría que los feriantes o los pequeños comerciantes pudieran bancarizarse, por ejemplo, solicitar un crédito.
0: Claro, porque habría un registro de sus ventas, que ahora van a estar formalizadas, si es que no lo estaban anteriormente. Ya, entonces digo, ya, estas son mis ventas, y el banco lo va a conocer, pues va a ser cliente de un banco por la tarjeta, entonces le va a permitir ser más adelante un eventual sujeto de crédito.
1: Claro.
0: Ya que lo puedan financiar, ya si se quiere comprar un camioncito.
1: Exacto, ya,
0: un leasing, o toldos, pesas.
1: Exacto. Ya,
0: no sé si se quiera modernizar, por ejemplo. Recién hablábamos que si yo me inscribo hoy día, estoy dentro del régimen a contar del primero del mes siguiente. Ya, por el contrario, ya si incumplo uno de los requisitos, ya me botan del régimen a contar del primero del mes subsiguiente.
1: Okay.
0: Ya, entonces esos son los requisitos. Y lo otro, sabemos que el servicio siempre recibe mucha información por parte del empleador. El empleador informa cuánto yo gané como sueldo. ¿Ya? Si yo di una boleta a honorario, a quien se la di, informa cuánto me pagó. Si yo tengo un crédito hipotecario, el banco informa al servicio cuánto pagué de intereses. Y así, mucha gente informa. Entonces, en este caso, la municipalidad que otorga un permiso para los feriantes está obligada a informar al servicio los permisos. ¿Ya? Entonces, esta información es semestral. En enero informa el semestre anterior y en julio el primer semestre de cada año. Mm. Y durante los meses siguientes informa si es que hay una salida de un comerciante o un ingreso. ¿Ya? Entonces también la municipalidad tiene una obligación de informar al servicio puesto interno.
1: Efectivamente, conversación importante también para nuestras ferias libres. Todos nosotros que estamos acá somos usuarios también de las ferias, compramos frutas, verduras y una gran calidad en productos, y por supuesto es necesario conocer también las actualizaciones que ha tenido también este comercio de tradición de mucho tiempo y que abastece también a gran parte de la ciudad.
0: Sí, correcto. Para mí, insisto, lo dijimos al comienzo, cumple una labor fundamental en la economía familiar. Una feria libre.
1: Hay quienes son disidentes de las ferias, sí. Hay quienes que no les gustan en los espacios públicos, que entorpecen, por ejemplo, la salida de los vehículos de algunas casas. Hemos tenido aquí conversaciones exhaustas bastante largas con la concejala Rosana González, por ejemplo, en donde hemos podido también visibilizar algunas problemáticas que trae la feria libre.
0: Sí, mira, pongo una experiencia. Yo trabajé en Santiago en un grupo inmobiliario, se dedica a la construcción de edificios habitacionales. Entonces hay un proyecto que estaba en Santiago Centro, justo al lado de una feria libre. Entonces la inmobiliaria intentó hablar con la municipalidad de correr la feria, ¿ya? Porque sentía que los clientes que comprasen departamento en ese lugar no le iba a gustar. ¿Por qué? Porque entorpecía la salida, por ejemplo, el estacionamiento, la libre circulación por las calles. Y sabes que no fue lo contrario, a la gente le gustó. Fue un gancho comercial que estuviese al lado de una feria libre, ya, porque permitía acceder a estos productos y a un precio súper conveniente.
1: Exacto.
0: Ya.
1: Porque no es lo mismo, Miguel Morales, ir a comprar una lechuga al supermercado que comprar una lechuga en la feria.
0: Exactamente.
1: No es lo mismo.
0: Y lo otro, sabemos cómo funcionan porque tienen días y horario establecido, por lo tanto uno se puede organizar. Y ocurrió... enlazándolo con el fútbol, cuando jugó Santurce frente a la Unión Española en Santiago en la primera rueda, que fue un día sábado, ya había feria al lado del estadio, entonces el partido es posterior al funcionamiento de la feria.
1: Claro.
0: Ya, tan así que hay un rango que permite hacer aseo ya, en las calles, y el club Unión Española permitía el acceso a la hora que las calles estuviesen despejadas. Así que con planificación ya todo puede realizarse. Y acá en la zona tenemos feria emblemática. Yo la semana pasada compartí con la gente de Peralillo. Esta charla la realizamos a través de la municipalidad a los comerciantes de Peralillo. Ellos se reúnen todos los días jueves en la calle Manos Carrera, detrás de la parroquia comunal. Así es que, insisto, para mí los feriantes, y también conozco familias que son feriantes, cumplen una linda labor sacrificada, ¿cierto? Se levantan muy temprano, en ir a comprar los productos, e instalarse en cada feria.
1: Exacto.
0: Y lo mejor también en la calidad, en la atención. Ya, caserita.
1: Mi amor, me dicen a mí, por ejemplo.
0: Sí, por ejemplo.
1: Mi rey, me dicen a mí de repente. Mi señora no le gusta mucho, mi esposa como que se pone medio un poco, como que no le gusta la cosa, pero yo me imagino que ustedes deben decir cosas más. No. Vos tenés mucho más guapetón que yo, don Jorgito, porque se las trae también. Ya. Oiga, don Jorge, muchísimas gracias por estar junto a nosotros. Muchísimas gracias también por ilustrarnos con este tema tan importante para la ciudadanía, en donde todos somos usuarios de las ferias libres. Nos gusta ir el día domingo, por ejemplo, ahí a un costado del complejo y traer la buena verdura, traer la buena papa, la buena manzana. ¿A usted le gusta más el plátano, don Miguel? ¿Sí? Perfecto.

0: Oiga, oiga, Jorgito, muchísimas gracias por estar junto a nosotros y nos encontramos acá en la Radio Santa Cruz.
1: Sí, bueno, gracias por el espacio. Nos vemos la próxima semana con un tema súper atingente, Rafael. El famoso préstamo solidario.
0: Ok.
1: Que no era tan solidario porque la gente cuando lo fue pagando, eran cuotas anuales, era mucho más caro producto del reajuste.
0: Exacto.
1: Entonces, mucha gente...
0: ¿Y eran 500 luquitas, no?
1: Se hizo la desentendida, sí. No declaraba los impuestos, ya, y ahora están llegando correos, están llegando notificaciones para que se pongan al día. Hay más de 1 millón de personas,
0: wow,
1: que no han pagado el préstamo solidario. Así que, tema para la próxima semana.
0: Así es, tema importante, tema contingente, junto al crack del deporte, junto a nuestro magíster tributario, don Jorge Cruz Cariñe. Oiga, Jorgito, la próxima semana, ¿quieres la mañana o quieres la tarde?
1: Veamos la mañana, vos, aquí junto a Gran Gatico, a Mimo, ya mi pariente, así que me gustó el grupito de la mañana.
0: Sí, ¿verdad? Tenemos ahí, tenemos para elegir en Radio Santa Cruz. Sí. Gracias, Jorgito, nos encontramos nuevamente.
1: Hasta el mar.
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1: 11 de la mañana con un minuto.
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11: Hola, ¿cómo estás? Muy buenos días, 11 con 10 minutos. Hacemos entrega de noticias hasta ahora aquí en la 94.3. Ya este día martes 18 de agosto de este 2026. Temperatura hasta ahora 14 grados, sensación térmica en la comuna de Santa Cruz. Llegaremos a una máxima de 20 grados el día de hoy. Rancagua llegará a su máxima de 18 grados, San Fernando máxima de 18 grados y Pichilemu tendrá una máxima de 16 grados según lo que pronostica a esta hora meteorred.cl. Vamos a la música, estamos de vuelta con noticias.

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1: Último día para postular a la segunda convocatoria de Impulsa Agua de AgroSuper. Hasta este 18 de agosto estarán abiertas las postulaciones para participar en la segunda convocatoria del año del programa Impulsa Agua de AgroSuper, iniciativa que busca apoyar a servicios sanitarios rurales en el desarrollo de proyectos que permitan fortalecer su operación y mejorar el servicio de agua potable que entregan a sus comunidades. En esta convocatoria podrán participar servicios sanitarios rurales de la comuna de La Estrella y Las Cabras, sector Valdebenito, en el caso de la región de O'Higgins, y del sector de Tantehue, Melipilla y San Pedro, en la región metropolitana. En colaboración con la Universidad San Sebastián, el programa Impulsa Agua de AgroSuper busca impulsar proyectos sustentables y de rápida implementación que permitan entregar soluciones concretas a las necesidades de los servicios sanitarios rurales y contribuir de esta manera a una gestión más eficiente del agua en las comunidades. Asimismo, la iniciativa considera instancias de capacitación y acompañamiento para los servicios sanitarios rurales con el propósito de entregar herramientas que contribuyan a fortalecer su gestión técnica, administrativa y financiera, además de promover la incorporación de tecnología que faciliten y optimicen sus procesos. En este contexto, la encargada del programa Impulsa Agua, Marioli Peirín, reiteró el llamado a los dirigentes de los servicios sanitarios rurales a participar de la convocatoria.
2: Estamos entrando en los últimos días de esta segunda convocatoria de Impulsa Agua y queremos invitar a los servicios sanitarios rurales que aún no han postulado a que aprovechen esta gran oportunidad. Sabemos que existen distintas necesidades y desafíos en cada territorio y este programa busca precisamente apoyarlos para avanzar en soluciones concretas que tengan un impacto positivo en su funcionamiento y en las comunidades que abastecen.
1: Los servicios sanitarios rurales interesados pueden revisar las bases de esta nueva convocatoria y postular sus proyectos en el sitio web www.impulsaagua.cl.

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1: Programa Recambio de Calefactores 2026, ¿cómo y hasta cuándo postular? La mañana este pasado lunes 17 de agosto, el Seremi del Medio Ambiente José Pablo Lagos junto al gobernador regional Pablo Silva Maya anunciaron el inicio del nuevo llamado del programa Recambio de Calefactores año 2026, línea aire acondicionado, visitando a dos familias de Rancagua que resultaron beneficiarias, las cuales pudieron sustituir su equipo a leña por un dispositivo amigable con el medio ambiente. Mari Alarcón, beneficiaria de Rancagua, afirmó que el cambio de calefactor se realizó por todo lo que estaba pasando, muchas enfermedades broncopulmonares, y si uno no toma conciencia de todo esto, vamos a seguir en lo mismo. Por esto optamos por otro tipo de calefacción. Esta iniciativa, implementada por el Seremi del Medio Ambiente, cuenta con el cofinanciamiento del gobierno regional de O'Higgins, que invirtió cerca de 3.600 millones de pesos correspondientes al 70% del valor total del programa. Al respecto, el gobernador Pablo Silva Amaya sostuvo que estamos muy contentos porque damos comienzo a un nuevo proceso de postulaciones para el recambio de calefactores en 17 comunas de la región, agregando que lo que buscamos es impulsar la mayor cantidad de cambios posibles para cuidar nuestro medio ambiente. En este proceso las personas podrán acceder a aires acondicionados con alta potencia y tecnología. Este 2026 el programa beneficiará a 836 familias con equipos de aire acondicionado tipo Split Invert, también sumándose a las más de 13.000 personas beneficiadas desde la implementación del programa a la fecha, quienes ya han podido reemplazar sus calefactores a leña por sistemas menos contaminantes, contribuyendo a una mejor calidad de vida y un aire más limpio para el Valle Central de la región. El Seremi del Medio Ambiente, José Pablo Lagos, sostuvo que agradecemos al gobierno regional y su consejo regional, quienes financian gran parte de este programa. Invitamos a todas las personas a postular en nuestro sitio web calefactores.mma.gob.cl. Este año la postulación es más sencilla, ya que se puede postular con clave única. Esto va de la mano con la optimización que hemos implementado en este gobierno en relación al programa, lo cual aplica no solo a la postulación, sino también a la instalación de más de 1.000 equipos este año. Hemos maximizado la gestión y es a donde queremos apuntar a ser más eficientes. El programa está dirigido a la zona saturada por material particulado, que abarca 17 comunas del Valle Central: Graneros, Rancagua, Doñihue, Olivar, Coltauco, Coinco, Quinta de Tilcoco, San Vicente de Tahuatahua, Placilla, Mostazal, Codegua, Machalí, Mayoa, Rengo, Requinoa, San Fernando y Chimbarongo.

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1: Fiesta de Santa Rosa de Pelequén entra a su etapa central con la novena y la gran celebración del 30 de agosto. La programación religiosa continúa este viernes 21 de agosto, dando inicio a la novena de Santa Rosa, que se extenderá hasta el sábado 29. Cada jornada contempla el rosario a las 18:30 horas y la Eucaristía a las 19 horas. Actividades abiertas a peregrinos y familias que llegan hasta el santuario para vivir este tradicional encuentro de fe. Uno de los momentos especiales de esta semana será el sábado 22 de agosto, jornada dedicada a la Santísima Virgen María, Reina, que comenzará a las 6 horas con el rosario del equipo de madrugadores. Posteriormente, a las 16 horas, se realizará un té solidario en el Casino del Santuario para finalizar a las 19 horas con la Eucaristía. En tanto, el domingo 23 de agosto se desarrollará la Peregrinación Nacional de Cuasimodistas. En lo que se refiere en el marco del tiempo ordinario, la jornada contempla Eucaristía a las 9, 11 de la mañana, 12 horas, siendo esta última especialmente dedicada a los cuasimodistas. El momento central de las celebraciones llegará el domingo 30 de agosto con la fiesta de Santa Rosa de Lima, jornada que contempla una amplia programación de eucaristías para recibir a los miles de peregrinos que tradicionalmente llegan hasta Pelequén. Durante la mañana se celebrarán eucaristías a las 6 de la mañana, 7:30, 9 de la mañana, 10:30 y 12 horas, misa central. Por la tarde las celebraciones continuarán, 14 horas, 15:30, 17 horas y 19 horas, ofreciendo distintas alternativas para que los fieles puedan participar de esta importante festividad religiosa. Desde el santuario se espera una importante concurrencia de peregrinos provenientes de distintas comunas de la región de O'Higgins y de otras zonas del país, quienes llegan hasta Pelequén para agradecer, pedir por sus familias y renovar su fe.

0: La hora exacta en Santa Cruz FM. 11:33 a.m. El minuto de los canalistas.
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La región de O'Higgins apuesta por una escuela de carabineros para aumentar la dotación policial en la región. Contar con una escuela de formación de carabineros en la región de O'Higgins es uno de los proyectos estratégicos que impulsa el gobierno regional para fortalecer la seguridad pública. La iniciativa busca emplazarse en un terreno de propiedad de Codelco, ubicado en Machalí, cuya eventual cesión es gestionada por el gobernador regional Pablo Silva Amaya, junto a distintas autoridades nacionales y regionales. La propuesta surge como una respuesta a la necesidad de aumentar la dotación policial en la región y formar nuevos efectivos sin que deban trasladarse a otras zonas del país. Para ello, el gobierno regional está dispuesto a destinar cerca de 30 mil millones de pesos para construir un moderno recinto que considere áreas académicas, de entrenamiento policial, infraestructura deportiva, dormitorios, comedores y los espacios necesarios para la formación de los futuros carabineros. Uno de los principales beneficios del proyecto permitirá que una parte importante de los funcionarios formados permanezcan prestando servicios en la región de O'Higgins. Actualmente, el compromiso planteado por la institución policial considera que el 30% de los egresados quede destinado a la región, porcentaje que el gobernador Pablo Silva Amaya espera incrementar durante las conversaciones con el alto mando institucional.

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1: 6 virus respiratorios circulan en la región de O'Higgins y autoridades llaman a reforzar la prevención. Rinovirus, virus respiratorio sincicial, influenza A, influenza B, adenovirus y metapneumovirus son parte de los virus respiratorios que actualmente circulan en la región de O'Higgins, por lo que las autoridades sanitarias llamaron a no bajar la guardia y reforzar las medidas de prevención durante esta temporada. En este contexto, la Seremi de Salud de O'Higgins, Daniela Sabando, puso énfasis en la vacunación contra la influenza, luego de que el Ministerio de Salud ampliara el acceso a esta inmunización para toda la población. Actualmente, la cobertura de vacunación contra influenza en O'Higgins alcanza un 79,25%, por lo que Sabando insistió en la necesidad de quienes aún no se han inmunizado puedan hacerlo a la brevedad. La influenza es una enfermedad que puede provocar complicaciones graves, especialmente en personas con enfermedades crónicas, adultos mayores, niños y niñas, aunque cualquier persona pueda enfermar. Por eso puede vacunarse y también esto reduce el riesgo de cuadros graves, hospitalizaciones y también contribuye a proteger a quienes nos rodean.

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1: A esta hora tenemos una temperatura, sensación térmica de 16 grados en la comuna de Santa Cruz. Llegaremos a una máxima de 20 grados el día de hoy, según lo que pronostica hasta ahora Meteorred.cl. Nos despedimos ya esta entrega de noticias aquí en la 94.3. Que tenga buen resto de jornada.
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2: 11 de la mañana con 56 minutos.
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3: El ángel del Señor anunció a María.
4: Y concibió por obra y gracia del Espíritu Santo.
3: Dios te salve María, llena eres de gracia, el Señor es contigo, bendita tú eres entre todas las mujeres, y bendito es el fruto de tu vientre Jesús.
4: Santa María, Madre de Dios, ruega por nosotros pecadores, ahora y en la hora de nuestra muerte. Amén.
3: He aquí la esclava del Señor.
4: Hágase en mí según tu palabra.
3: Dios te salve María, llena eres de gracia, el Señor es contigo. Bendita tú eres entre todas las mujeres, y bendito es el fruto de tu vientre, Jesús.
4: Santa María, Madre de Dios, ruega por nosotros los pecadores, ahora y en la hora de nuestra muerte. Amén.
3: Y el Verbo se hizo carne.
4: Y habitó entre nosotros.
3: Dios te salve, María, llena eres de gracia. El Señor es contigo, bendita tú eres entre todas las mujeres. Y bendito es el fruto de tu vientre, Jesús.
4: Santa María, Madre de Dios, ruega por nosotros pecadores, ahora y en la hora de nuestra muerte. Amén.
3: Infunde, Señor, en nosotros tu gracia, para que los que hemos conocido por el anuncio del ángel la encarnación de tu Hijo, por los méritos de su pasión y de su cruz, alcancemos la gloria de la resurrección, por Jesucristo nuestro Señor. Amén.
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0: Hola, ¿qué tal amiga? ¿Qué tal amigo? ¿Cómo están? Un placer saludarlos en este día 18 de agosto. Oiga, a un mes preciso. A un mes preciso de nuestra fiesta patria, amigo mío. Claro, 18 de septiembre. 18 de agosto. Claro, ve, ya por lo menos aparecieron los gritos. Uy, uy, uy, faltó el yuyuy no. Eso es, pero claro. Ay, María Brisa. Faltó que me dijeran Jesús, María y José. Así cuando uno estornudaba antes, era ese el rezo. Amiga mía, bienvenida a su programa Cultivando Folclor. Todo el mundo, amigos, amigas, de más allá, de menos, de más acá. De Arica hasta Punta Arena, de los chilenos por el mundo, el maestro Milo, por allá por Suecia. Oiga, a todo el mundo. Como siempre, agradecido, porque siempre en la vida hay que ser agradecido por todos los saludos en el día de ayer, amigo mío, del punto de vista de las redes sociales y también aquí en la radio. Muchas gracias. Ahí notamos que el cariño, amigo mío, es recíproco, dicen por ahí. Tanto de nosotros como para ustedes y ustedes para nosotros. Nosotros, digo yo, e incluyo al equipo Miguelito.
1: ¡Cumpleaños!
0: Oiga, lo que más se reía la gente de este caballero que canta este cumpleaños.

es lo que más se alegraba la gente de este joven que nos cantaba el cumpleaños, claro. Pero lo que más decían, que quería pasteles caer, claro. Y Gatico y Miguelito trajeron el pastel ayer, claro. Entonces, así que no haya ningún problema. Gracias por eso, amigas y amigos. Oiga, hoy día el santoral católico dice que debemos recordar a las amigas que lleven por nombre Elena. ¿Ya? Elenita, la saludamos, amiga mía, y por supuesto le vamos a dedicar una canción. ¿Ya? Aquí está mi bella Elena con el conjunto Graneros.

Con esta canción saludamos a todas las Helenitas que nos están escuchando por ahí, amiga, y especialmente a la señora María Elena Rivera Alvarado de Paliar. Claro, otra. Hoy día también se celebra, amigo mío, el día de don Alberto Hurtado. Le cuento, tenía un eslogan el padre Alberto Hurtado que decía: dar hasta que duela. Es quizás la frase que mejor define al padre Hurtado, uno de los personajes más apasionados de la Iglesia Católica en Chile. Su causa se dirigió a los trabajadores y a los más pobres, dando claro el legado de que perdura hasta hoy. Oiga, están llegando personajes importantes por aquí. Claro, ya lo voy a saludar y tenemos que conversar con él porque viene con, no sé, llegó golpeando con los pies. Claro, oiga, dar hasta que duela, decía el padre Alberto Hurtado. Quizás esta frase define mejor que nada al padre Hurtado, uno de los personajes más apasionantes de la Iglesia Católica contemporánea en Chile y en el mundo, por supuesto. Una profunda fe, su personalidad envolvente y atractiva, su capacidad de captar el cambio ideológico cultural que le tocó vivir y la vehemencia con la que desempeñó un sinnúmero de ocupaciones a lo largo de su corta vida, hacen de él una figura única. Luis Alberto Miguel Hurtado Cruchaga nació en Viña del Mar en el seno de una empobrecida familia aristocrática. Cuando tenía 4 años, su padre murió, quedando Alberto y su hermano menor al cuidado de la madre, junto a quien se trasladaron a Santiago a casa de unos tíos. Aunque desde muy pequeño su única vocación fue el sacerdocio, estudió de Derecho en la Universidad Pontificia Católica de Chile, recibiéndose a los 22 años. Solo días después de terminar esa carrera, ingresó al noviciado de los jesuitas en Chillán, iniciándose en la profesión que constituía su genuina vocación. Usted, Miguelito, tiene algo relacionado con el padre Hurtado. Lo escuchamos a continuación y después conversamos con la visita que nos vino a saludar por aquí.

Al fin quisiera decirles, mientras termino mi canto, que el Beato sea santo a los cristianos de Chile, que su figura rutile por el ejemplo sembrado, dejó el camino tras

0: Dice, saludando, cierto, al padre Alberto Hurtado y también a todas las amigas que lleven por nombre María Elena. Elena nomás, porque Elenita es el día de hoy. Queridas amigas, queridos amigos, vamos a conversar con el caballero que vino acá.
1: El medio pesado.
0: Ah, ¿por qué le? Porque parece que era gordito antes.
1: Y ahora fresco. ¿De esto?
0: Claro. Él es el que está aquí frente a don Luis Díaz. Gusto saludarlo, don Luchito. ¿Cómo está?
1: ¿Cómo está usted, don Estebardo? ¿Cómo estuvo su cumpleaños?
0: Muy bien, pues muy bien. Ahí viene saludado por todas partes, así que agradecido por eso.
1: Así que le pido las disculpas que ayer no alcancé a ver el mensaje que mandaron para poderlo saludar, porque usted sabe que en Santiago es complicado. No. Cuando uno anda comprando, anda pendiente de que no se le olvide nada.
0: Santiago así que hay que echar el día completo.
1: Claro, sí, ¿no? Y tempranito, y así que cuando lo vine a él ya era como las dos, pues, así que si llamaba a esa hora le iban a ponerle un sol recuerdo. Así que por eso le dije yo que más vale tarde que nunca, ¿ves? Sí, aquí estamos plantados.
0: Muchas gracias, se le agradece enormemente, ¿ah? Amigo,
1: claro. Así que hay que seguir siempre pie al cañón aquí, ¿ves? Usted sabe, cuidando la tortolita ahí como él solo.
0: Ah, también tiene tortolita.
1: No, usted pues.
0: Claro, aquí le pregunto, porque resulta que cuidando las tortolitas, claro. Pues dije, yo tendré tortolitas también.
1: No, aquí el único que cría tortolitas es usted.
0: Sí, sí, es verdad. No, no, se me ocurrió una vez contarle esto a pesadilla.
1: Yo no sé si son tortolitas o el gato que las pilla las tortolitas. No sé, el gato no sé, el gato negro, no sé qué, pero alguien pilla las tortolitas.
0: Claro, resulta que estaban mansitas las tortolitas ahí.
1: Me imagino.
0: Llegaban, se comían todas el triguito que le. Pero no faltaron los gatos.
1: No, ¿las comieron? ¿Las comieron?
0: Claro.
1: ¿Qué gato?
0: El de patas negras. Así que no queda ninguna en este video.
1: Digamos, va a tener que buscar más tortolitas.
0: Es que resulta que ya como que los cazadores ya prácticamente no, ya no les quedan. Porque resulta que antes uno miraba al cielo, pasaban bandadas de tortolitas, ahora no pasa ni una. Entonces, quiere decir que están en extinción.
1: No quedan.
0: No quedan.
1: Pero usted es un buen cazador.
0: No, hay otros mejores.
1: ¿Qué?
0: Con tal Lucho Díaz. Claro, se hace el tontito, ¿no, amiguito, cierto? Claro, no. Si le echa la culpa a vosotros, ¿no? ¿Sí? Ya. Tengo que contarle. Ah, tengo que contarle algo a don Luchito y a él si se acuerda de algún dicho de esto. A buen viejo pasto tierno. A buen viejo pasto tierno. ¿Qué significa eso? El hombre de edad no se le deben hacer muchas exigencias. Con el pasar de los años ha ganado ciertas regalías. Tortolitas, por ejemplo. Dícese de los hombres mayores que tienen afición a enamorar a muchachas jóvenes. ¿Qué? O sea, entre paréntesis, tortolita. Ya, esa es buena. A caballo regalado no se le miran los dientes. ¿Qué significa, don Luchito? ¿Sabe?
1: ¿No es cierto? Hay que dar con lo que hay, no hay.
0: Ya, este dicho campesino que alude al hecho de no reparar en detalles cuando una persona recibe un favor especial o regalo, que podría ser un completo agrado de quien lo recibe. Cuando se recibe un regalo, no se le debe cuestionar, como aquí no podemos cuestionar lo que trajo don Luchito Díaz. Solamente recibir de buena forma el regalo. Viene del indicador de calidad que constituyen los dientes de los caballos. ¿Ya? O sea, ahí teníamos algunos dichos, amigos míos, que vamos a ir a la música, por supuesto, y después seguimos conversando con este caballero que está aquí al frente.

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0: Feliciana, oiga, señora, señor, ¿quiere ir a comer cosas ricas? Le vamos a decir a don Luchito Saavedra, o mejor dicho, a don Luchito Díaz. Oiga, ¿cómo sabe Miguelito que si invita? Claro. Mire, hoy día en las colaciones está poroto granado, pollo al champiñón, pulpa al horno, pescado frito, cazuela de vacuno y asado al horno. Esos son los platos que son más baratitos que los platos extra, ¿ya? Así que, por lo tanto, si quieren los extras, se los doy al tiro. Mire, lo malo pobre, se los recomiendo porque lo preparan excelentemente. Viene como 50 huevos arriba, claro. Asado de tira al vino tinto, que le gusta a don Luchito Díaz. Pechuga a la plancha, prietas caseras, el plato que le gusta a Miguelito. Arrollado casero. Póngale eso. El mensaje será pasado a otra instancia. Merluza austral. Salmola a la mantequilla.
1: Al buzón de mensaje.
0: Claro, exactamente. Al buzón de mensaje. Paila marina, chupe de loco. Los agregados son arroz, papas fritas, papas mayo y demás. 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Clarito que sí. 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

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Así que amigos míos, ahí están nuestros gentiles patrocinadores, por supuesto, que les damos las gracias por contar con su programa Cultivando Folklore. La música es hermosa, linda, preciosa, que la tiene siempre Don Miguelito. ¿Ve usted? Claro, ya está, aquí está.

0: Oiga, voy a mandar saludo por allá para Talagante, a la amiga Nadia que nos llamó, ¿cierto? Saludando a la Miguelito, a quien le habla. Y también a la amiga, por aquí la tenía anotadito, la amiga Yesenia de allá de Cunaco, y a toda la familia Pérez Plaza que también nos saludó. Así que muchas gracias, amiga mía, por estar en la sintonía. Le cuento que tenemos gran bingo gran. Ah, pero tengo un llamadito primero. ¡Aló!
1: Don Teo, muy buenos días.
0: Don Manuelito Pacheco, gusto de saludarlo, amigo mío.
1: Así es. Ante todo, don Teo, desearle que haya tenido un lindo fiesta de cumpleaños con quienes le rodean y lo haya pasado bien, y tenga muchos, pero muchos años más, folclóricamente vivo.
0: Muchas gracias, amigo mío. Muchas gracias. Y darle las gracias siempre a todos los amigos auditoras, amigas auditoras también, que nos saludaron el día de ayer. Mire, ¿cómo será que el teléfono lo tuvimos que resucitar después? Claro, le dimos un soplo de vida porque no se saturó. Oiga, don Manuelito, ¿usted tiene algo que comunicarnos, amigo mío?
1: Así es, don Teo. Fuera de saludarlo, quería comunicarle y solicitarle, ya que su alta audiencia lo permite, que el sábado, como Unión Comunal de Adultos Mayores, tenemos el campeonato local para elegir a quién nos va a representar en el regional en Rancagua. O sea, regional, que todavía no se define exactamente dónde va a ser, porque siempre van cambiando lugar. Pero, ¿cuál es la idea? De invitar a todos los adultos mayores para el próximo sábado al gimnasio municipal. Ahí, a las 15 horas, se van a reunir todas las parejas que estén inscritas en la UCAM previamente para competir y elegir la que mejor nos represente en este regional. Por eso les solicitaba que todos los adultos mayores asistan. Unos irán como competidores, los demás a observar la danza nacional. ¿Y cuál es el requisito? Ninguno. Totalmente gratis, y habrá algunas atenciones para quienes asistan. Así que, por favor, asistamos y cooperemos con la Danza Nacional, participando en el campeonato de adultos mayores el próximo sábado a las 15 horas en el gimnasio municipal. Eso quería comentarle, don Teo.
0: Y le contamos también de que el grupo Voces de Antaño estará animando las cuecas. Claro, estaremos ahí, ¿cierto?, entregándole todo nuestro repertorio de nuestra danza nacional, amigo mío. Oiga, don Manuelito, como usted, como corresponsal, se le agradece, amigo mío, este aporte. Como siempre, cualquier cosita, usted sabe que los teléfonos de la radio están listos cuando usted nos llame.
1: Con especial agrado lo hago, don Teo, y cuento siempre con su cooperación.
0: Sí, ningún problema. Y cuando quiera venir para acá, viene para acá también.
1: También, pues estamos aquí a la mano, así que muy, muy, muy grato de estar por ahí. Un gran abrazo y recordarles, el próximo

0: sábado 22 a las 15 horas en el gimnasio municipal. Todos los adultos mayores y el público en general, ¿eh?, podrán asistir, familia completa y todo, y para todo habrá una atención que les va a gustar.
1: Y lo más importante, si viene de alguna junta de vecinos, tiene que venir las barras correspondientes, ¿por cierto?
0: Pero por supuesto, apoyar lo que más se pueda. Y sí, lo claro. Importante es que se puedan inscribir en el UCAM, en la Unión Comunal de Adultos Mayores. Para eso se están publicando los teléfonos. Y la idea es que estén inscritas la mayor cantidad de parejas para que la elección sea la más acertada posible. Muchas gracias, don Teo. Un abrazo grande y que esté muy bien.
1: Igualmente usted, Manolito. Saludo a su señora esposa y él, yo sé que nos escuchan todos los días, así que un abrazo para ustedes. ¿Ya? Gracias.
0: Muy amable, muchas gracias. Hasta pronto.
1: Hasta pronto. Gracias. Usted, aquí está, claro. Oiga, Miguelito, ¿quién le tenía que contar algo por aquí y por allá? ¿Qué tengo que anunciar a beneficio del Comité de Iglesia Sagrado Corazón de Jesús de Isla de Yaquil? Un gran bingo gran a realizarse el sábado 29 de agosto. Lo habían, claro, está considerado para el día sábado 15, pero por la lluvia se dejó para el día sábado 29. Oiga, calculando aquí, mire, primer premio, 120 mil pesos. Segundo premio, 50 mil. Oiga, después viene el número 14, 50 mil. 10 mil, como dice Luchito Saavedra. El número 26, 50 mil. El número 35, 50 mil. El número 41, 50 mil. Y el número 47, 30 mil. Más o menos calculaban plata sonante, contante y sonante, más o menos 300 mil pesos. Fuera de los 50 premios que hay. Plancha, vapor, juego de faroles, juego de vasos, caja de mercadería. Oiga, hay 50 premios más los 300, casi 500 mil pesos en dinero efectivo. 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Habrá navegado, sopaipillas, churrascas, queques, pay de limón y un cuanto hay de cosas. En la iglesia de Yaquil, no, mejor dicho, en la escuela de Yaquil va a ser el gran sorteo de este gran bingo el día 29 de agosto, ¿ya? Así que, oiga, ¿tiene algo más que comunicarle a la comunidad a usted, amigo mío, para allá, fuera de los saludos, para su, usted, el presidente de la Junta de Vecinos? La capellanía.
2: Exactamente, Mateo.
1: Ya.
2: Sí, no, gracias a Dios, con las lluvias que ha habido, no ha pasado nada, estamos
1: ¿no se salió el canal?
2: No, gracias a Dios. No. Ya. Pero estamos atentos ahí que las cosas se hagan bien.
1: Oiga, ¿usted está cuidando su puente ahí en la entradita de su casa? Con la sequía.
2: No, ese que gracias a Dios ya antiguamente pasaba con alta agua, pero ahora hoy en día los canalistas no, cortan el agua.
1: Ahora no se mojan los tobillos.
2: No, antiguamente había que salir con el agua a la rodilla al colegio.
1: Ya, vamos a la música. ¿Unas patitas de cueca? Claro que sí, pues, amigo mío. Así que póngale mientras. Oiga. ¿Qué? ¿Cómo que se va a poner en la buena? ¡No! Él viene para acá, agradecido, don Luchito, por su regalo que trajo ahí para el contingente de aquí. Y su visita también, bienvenida siempre.
2: Gracias,
1: un montón. Oiga, lo más importante que este caballero tiene de bueno, que llega golpeando con los pies.
2: Claro. Mi papá me enseñó desde chiquitito.
1: Desde chiquitito.
2: No, nadie que andar con los bolsillos, las manos metidas en los bolsillos y no abrirlas.
1: ¿Cómo que como otros no?
2: A ver, no he hecho yo eso. No venga a poner palabras en la boca mía.
1: Ya, vamos a la música que pidió para ir para su patrona. Dedíquesela, pues. Dedíquesela.
2: Sí, bueno, esta cuequita es para mi patrona que está en la casa elaborando.
1: Ya.
3: Por supuesto, a mi señora, siempre a mi lado aquí, soportándome. ¡Oh!

0: Si alguien tiene que contar la historia de ser chileno, está bien respetar al ajeno sin perder lo nacional. Vive el canto popular porque se hace con amor. Que viva nuestro folclore al levantar las banderas. Son muy lindas las rancheras, pero la cueca es mejor, pues Miguelito. ¿O no dice? Claro. Oiga, siempre es bueno contar la historia a la gente. Me encanta contar la historia. Le he puesto que, don Luchito Díaz, ¿usted conoce la leyenda del chupallero de la Alajuela?
1: La he escuchado así un tiempo.
0: Pero no la sabe.
1: No.
0: Ya, solo yo se la voy a contar. Dicen que hace muchos años, en un caluroso verano, apareció en la Alajuela un misterioso hombre. Se instaló en una casa abandonada diciendo que la había heredado de un antiguo pariente y comenzó a competir en la convención de chupallas con las artesanas de la localidad. ¿De dónde saca la estatina?, se preguntaba la gente. ¿Cuándo trenza? ¿Cuándo cose? Estas preguntas y mucho más hacían los lugareños y no tenían respuesta. Pero la luz de la mortecina de las velas, especialmente en las noches de invierno, se escuchaba mucho ruido y extraña actividad en la casa misteriosa. Un año completo estuvo ocurriendo esto. Las chupallas salidas de sus manos eran bellas y finas. Los colores, los más hermosos que nadie había visto jamás. La Alajuela entonces se cubrió de necesidades. Las noches eran lúgubres y sombrías, menos en la casa misteriosa. Después de aquel año, en la noche del Viernes Santo, y cuando todas las chupalleras detienen sus labores muy temprano, claro, para dedicarse a la oración, ocurrió lo increíble. La casa misteriosa seguía con su incesante actividad. Hombres, mujeres y niños, indignados por esta falta de respeto y sacrilegio, se acercaron a la casa y comenzaron a rezar. Entonces se escuchó un ruido como el de un trueno. El techo de la casa se abrió y se encumbró por los aires un ave negra que voló rauda hacia los montes. Un extraño olor a azufre quedó en el aire y nunca más se volvió ese pájaro de arcio. El mismo que estaba. Claro, nunca se vio al extraño chupallero. Hoy se puede ver los restos de murallones de la antigua casa y dicen que en la noche de Viernes Santo estas ruinas brillan extrañadamente, especialmente cuando hay tormenta. Claro, esta historia la escribió una amiga profesora, cierto, que fue del Instituto Federico Errázuri, Instituto Regional, doña María Inés Vega Sangüesa. ¿Ve? Esa es la historia. Contaba con esta profesora del chupallero de la Alajuela.
1: Tiene que haberlo conocido, la señora, usted.
0: Y quedó el pájaro. Y quedó el pájaro de Miguelito, ¿no? Ese fue el pájaro que estaba ahí metido en el tremendo. Póngalo, ¿no?

0: Oiga, Miguelito, no me diga que ya terminamos.
1: Puede estar un cuarto de hora boleando la perdida.
0: Oiga, este tiempo que no vemos a Carrasquito. Nos dejó
2: escucharlo.
0: Nos dejó ese recuerdo de pueden estar un cuarto de hora boleando la perdida. Ya, amigas mías, amigos míos, hemos finalizado nuestro trabajo de hoy. Gracias por la sintonía, gracias por los pedidos, gracias por todo. Y también agradecerle a este caballero que lo tenemos aquí, po. Un gran presidente de la Junta de Vecinos de la Caballería, que vino poco atrasado, pero no importa. Claro, pero se le agradece igual.
3: Más así vale tarde que nunca, ¿no?
0: Exacto, más vale tarde que nunca. Mande todos los saludos que quiera, amigo mío, antes que nos vamos.
3: Un saludo a mi señora, lo más importante.
0: Ya. Eso es que para que sepa que está aquí.
3: Sí, para poder llegar bien, porque acuérdese que usted la otra vez me anduvo jodiendo, así que por eso.
0: No, fue una equivocación de nombre,
3: ¿no? Pero ¿cómo equivocación así?
4: No le crean. No.
3: Esas equivocaciones no se hacen.
0: Claro, no, yo le pido disculpas porque resulta que de esas cosas que. Es que los dos nombres se parecen.
3: No sé, pero de lecho a lecho yo encuentro. Igual dormí afuera.
0: Igual lo tuvieron en la casucha el perro.
3: No.
0: Ya, uno es eso para que aprendan. Amigo, amigos, ya, claro, nos vemos. Hasta pronto, hasta mañana con más Cultivando Folclore. Chao, chao.
1: Chao, niños, que te vaya muy bien.
5: 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Gracias. Buenas tardes. Es la hora. 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
6: 13 horas en punto.
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24: Hola, ¿qué tal? ¿Cómo están? Soy María Belén Araya y les doy la bienvenida a este informe de noticias, donde hablaremos acerca del PIB. Cayó 0,2% en el segundo trimestre, marcado por menores exportaciones. Hablaremos además que el presidente José Antonio Kast reafirmó el compromiso con la libertad de expresión y rechazó ataques digitales. Sabremos además del ingreso de la reforma constitucional de seguridad realizada por el gobierno. Proyecto contempla 8 medidas.
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24: El gobierno ingresó al Senado con suma urgencia una reforma constitucional de seguridad que contempla 8 medidas. Sobre esto, Carlos Maturana nos trae toda la información.
25: El gobierno ingresó al Senado con suma urgencia la reforma constitucional que busca fortalecer el sistema de seguridad pública. La iniciativa forma parte de la Agenda contra el Crimen Organizado y el Terrorismo ACOT y contempla 8 modificaciones a la Constitución. Entre los principales cambios, el proyecto incorpora expresamente la seguridad pública como un deber del Estado. También propone regímenes penitenciarios diferenciados para condenados por crimen organizado con restricciones en comunicaciones, visitas, traslado y acceso a beneficios cuando sea necesario impedir que continúen coordinando delitos desde las cárceles. Sobre esto habla el ministro secretario general de la Presidencia, José García Ruminot.
26: Este es un proyecto de reforma constitucional que se da cuenta mañana en el Senado de la República y que naturalmente queda también sujeto a el trabajo parlamentario, al debate legislativo, a que se construyan los acuerdos. Estamos hablando de una reforma constitucional que además obviamente tiene un jurón alto, entonces hay que esperar que finalmente es lo que resuelve el Congreso.
25: La reforma también contempla crear registros de organizaciones criminales. Además, se entrega al presidente la facultad de declarar que una agrupación constituye una organización terrorista o de crimen organizado, previo informe del Ministerio Público o del Consejo de Seguridad Nacional. La decisión deberá ser aprobada por 2/3 del Senado. Desde la oposición declararon que se encuentran en contra de que cada materia que presente el gobierno conlleve un cambio a la Constitución. Así lo expresó el diputado independiente Karim Bianchi.
27: Tenemos que ser especialmente responsables. Estas normas no se hacen pensando solamente en el gobierno de hoy, sino en cualquier gobierno que tengamos a futuro. Por eso quiero escuchar los argumentos, pero parto con una posición que antes de constitucionalizar la seguridad, hagamos funcionar todas las herramientas que ya tenemos en nuestro país. Chile necesita menos anuncios y mucha más capacidad de ejecución.
25: Por su parte, desde el oficialismo apoyaron la propuesta. El presidente de la Cámara, Jorge Alessandri, valoró que el Ejecutivo tomara varios consensos entregados por el presidente de la UDI, Guillermo Ramírez. Pasemos a escuchar al parlamentario.
28: Y en el Congreso vamos a revisar cada uno de los puntos, cuáles son las bajadas en legislaciones, cuáles son las reformas que van a contar con los votos y cuáles son finalmente las que son útiles, que esta es una pregunta muy importante para el combate a la delincuencia. Lo importante es que estos cambios sirvan para el combate contra la delincuencia y el crimen organizado, que queden establecidos, pero que queden también detallados y que notemos la diferencia en las calles de nuestro país.
25: El proyecto establece además que las zonas sometidas a un estado de excepción acotado quedarán bajo la autoridad de un oficial general designado por el presidente. Una ley deberá establecer las facultades de las policías y la eventual colaboración de las Fuerzas Armadas. Con suma urgencia, la iniciativa contempla un plazo de 15 días para su discusión.
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24: Durante la ceremonia de la Federación de Medios de Comunicación Social, el presidente José Antonio Kast defendió la libertad de prensa y condenó tajantemente el hostigamiento digital, señalando que las funas y los trolls en redes sociales dañan la convivencia democrática. Ornella Mellado nos trae todos los detalles.
0: Durante la ceremonia de traspaso de mando de la Federación de Medios de Comunicación Social, el presidente José Antonio Kast reafirmó el compromiso de su administración con la libertad de expresión y el ejercicio periodístico, asegurando que su gobierno no será un obstáculo para la labor de la prensa. En su intervención, el mandatario enfatizó su rechazo absoluto al hostigamiento y a las funas digitales dirigidas a periodistas o figuras políticas, advirtiendo que quienes recurren a ataques virtuales bajo una falsa sensación de valentía terminan provocando un perjuicio mayor al debate público.
1: Por eso condeno y he condenado siempre y sin matices el amedrentamiento o el hostigamiento digital bajo forma de funas contra quienes ejercen el oficio del periodismo, medio de comunicación y también en la política. Uno dice algo y aparecen los famosos trolls. Porque algunos se creen muy valientes en las redes sociales y usan vocabulario, estilo, que al final termina haciendo más daño que bien.
0: Además, desestimó los cuestionamientos sobre un eventual corte autoritario en su administración, recordando su trayectoria electoral y asegurando que las puertas del Ejecutivo permanecen abiertas para responder a la labor informativa, incluso frente a consultas críticas o incómodas. Finalmente, remarcó la necesidad de construir una relación respetuosa entre la ciudadanía, las autoridades y los medios de comunicación, instando a rechazar los ataques coordinados y el uso indebido de las plataformas digitales que socavan la convivencia democrática.
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24: Familias del conjunto habitacional Antucuyén 2 en Castro demandaron al Estado por graves fallas constructivas, acusando filtraciones, humedad y grietas en sus viviendas tras considerar insuficientes las reparaciones de postventa.
22: La región del Ñuble.
24: El alcalde de Coihueco, Wilson Palma, será formalizado por presunto abuso sexual tras la denuncia de una exfuncionaria municipal, en medio de una causa donde previamente se le prohibió acercarse o comunicarse con la víctima.
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24: El ministro Martín Arrau afirmó que las cárceles se encuentran en un punto crítico con el rápido incremento de reos, mientras los cupos de nuevas cárceles se fijaron en 20.000. Aurí Morales con el informe.
3: El ministro Arrau confirmó que el objetivo actual para las plazas en las cárceles contempla 20.000 nuevos espacios, muy distante a las primeras cifras que hablaban de 100.000 plazas prometidas durante la campaña del presidente Kast. El ministro aseguró durante el programa Tolerancia Cero que el gobierno ya se encuentra contra el tiempo para cumplir incluso esta meta reducida.
4: El plan que tenemos de largo plazo vía concesiones que toma sus tiempos es construir 20.000 plazas más. En este minuto debería iniciarse la construcción de la Arenal en Copiapó hacia fines de este año, principios del próximo. Se está licitando la de Calama, pero estamos tarde igual porque de aquí a que estén terminadas todo ese plan penitenciario vamos a tener más que la capacidad que tenemos. Y por tanto estamos desarrollando un plan de construcción de cárceles provisionales, quizás, de emergencia para descomprimir nuestras cárceles. Yo digo que esto para mí es una urgencia. Tenemos 5 puntos focales: las cárceles, los puertos, la frontera en el norte, los barrios. Y lo último son los datos.
3: Ya en junio pasado, el entonces candidato había modificado el discurso inicial de los 100.000 cupos para construir 40.000 plazas, estableciendo una primera meta de 20.000. Esta postura fue respaldada por el ministro de Justicia, Fernando Rabat, quien sostuvo que el compromiso consistía en duplicar la capacidad penitenciaria mediante adecuaciones y nuevos proyectos. La decisión de reducir las metas se da en medio de una severa crisis de sobrepoblación en el sistema penal, luego de llevarse a cabo la Operación Cancerbero. Según las cifras del ministro Arrau, las cárceles chilenas albergan hoy a más de 65.200 reclusos, con una población penal que aumenta a 100 internos por semana, y enfatizó la urgencia de reestructurar la red carcelaria del país. Arrau concluyó que la solución de fondo al déficit de infraestructura tomará varios años, por lo que gestionar cárceles previsionales para descomprimir los recintos más críticos es una opción.
24: El PIB continúa en números rojos con un 0,2% para el segundo trimestre del año, de acuerdo con lo publicado por el Banco Central, mientras las cifras mantienen en un comparación con los primeros meses del año 0,5 y 0,3%. Si bien esta tendencia se explica por la baja en las exportaciones, principalmente desde la exportación de la minería, así lo comenta el ministro de Economía, Daniel Mas.
5: Los resultados del segundo trimestre reflejan que hemos enfrentado un semestre exigente, marcado especialmente por desafíos estructurales y operacionales en la minería y la pesca. Al mismo tiempo, el dinamismo del sector no minero confirma que nuestra economía tiene resiliencia y capacidad para crecer. Como gobierno, vamos a acelerar el paso, destrabar inversiones, hacer proyectos, llegar certezas para recuperar nuestra capacidad productiva y generar más empleo. Nuestro desafío es crecer con más fuerza y lograr que ese crecimiento llegue a las familias, porque detrás de cada cifra hay personas, trabajadores que buscan una oportunidad, familias que quieren progresar y miles de chilenos que necesitan que la economía vuelva a generar más y mejores empleos.
24: Sin embargo, el panorama logró estabilizarse parcialmente mientras a un incremento del 1,2% en el rubro del comercio y el consumo de servicios. Aún con el aumento del consumo en ciertas áreas, el costo de la bencina tendrá un alza de 35 pesos. Así es como lo explica Carlos Smith, docente investigador del CIES UDD.
6: Y esto porque tenemos un petróleo que ha estado más alto en el mundo, pero amortiguado de alguna manera con un tipo de cambio que ha estado un poco más bajo. Ya ha ayudado un poco con el precio del cobre, que ha tenido alzas importantes que mantienen un precio del tipo de cambio más abajo. Ahora, esto claramente tiene un efecto. Estos 35 pesos eventuales por litro tienen un traspaso en algún minuto a transporte, distribución, alimentos.
24: Dentro de los principales aumentos de gastos se encuentran los servicios de salud y de turismo. En menor medida se encuentra el consumo de bienes durables como la compra de automóviles, equilibrando la disminución en la compra de tecnología, junto con el combustible, igualado parcialmente por el vestuario.
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24: Aguas del Valle activó tranques de respaldo y decretó alerta amarilla para La Serena y Coquimbo debido a la extrema turbiedad del río Elqui por lluvias, garantizando 24 horas de autonomía hídrica. Hasta acá dejamos el resumen de noticias. Nos volvemos a encontrar en una próxima edición. Que estén muy bien.
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9: Con permiso, muy buenas tardes, amigas, muy buenas tardes, amigos, ¿cómo está usted? Bien, me alegro, pues un gusto saludarle en esta tarde de día martes 18 de agosto de este año 2026. Llegamos a esta hora, como todos los días, hemos quedado informados con las noticias, hora de almuerzo, y comenzamos a disfrutar de los lindos recuerdos. ¿Qué me voy a ir si vengo llegando?
10: Nuestro destino.
9: Jimmy Fontana.

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Linda canción con Jimmy Fontana, portada musical para esta tarde de día martes 18 de agosto de este año 2026. Día de Santa Elena y Santa Nelly, así es que un saludo cariñoso para usted, señora Elena, para usted, señora Nelly, Nelita, Elenita, felicidades. Además, amigas y amigos, hoy es el día de San Alberto Hurtado, nuestro santo chileno, San Alberto Hurtado. Y por este motivo, hoy es el día de la solidaridad. Claro que le da el nombre al mes completo, mes de la solidaridad. Hoy es el punto clímax. Traemos buena música, lindas canciones, lindos recuerdos para acompañarle como es habitual hasta las 3 de la tarde junto a los productos naturales de los cuales vamos a ir conversando. 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A cargo de la puesta en el aire, ahí está Miguelito Miguel Ángel Morales. Y en las canciones, suave, muy suave, por acá llegan Los Ángeles Negros con la voz de Don Germaín de la Fuente. Quédate en mis sueños.

Los Ángeles Negros, suave, suave, quédate en mis sueños. Buena música, lindas canciones, lindos recuerdos inolvidables que nunca pasan de moda. Desde Radio Santa Cruz en el 94.3 de la frecuencia modulada. Todos los días le acompañamos a esta hora. Hora de almuerzo, ¿se está preparando para almorzar o está almorzando ya? Buen provecho, pues, que disfrute su rico almuerzo. 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En las canciones, por acá llegan los muchachos de Liverpool.

0: Love Me Do, lindo tema, linda canción con los Beatles, muchachos de Liverpool. Momento oportuno, amigas y amigos, de hacer una pausa para ir a los comerciales y volvemos. Nos queda tiempo, por supuesto, bastante, hasta las 3 de la tarde, para seguir disfrutando de más recuerdos aquí en Radio Santa Cruz, en esta tarde de martes 18 de agosto. No se vaya, yo voy y vuelvo. Permiso.
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2: 13 horas con 34 minutos.
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0: Claro que sí, pues en este día martes 18 de agosto, día de Elena, Elenita, Nelly, Nelita, día de San Alberto Hurtado, día de la solidaridad, día de su cumpleaños, algún aniversario, muchas, muchas felicidades. En este bloque, amigas y amigos, en el día de hoy vamos a tener mujeres chilenas, artistas, cantantes chilenas de los años 60. Comenzamos con Glorita Benavides.
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Una sola gota, Glorita Benavides. Especial bloque de mujeres chilenas de los años 60. ¿Se acuerda de la Bambi y esta lección de besos?

Así lo acompañamos a esta hora de la tarde, con buena música, con lindas canciones, con estos buenos recuerdos. 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

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Le invito a seguir disfrutando de estos lindos recuerdos. Cantantes chilenas de los años 60. Sin duda, Gloria Simonetti. Mira, mira.

¿Por qué te quiero tanto? Qué lindo tema, linda canción con Miriam Luz. Así disfrutamos, amigas y amigos, de esta buena música, lindas canciones en este bloque Chilenas de los años 60. Solo chilenas, claro. 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Si yo le digo Lidia del Rosario Soto Guajardo, ¿sabe quién es? Bueno, conocida artísticamente como Lili Fuentes, fue una destacada cantante chilena y figura emblemática del movimiento musical de la Nueva Ola. Nació en Vallenar el 6 de febrero de 1944. Se convirtió en una de las voces más delicadas y románticas de la música popular de Chile. Falleció el 30 de mayo del año 2015. Invitada especial en esta tarde, aquí en Radio Santa Cruz, la recordada Lili.

0: Dios.
1: ¿Cómo no invitar, por supuesto, en esta selección de chilenas de los 60 a la señora Ginette Acevedo? ¿Se acuerda usted de El Puente Pexoa?

Linda canción, el Puente Pexoa. Sin duda, uno de los mejores de siempre, de las mejores de siempre, claro, la señora Ginette Acevedo. Le acompañamos desde Radio Santa Cruz con esta buena música en este especial de mujeres chilenas de los años 60. Qué lindos recuerdos, ¿ah? Sí, se nos van a quedar muchas en el tintero. Pero bueno, queda para otro día también, por supuesto. Tenemos tiempo para una más. 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Bueno, invitamos para el final a una destacada cantante chilena de los años 60. Denominada como La Incomparable. Usted ya sabe a qué me refiero, ¿cierto? Cecilia.

0: Muy bien, amigas y amigos, de esta forma cumplimos este bloque dedicado a chilenas de los años 60, aquí en Radio Santa Cruz, en esta tarde de martes 18 de agosto. Es momento de hacer una pausa para ir a los comerciales y volvemos con más recuerdos. No se vaya, voy y vuelvo. Permiso.
1: Son las 14 horas con un minuto. 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
0: Claro que sí, pues entrando en nuestro tercer bloque del programa de este día martes 18 de agosto, Día de la Solidaridad, Día de San Alberto Hurtado, Día de onomástico de las amigas que se llaman Elena, Elenita, Nelly, Nelita, día de su cumpleaños, algún aniversario, muchas felicidades para todas, para todos. Seguimos con los recuerdos. Les presento un bloque de argentinos de los años 60. Un gran ídolo argentino, claro, pues para comenzar, Don Leopoldo Dante, conocido como Leo Dan, una de sus icónicas canciones, Te he prometido.

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Argentinos exitosos de los años 60. Don Roberto Sánchez Ocampo, conocido como Sandro, canta así.

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0: así.
1: Así vamos disfrutando de la buena música, las lindas canciones, los buenos recuerdos y hablando de salud de manera sana y natural. 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Y nosotros seguimos con los lindos recuerdos. Y en este bloque de argentinos de los años 60, encontramos a Piero y este himno para el Día del Padre. ¿Se acuerdan?
2: Es un buen tipo, mi viejo.
1: Mi viejo, qué linda canción, lindos recuerdos.

0: En este bloque compartimos argentinos de los años 60 exitosos. No puede faltar, por supuesto, Leonardo Fabio.
1: Ella

Trujillo, uno de los grandes argentinos de los años 60, compartiendo en este blog. Usted también puede insinuarnos, decir, sugerir, pedir, solicitar, lo que sea, con respecto a las canciones, a los blogs, a los cantantes, ¿ah? Yo me voy guiando un poco por lo más solicitado, en verdad, en cuanto a canciones o artistas para hacer estos bloques. Y así lo vamos construyendo juntos, haciendo un programa cada día más bonito y hacer lindos recuerdos, que es lo más importante. Al escuchar estas canciones se nos vienen a la memoria tantas épocas pasadas, pero nunca olvidadas, de la infancia, la adolescencia, la juventud, qué sé yo, pues. Día martes 18 de agosto, Día de la Solidaridad. Esto a propósito de la celebración de San Alberto Hurtado, un gran ejemplo de solidaridad. 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Sigamos con los recuerdos de argentinos exitosos de los años 60. ¿Cómo no incluir, por supuesto, a Palito Ortega? Pues sí. La felicidad.

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Invitamos a esta hora al argentino Jairo, ¿se acuerda usted? Qué lindo recuerdo, claro, de los años 70, comienzos, el Valle y el Volcán.

Valle y el Volcán, linda canción con Jairo. De esta forma, amigas y amigos, hemos compartido este bloque dedicado a cantantes argentinos exitosos de los años 60 y 70. Muy bien, tenemos que hacer una pequeña pausa para ir a los comerciales. Nos queda el último bloque del día de hoy, martes 18 de agosto, acá en Radio Santa Cruz. Así es que no se vaya, yo voy a buscar más recuerdos y vuelvo. Permiso. We'll be right back.

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1: 14 horas con 35 minutos.
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6: Claro que sí, pues así entramos ya en el último bloque del programa de este día, martes 18 de agosto, día de la solidaridad, día de San Alberto Hurtado, día de Elena, Nelly, su cumpleaños, algún aniversario. ¡Felicidades! Y este bloque lo vamos a dedicar a recuerdos más viejitos, diría yo, quizá, tal vez alguno por ahí, pero en definitiva serán tangos y boleros, muy solicitado. Comenzamos de inmediato.

Somos Novios. ¿Se acordaba usted de esa canción? Don Altemar Dutra, del Brasil. ¿Qué quieres tú de mí?

Muy buena música, lindas canciones, lindos recuerdos. 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

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Seguimos disfrutando de los lindos recuerdos. AD Gourmet también incursionó en el estilo de los boleros, como este, Cuando vuelva a tu lado. Lo compartimos acá en Radio Santa Cruz, los mejores de siempre.

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Poema, lindo tema, con los hermanos Arriagada. Así vamos disfrutando de los recuerdos en este bloque de boleros y algunos tanguitos que ya vamos a compartir también. Desde Radio Santa Cruz, recuerdos inolvidables, los mejores de siempre, en esta tarde de martes 18 de agosto. Acompañándole a usted ahí en su casita, en su lugar de trabajo, en su emprendimiento, ¿cómo le ha ido? ¿Bien? Espero que muy bien, pues. Y, por supuesto, hablando también de salud de manera sana y natural junto a los productos naturales. 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Muy bien, dentro de los recuerdos más viejitos, como les digo yo, me han pedido tangos también, ¿eh? Así es que vamos a incluir un par de hermosos tangos. El primero de ellos lo trae la orquesta del maestro Alfredo De Angelis. Justo a esta hora, después del almuerzo, café para dos.

0: Qué lindo recuerdo. ¿Estaba recordando usted también? Sí, al papá, a la mamá, a la abuelita, al abuelito. Tantos recuerdos hermosos. Llegamos al final del programa del día de hoy, amigas y amigos. Muchas, muchas gracias por su sintonía, compañía y amistad. A cargo de la puesta en el aire, ahí nos acompañó Miguel Ángel Morales. Le invito para que nos encontremos, si Dios quiere, mañana miércoles a la 1:15 de la tarde, después de las noticias, aquí en Radio Santa Cruz, con los lindos recuerdos. Que tenga una maravillosa tarde. Cuídese mucho. Hasta mañana. Chao, amigas. Chao, amigos.
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1: 15 horas con 2 minutos.
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1: 15 horas con 33 minutos.
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0: 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Atención, el reloj marca las
1: 15 horas con 57 minutos.
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19: Es fácil saber cuándo uno va por el buen camino. Este es siempre de su vida. Ralph Waldo Emerson.
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1: Muy buenas tardes, amigos y amigas. ¿Cómo están? Bienvenidos a nuestro programa Punto de Vista. ¿Cómo están? ¿Todo bien? Esperando que se encuentren espectacular ya en este día martes, en donde nos encontramos listos, preparados para comenzar una jornada más de conversación, entrevistas, datos culturales y, por supuesto, la buena música, como siempre, a través de nuestra radio. Aquí arranca, aquí comienza su programa Punto de Vista.

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1: 16 horas con 32 minutos.
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0: 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Y estamos de vuelta en Punto de Vista con Rafael Vázquez. Esperamos que hayan disfrutado de nuestra galería comercial, pero ahora es momento de seguir con la mejor música, las informaciones más importantes y los panoramas más entretenidos. Sigamos juntos en este viaje radial lleno de sorpresas.

0: Muy bien, amigos, ya estamos de vuelta a través de la 94.3 y durante horas de la mañana, en nuestro espacio Punto de Vista Matinal, estuvimos conversando junto a nuestro magíster tributario, el crack del deporte, Jorgito Cruz Cariña, en donde los invitamos de inmediato a revivir esta interesante conversación junto a Jorge Cruz.
1: Hola, Rafael, gusto saludarte a ti y a la gente que está en sintonía Radio Santurú y sobre todo ahora en la mañana junto aquí a Gatico y al gran Mimo, así que un gusto estar junto a ustedes.
2: Usted sabe, Rafael Vázquez dinámico en Radio Santa Cruz, a veces en la mañana, a veces en la tarde, en los fines de semana, después del partido. En el noticiario de Jorge Espinosa también en la mañana.
1: El backup de acá, ¿no? No,
2: ya, ya, el buffer ya me tiene ya, pero estoy curcuncho ya. Esperamos que lleguen luego las anheladas vacaciones de 18 de septiembre.
1: Pero todo tiene su recompensa, ¿no, Rafita, a fin de mes?
2: Esperemos, pues, esperemos. Ahora que se extiende la familia Vázquez, hay que seguir trabajando. ¿Cómo está usted, Jorgito?
1: Bien, todo bien. Hoy día hay fútbol, Copa Libertadores, y juega la Católica frente a Estudiantes, octavo de final.
2: Su equipo de sus amores.
1: Sí, Católica está bien más, faltan varios jugadores, no va a estar San Pedri, ya, pero esperemos sea un buen partido.
2: Oiga, para y colocó la 10 puntos del que le sigue Universidad de Chile, ¿eh? Y este sí. Fin de semana el Superclásico.
1: Exactamente, ojalá la U pueda ganar. Bueno, mi segundo equipo es la U, ¿ya? Y ojalá se acerque a Colo-Colo para que esté más entretenido el campeonato, porque ya si Colo-Colo es campeón.
2: No me lo esté cortando, Miguel, por favor.
1: Así que para que se ponga entretenido el campeonato.
2: Claro que sí, porque ya Colo-Colo está a 10 puntos y quedan 10 fechas aproximadamente del campeonato de la Primera A, y en cualquier momento se puede tropezar, lo que le pasó el año anterior a Universidad de Chile.

0: Perdió dinamismo Santa Cruz, le costó elaborar jugadas, eran pelotazos de doboleta o de los centrales hacia los delanteros. Tampoco funcionó el doble 9 con Arias y Zainedine, así es que sin idea Santa Cruz, y para mí un merecido resultado. Y está el debe Dalcho de local, ya sí. Solamente ha empatado. Empató frente a Copiapó y Puerto Montt, y el resto perdido. Perdió frente a Wander, perdió frente a Temuco y ayer frente a San Luis. No así de visita, que tiene mejor desempeño Santa Cruz, pero está complicado.
1: Eso le iba a preguntar, ¿habrá sido un buen desempeño de Santa Cruz frente al cuadro de Curicó? Porque también el día de ayer estaba en simultáneo frente a Copiapó y perdió por 5-0 Curicó. O sea, la verdad es que a lo mejor tampoco Curicó
0: está... Eso, no fue buen parangón. Y además, comparando las campañas de Armijo con Dalcho, ambos le ganaron a Curicó. Ya, y bueno, Dalcho le ganó después a Ranger de visita, pero no hay gran diferencia en resultado. Lo que sí destaco de Dalcho es que redujo los goles en contra, el primer gol en contra, así que por ahí anda bien, aunque ayer le hicieron 2 goles, ¿ya? Así es que ojalá repunte Santa Cruz, le tocan 2 partidos difíciles.
1: ¿Pesa la localidad?
0: Puede ser, y también quizá incide el estado de la cancha, no estuvo en buenas condiciones, producto de la lluvia, pero es para los dos equipos, así que sí, claro. San Luis siempre juega
1: en... Y San Luis tiene pasto sintético.
0: Entonces se tuvo que adaptar al pasto natural, así es que, bueno, ojalá que Santa Cruz le ante cabeza, y si no es por Ranger, estaríamos en zona de descenso, ¿ya? No, siempre hay un equipo peor que Santa Cruz. Ocurrió en el 2023, parece, con Puerto Montt, que también, pues Santa Cruz estaba penúltimo, y si no era por la campaña de Deportes de Puerto Montt, Santa Cruz estaría peligrando.
1: No pasó el año pasado con Santiago Morning.
0: También, aunque ahí hubo un escritorazo, cierto escritoriazo, que ahora se buscó con San Marcos de Arica, que tampoco ha funcionado. Así que esperemos que Santa Cruz se aleje de ranking lo que más pueda. Aunque Reyes para mí está, ¿cómo decirlo? Maldito.
1: Maldito.
0: Ya, el partido frente a Magallanes, ganando con 2 hombres más y sí. Se lo han vuelto al final. Eso es para tener mucha, mucha mala suerte.
1: Ahí está la gente de Talca y de Ranger de Talca, y también bastante preocupados por esta situación. Jorgito, metámonos de inmediato en nuestra pauta, porque traemos conversación importante el día de hoy, porque todos somos usuarios el fin de semana de este gran centro comercial, podríamos decir el street center más grande de nuestro país con respecto a las ferias libres y a su tributación.
0: Sí, bueno, quiero destacar la importancia de las ferias libres en nuestra vida diaria, ¿cierto? Cuando uno va a la feria, hay precios accesibles, los kilos son más grandes, sí. Como dicen los caseros, y venden a lucas y a mil, ¿ya? Entonces, son pieza importante de la economía familiar y del día a día. Entonces, además, cumple una linda labor, productos frescos, así es que, bueno, en mayo del año pasado se publicó la ley 21.745, que establece un régimen especial de tributación para los comerciantes ferias libres. Un contribuyente se ha enfrentado a 2 impuestos por lo general, el impuesto a la renta, que es anual, y el IVA, que es mensual. En este caso, este régimen especial tiene relación con el IVA, el impuesto mensual, ¿ya? Entonces, primero partir señalando por qué uno paga IVA cuando va a la feria, es porque se da la hipótesis del hecho grado básico de venta, que alguna vez lo hablamos acá, que se cumplen 6 requisitos que son copulativos. Cumpliéndose los 6, uno paga IVA. ¿Cuáles claro. son? Primero, un acuerdo de voluntades. Uno va a la feria y acuerda con el casero comprar 1 kilo de manzana. Entonces yo acuerdo a comprar y él acuerda a venderme
1: claro.
0: ese kilo de manzana. Segundo, hay una transferencia de dominio. La manzana que eran de él, ahora pasan a ser de mi propiedad.
1: Exacto.
0: Tercero, es a título oneroso, es decir, yo desembolso plata y él se desprende de unas manzanas. Entonces, esta es la onerosidad. Cuarto, que es un bien corporal mueble. Este ejemplo son las manzanas, exactamente son las manzanas, pueden ser un lechuga, lo que sea. Que los bienes estén situados en Chile, bueno, están situados acá en la feria de cada comuna. Y por último, que quien realiza la venta tenga la calidad de vendedor que se dedique a este tipo de comercio, cosa que se da.
1: Claro.
0: Distinto el caso, por ejemplo, que yo vaya a la feria, compro 5 kilos de manzana y una no la voy a ocupar, un kilo, y se la vendo a mi papá, por ejemplo. Ya, yo no me dedico a vender y comprar manzana, entonces por lo tanto yo

0: No me grabo con IVA, pero sí claro. los comerciantes.
1: Oiga, Jorgito, claro, porque uno tiene el pensamiento y la visión, por ejemplo, de que uno siempre cuando compra entregan boletas, por ejemplo. Cuando sí. uno compra, va al negocio, va al supermercado, a la bencinera, donde quiera que uno compra, hay un recibo del sí, servicio correcto. O de la prestación. En este caso, las ferias libres están pagando IVA, pero no entregan un documento que...
0: Sí, bueno, en este caso no la entregan. Bueno, a ver... Hay ciertos regímenes tributarios que permiten no otorgar un comprobante o una boleta. Perfecto. Ya como régimen simplificado, que cumpliendo ciertos requisitos lo pueden hacer. Pero por lo general, deberían dar siempre boletas. Es una obligación, tanto del vendedor de entregar la boleta como del comprador de exigirla. ¿Ya? Y ante una fiscalización, habría multas para ambos, tanto quien vende y no emitió un documento, como quien compró y no lo exigió. ¿Ya? Entonces, perfecto. Es súper importante pedir la boleta siempre, siempre. ¿Ya? Y hoy día las boletas son electrónicas y a veces el comprobante que emite la maquinita, la Transbank, por ejemplo, eso reemplaza
1: la boleta.
0: ¿Ya? Entonces, ¿este régimen en qué consiste, Rafael? A ver, la obligación tributaria se compone de varios elementos. Primero, la tasa. ¿Ya qué tasa aplicamos? Un 1.5%.
1: Bajito.
0: ¿Bajito sobre qué? Sobre el monto de la venta. A ver, ¿qué pasa? Que esta ley lo que busca es incentivar el pagar con tarjeta. ¿Ya? Entonces este impuesto, el 1.5, solamente se aplica por ventas que se hayan efectuado con tarjeta.
1: Claro.
0: Si alguien compró en efectivo, no hay impuesto de por medio. ¿Ya? Entonces eso es un punto súper importante. ¿Cuándo se devenga el IVA? ¿Cuándo pago? ¿Ya? Y acá opera lo que se llama el cambio de sujeto. Es decir, yo como cliente pago con tarjeta, el vendedor, el feriante, ¿cierto? Recauda con la maquinita y es el banco, dueño de la máquina, quien retiene el impuesto. Perfecto. Por ejemplo, yo pago 1.000 pesos de manzana, 1.000 pesos, ¿ya? Y el banco retiene los 150 pesos del IVA, que es 1.5%, y es el banco quien lo entera en arques fiscales.
1: Perfecto. O sea, el feriante no hace ninguna actividad de esto.
0: Ninguna actividad. No, claro, entonces aquí opera el cambio de sujeto, insisto, y es el banco el obligado a cumplir con la obligación tributaria, que es enterar el impuesto en arques fiscales. Así que eso es súper importante. Y lo otro es que esta maquinita tiene que estar adscrita en el Servicio de Impuesto Interno, autorizada. Y no todas lo están. ¿Por qué? Porque hay una comisión máxima, que pueden cobrar máximo 2% de comisión.
1: Ah, ok.
0: ¿Ya? Entonces no todos están dispuestos, no todos los bancos, a asumir esta tasa máxima de comisión.
1: Claro.
0: Dado por esta costo operacional de que están obligados a retener y después enterar.
1: Claro. ¿Ya?
0: Así que eso es un punto importante. ¿Y qué ocurre en este caso? Es que, a ver... Un comerciante habitualmente compara cuánto compré en IVA, o sea, cuánto compré y el IVA involucrado, y cuánto vendí y pago la diferencia al fisco.
1: Sí.
0: Acá no. Acá este comerciante que se inscribe en este régimen especial, que no es obligatorio, es voluntario, ya se olvida del IVA de las compras. Solamente mira las ventas.
1: Claro.
0: Y las ventas con tarjeta. Y eso es lo que paga este 1.5%.
1: Claro, porque muchas veces estos emprendedores, estos comerciantes, estos feriantes, como lo decimos, son productores. Ellos mismos producen su hortaliza, sí. sus verduras, sus frutas y posteriormente la comercian en la feria.
0: En la feria, correcto, correcto. Entonces, o a veces compran para vender, claro. compran a un mayorista, van a Lo Valledor, a alguna otra feria importante, o San Vicente, por ejemplo. Entonces ellos se olvidarían de esas compras en términos de IVA y solamente miran las ventas y con tarjeta. Claro. Entonces aquí se abre una ventana, ¿por qué? Porque un comerciante podría incentivar vender solamente en efectivo.
1: Claro.
0: Y se ahorra el 1.5, ¿ya? Pero no hay obligación de vender con tarjeta.
1: ¿Qué es lo que busca la ley? ¿Qué es lo que busca el legislador al momento de promulgar esta ley? Sabemos que puede degradarlos con IVA, pero con un impuesto, pero también la feria libre es muy dinámica. Sí.
0: Bueno, hoy día vemos que todo el mundo paga con plástico, con tarjeta. Ya muy poca gente usa efectivo.
1: El cash,
0: exactamente. Hoy día, ¿qué te exige efectivo? El colectivero quizá, la micro, claro. ¿Ya? Pero el resto de los servicios o comercio siempre tienen disponible una tarjeta. Entonces, eso es eso, incentivar el uso de la tarjeta, porque ahí hay una trazabilidad, hay un control. tanto del servicio puesto interno como del banco, entonces ahí permite recaudar de mejor forma.
1: Y una pregunta que nace con respecto a esto último, Jorgito, ¿en algún momento irá a desaparecer el efectivo?
0: Yo creo que sí, tendemos para allá, incluso uno puede pagar con el teléfono, con un código QR, ¿ya? Entonces, darle más dinamismo, darle más modernidad al pago. Incluso uno, en la tarjeta VIP en Santiago, ya con teléfono puede pagar el metro, la micro. Así que yo creo que va para allá, aunque hay gente que sí o sí es reacia al plástico.
1: Exacto.
0: Quiere pagar solamente con tarjeta. O sea, perdón, con efectivo. Ya un caso, por ejemplo, en el APR, ya lo vuelvo a citar, el de Las Garzas, la comuna de Palmilla, está implementando un sistema que la gente, ojalá ni un peso pase por la oficina, que todo se pague vía transferencia a través de la página del APR o en caja vecina. Entonces esto lo dijimos en una asamblea de socios y algunos abuelitos, ya que les gusta el trato de tú a tú, el personal, dijeron no, yo pago sí o sí en efectivo, ¿ya? Así que no nos podemos negar.
1: Por supuesto.
0: Ya, pero hay gente que, claro, no va a estar dispuesta a transar o a pagar con tarjeta, sino que busca el efectivo.
1: Claro, un punto muy importante también es la trazabilidad de los recursos. Sí. Esto también es para que nadie se salte, para que nadie vada ahí, para que, por ejemplo, negocios ilícitos puedan ser descubiertos. Estas políticas públicas que está adoptando nuestro país están acorde a la globalidad, pero para el ciudadano, para la persona común y corriente, ¿es tan beneficioso que vaya desapareciendo que se vaya promoviendo la salida del efectivo?
0: Yo creo que sí, por comodidad, quizás por seguridad, ya, que se me caiga la billetera, se me pierda con plata en efectivo, claro. Ya puede ser más un impacto mayor para cada uno. Un asalto, por ejemplo. Claro. Así es que creo yo que el plástico de alguna forma.
1: Pero es que te va quedando registrado, por ejemplo, lo que uno compra en una farmacia, lo que uno compra en la feria.
0: O eso pasa cuando uno se va de vacaciones o viaja, uno va pasando tarjeta y no se mide de repente. Exacto. En cambio, con efectivo tú dices, ya tengo este es mi presupuesto.
1: Exacto.
0: Entonces ahí tiene sus pro y contra.
1: Porque uno no se siente de la misma manera con 100,000 pesos la tarjeta como con 100,000 pesos en el bolsillo. Sí, exacto. ¿No? Sí.
0: Y además, si uno tiene una línea de crédito, también gasta de más, o se usa la tarjeta de crédito.
1: Y por supuesto los radiocontroles, como siempre, con el cash, el efectivo ahí duro y constante.
0: Correcto. Ahora, no todas las máquinas pueden usarse para estos efectos de feria libre. Son algunas pocas y están publicadas en impuesto interno. Esto no es ninguna publicidad, sino que solamente la voy a nombrar. Son Sumap, ya, Banco Estado, la tarjeta Tú y la máquina de Banco Santander, que es JetNet, ¿ya? Son solamente algunas pocas, no están todas. Ya no está la María Mercado Pago, por ejemplo, alguna otra. Ya, ¿quiénes pueden inscribirse en este régimen, Rafael? Primero, el comerciante debe ser persona natural. No puede ser una SPA, ¿ya?, o una limitada, solamente persona natural. Ya, que su única actividad sea la de feria libre. Es decir, no es que tenga en la casa un almacén y además sea feriante.
1: En ese régimen.
0: No entra en el, claro, exactamente. Que le venda solamente, que venda al por menor. Aquí uno cabría, por ejemplo, una persona que vende en Lo Valledor. Que ahí venden, ahí son distribuidores, son mayoristas, ¿ya? Que cuente, esto es súper importante, con permiso municipal. Perfecto. O una patente municipal. Entonces, ¿qué pasa? Se da muchos casos que un feriante trabaja en Santa Cruz, trabaja en Peralillo, en Palmilla, en Ancagua. Entonces, en cada una de esas comunas debe tener un permiso. Y si por alguna razón el permiso se le revoca porque incumplió algo frente a la municipalidad o no lo pagó, ya cae todo su régimen.
1: Perfecto.
0: ¿Ya? Por uno, ya en estas cuatro comunas.
1: Oiga, ¿y están todos dentro de este régimen? Me imagino que los que venden frutas y verduras, me imagino que sí. Pero ¿qué pasa con aquellos feriantes que venden, por ejemplo, herramientas de construcción o ropa?
0: Ya, eso es súper importante. ¿Por qué? Porque la ley dice que son comerciantes feria libre. Ahora, ¿qué se entiende por feria libre? Y aquí respondo a tu pregunta. Y voy a leer la definición que dispone la ley. Dice, es un conjunto. ¿Qué es feria libre? Un conjunto de comerciantes minoristas y trabajadores independientes, ¿ya? Que al menos semanalmente se reúnan, al menos semanalmente, claro, dentro de un perímetro delimitado en un bien nacional de uso público o municipal.
1: Perfecto. ¿Ya?
0: Y que vendan bienes al detalle al consumidor final. Entonces aquí hay varios temas que tocar. Primero, que se reúna al menos semanalmente. Es decir, aquí quedan afuera las ferias navideñas, por ejemplo.
1: Ya.
0: Ya, o las ferias de las pulgas. Que okay. No hay una regularidad o una periodicidad. ¿Ya? Lo otro es que estén situados en un bien de uso público, claro. En la calle, ¿ya? Y que esté delimitado, esté puesto número 1, 2 y 3. Por lo tanto, si el Casino Colchagua en su estacionamiento hace una feria, cosa que ocurre para la vendimia,
1: claro.
0: No cae dentro de este régimen.
1: Esa categoría.
0: ¿Ya? Y que vendan bien al detalle. Entonces, en cuanto a los bienes, acá típico frutas, verduras, por ejemplo, pueden ser artículos de librería, artículos de ferretería, por ejemplo, ropa, zapatilla. Pero en cuanto a ropa, zapatilla, tiene que ser de un precio no tan alto. Porque claro. Si son zapatillas como exclusiva, ya pierde este concepto de feria libre.
1: Perfecto.
0: ¿Ya? Ahora bien, esto puede ser súper atractivo adscribirse a este régimen, puesto que pago solamente un 1.5% de IVA, que es bajito.
1: Eso yo le voy a preguntar, Jorgito, porque tenemos el beneficio, por ejemplo, estatal, que tiene la trazabilidad de los dineros y de los pagos y puede recaudar IVA.
0: Sí.
1: Tenemos el beneficio para los usuarios que pueden eliminar un poco el catch y pagar de forma más segura, tener una transacción también un poco más segura. Pero, ¿cuál es el incentivo, los beneficios para los comerciantes de las ferias libres?
0: Eso, a ver, pagar solamente el 1.5% ya de IVA por sus ventas, que es un monto bajo. Ya, entonces, si comparamos el régimen tradicional versus este régimen, si mi rentabilidad es mayor al 10%, me conviene acogerme a este régimen. ¿Ya? Ahora, esto es súper casuístico, es caso a caso, porque si este comerciante se va a comprar un camión para transportar su mercadería, ese IVA del camión no lo va a poder aprovechar y quizá claro. Ahí no le convenga. Entonces, esto es súper caso a caso. Ahora bien, o sea, mi sugerencia es que si cumple con los requisitos, se adscriba a este régimen, puesto que conviene, ¿ya? Una vez estando adentro, por ejemplo, me podrían echar por distintas causales. ¿Cuál puede ser, por ejemplo, que mi permiso municipal me lo haya caducado claro. La municipalidad? Por alguna razón no lo pagué, por ejemplo,
1: claro.
0: Entonces ahí me botan del régimen. O que yo inicie una actividad distinta a la de feria libre.
1: Perfecto.
0: Por ejemplo, soy feriante ya y en la casa pongo una librería, por ejemplo.
1: Claro.
0: ¿Ya? Entonces ahí ya no funciona. Y que esté usando una maquinita de estas de pago con tarjeta no inscrita en el servicio puesto interno para estos efectos. ¿Ya? O que la máquina esté inscrita y después la bajen a la máquina.
1: Claro.
0: ¿Ya? Entonces ahí lo van a echar. Y lo otro. A ver, la ley se publicó en mayo del 2025, ya el año pasado. Entonces, por ejemplo, yo hoy día, que estamos a 18 de agosto, hoy día digo, me voy a inscribir, me inscribo en la página de impuesto interno, ¿ya? Entonces yo me incorporo al régimen a contar del primero del mes siguiente.
1: Perfecto.
0: ¿Ya? Entonces, primero de septiembre ya estoy inscrito.
1: Oiga, Jorgito, y este régimen, porque siempre hemos sabido de que las ferias libres son un poco precarizadas en nuestro país, debido también a la desbancarización que tienen los usuarios, de, sí. O sea, los negociantes de las ferias libres, este pago de IVA permitiría que los feriantes o los pequeños comerciantes pudieran bancarizar, si por ejemplo solicitar un crédito.
0: Claro, porque habría un registro
1: claro.
0: De sus ventas, que ahora van a estar formalizadas,
1: claro.
0: Si es que no lo estaban anteriormente. Ya, entonces ahí digo, ya, estas son mis ventas, y el banco lo va a conocer, pues va a ser cliente de un banco
1: claro.
0: Por la tarjeta, entonces le va a permitir ser más adelante un eventual sujeto de crédito,
1: claro.
0: Ya que lo puedan financiar, ya si se quiere comprar un camioncito,
1: exacto,
0: ya, carrer, un leasing, renovar,
1: claro.
0: O toldos, pesas,
1: ya,
0: no sé si se quiera modernizar, por ejemplo. Recién hablábamos que si yo me inscribo hoy día, estoy dentro del régimen a contar del primero del mes siguiente. Ya, por el contrario, ya si incumplo uno de los requisitos, ya me botan del régimen a contar del primero del mes subsiguiente.
1: Ok.
0: ¿Ya? Entonces esos son los requisitos. Y lo otro, sabemos que el servicio siempre recibe mucha información. Por parte del empleador, el empleador informa cuánto yo gané como sueldo. ¿Ya? Si yo di una boleta honorario, a quien se la di, informa cuánto me pagó. Si yo tengo un crédito hipotecario, el banco informa al servicio cuánto pagué de intereses. Y así, mucha gente informa. Entonces, en este caso, la municipalidad que otorga un permiso para los feriantes está obligada a informar al servicio los permisos, ¿ya? Entonces, esta información es semestral. En enero informa el semestre anterior y en julio el primer semestre de cada año. Mm. Y durante los meses siguientes informa si es que hay una salida de un comerciante o un ingreso. ¿Ya? Entonces también la municipalidad tiene una obligación de informar al servicio puesto interno.
1: Efectivamente, conversación importante también para nuestras ferias libres. Todos nosotros que estamos acá somos usuarios también de las ferias, compramos frutas, verduras y una gran calidad en productos, y por supuesto es necesario conocer también las actualizaciones que ha tenido también este comercio de tradición de mucho tiempo y que abastece también a gran parte de la ciudad.
0: Sí, correcto. Para mí, insisto, lo dijimos al comienzo, cumple una labor fundamental en la economía familiar una feria libre.
1: Hay quienes son disidentes de las ferias, sí. Hay quienes que no les gustan, sí, en los espacios públicos, que entorpecen, por ejemplo, la salida de los vehículos de algunas, sí, casas. Sí. Hemos tenido aquí conversaciones exhaustas bastante largas con la concejala Rosana González, por ejemplo, en donde hemos podido también visibilizar algunas problemáticas que trae la feria libre.
0: Sí, mira, pongo una experiencia. Yo trabajé en Santiago en un grupo inmobiliario, se dedica a la construcción de edificios habitacionales. Entonces hay un proyecto que estaba en Santiago Centro, justo al lado de una feria libre. Entonces la inmobiliaria intentó hablar con la municipalidad de correr la feria, ¿ya? Porque sentía que los clientes que comprasen departamento en ese lugar no le iba a gustar. ¿Por qué? Porque entorpecía la salida, por ejemplo, el estacionamiento, la libre circulación por las calles. Y sabes que no fue lo contrario. A la gente le gustó. Fue un gancho comercial, claro, que estuviese al lado de una feria libre, ¿ya? Porque permitía acceder a estos productos y a un precio súper conveniente.
1: Exacto. ¿Ya? Porque no es lo mismo, Miguel Morales, ir a comprar una lechuga al supermercado que comprar una lechuga en la feria.
0: Exactamente.
1: No es lo mismo.
0: Y lo otro, sabemos cómo funcionan porque tienen días y horario establecido, por lo tanto uno se puede organizar. Y ocurrió... Enlazándolo con el fútbol, cuando jugó Santurú frente a la Unión Española en Santiago en la primera rueda, que fue un día sábado, ya había feria al lado del estadio. Entonces el partido es posterior al funcionamiento de la feria.
1: Claro.
0: Ya, tan así que hay un rango que permite hacer aseo,
1: claro,
0: ya, en las calles. Y el club Unión Española permitía el acceso a la hora que las calles estuviesen despejadas. Así,
1: exacto,
0: que con planificación ya todo puede realizarse. Y acá en la zona tenemos feria emblemática. Yo la semana pasada compartí con la gente de Peralillo. Esta charla la realizamos a través de la municipalidad a los comerciantes de Peralillo. Ellos se reúnen todos los días jueves en la calle Hermanos Carrera, detrás de la parroquia comunal. Así es que, insisto, para mí los feriantes, y también conozco familias que son feriantes, cumplen una linda labor sacrificada, ¿cierto? Se levantan muy temprano en ir a comprar los productos, e instalarse en cada feria.
1: Exacto.
0: Y lo mejor también es la calidad en la atención, ya caserito.
1: Mi amor, me dicen a mí, por ejemplo.
0: Sí, por ejemplo.
1: Mi rey, me dicen a mí de repente. Mi señora no le gusta mucho, mi esposa como que se pone medio un poco, como que no le gusta, sí, la cosa, pero yo me imagino que ustedes deben decir cosas más. No. Usted es mucho más guapetón que yo. Don Jorge, ¿no? Se las trae también. Ya. Oiga, don Jorge, muchísimas gracias por estar junto a nosotros. Muchísimas gracias también por ilustrarnos con este tema tan importante para la ciudadanía, en donde todos somos usuarios de las ferias libres. Nos gusta ir el día domingo, por ejemplo, ahí a un costado del complejo y traer la buena verdura, traer la buena papa, la buena manzana. ¿A usted le gusta más el plátano, don Miguel? ¿Sí? Perfecto. Oiga, Jorgito, muchísimas gracias por estar junto a nosotros y nos encontramos acá en la Radio Santa Cruz. Sí,
0: bueno, gracias por el espacio. Nos vemos la próxima semana con un tema súper atingente, Rafael. El famoso préstamo solidario.
1: Ok.
0: Que no era tan solidario porque la gente cuando lo fue pagando, eran cuotas anuales, era mucho más caro producto del reajuste.
1: Exacto.
0: Entonces, mucha gente...
1: ¿Y eran 500 luquitas, no?
0: Se hizo la desentendida. Sí. No declaraba los impuestos. Ya, y ahora están llegando correos, están llegando notificaciones para que se pongan al día. Hay más de 1 millón de personas,
1: wow,
0: que no han pagado el préstamo solidario. Así que tema para la próxima semana.
1: Así es, tema importante, tema contingente, junto al crack del deporte, junto a nuestro magíster tributario, don Jorge Cruz Cariñe. Oiga, Jorgito, la próxima semana, ¿qué ¿Quieres en la mañana o quieres en la tarde?
0: Veamos en la mañana, vos, aquí junto a Gran Gatico, a Mimo, ya mi pariente, así que me gustó el grupito de la mañana.
1: Sí, tenemos ahí, tenemos para elegir en Radio Santa Cruz. Sí. Gracias, Jorgito, nos encontramos nuevamente.
0: Hasta el martes que viene.
1: Bien, y ahí estábamos junto a la conversación que tuvimos en nuestro punto de vista matinal junto a Jorge Cruz Cariñe. Interesante conversación con respecto a las ferias libres y, por supuesto, a la tributación para los pequeños comerciantes. Nosotros nos vamos rápidamente, tanda comercial, y ya estamos de vuelta.
2: 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Atención, el reloj marca las
3: 17 horas con 5 minutos.
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17: Y estamos de vuelta en Punto de Vista con Rafael Vázquez. Esperamos que hayan disfrutado de nuestra galería comercial, pero ahora es momento de seguir con la mejor música, las informaciones más importantes y los panoramas más entretenidos. Sigamos juntos en este viaje radial lleno de sorpresas.

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0: Muy bien, amigos, nos vamos despidiendo. Agradecer como siempre la sintonía, toda la gente que estuvo presente. Recuerde que nos encontramos mañana a las 9 de la mañana para otra edición más de su programa Punto de Vista Matinal. Yo soy Rafael Vázquez. Besos y abrazos. Chao, chao.
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2: 17 horas con 23 minutos.
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6: Hola, ¿cómo están? Sean bienvenidos a esta entrega de noticias aquí en la 94.3.
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6: Ex concejala de Graneros, Tae Loiza, es localizada tras casi 12 días de desaparición. Durante la jornada, ayer la Policía de Investigaciones informó la localización de la ex concejala de Graneros, Tae Loiza, quien fue encontrada en buenas condiciones de salud tras permanecer casi 12 días desaparecida. Según explicó el subprefecto de la Brigada de Homicidios de Rancagua, Juan Reyes, las diligencias desarrolladas por los detectives permitieron ubicar a la ex autoridad comunal en el sector céntrico de Santiago, específicamente en la intersección de las calles Huérfanos con Bandera. Tras su localización y en coordinación con el Ministerio Público, se tomaron declaraciones con el objetivo de esclarecer las circunstancias en que se produjo su desaparición. El subprefecto detalló que Luisa fue encontrada en condiciones físicas favorables y posteriormente habría regresado a la vía pública, lugar donde se encontraba.
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6: Deportes Santa Cruz cayó ante San Luis y ahora buscará recuperarse frente a Magallanes. Deportes Santa Cruz no pudo hacerse fuerte como local y cayó por 2-0 frente a San Luis de Quillota en un encuentro disputado en el Estadio Joaquín Muñoz García y válido por la fecha 21 de la Liga de Ascenso. El equipo dirigido por Dalcho Giovanoli buscaba darle continuidad al importante triunfo conseguido en la jornada anterior ante Curicó, pero esta vez no logró imponer sus condiciones y terminó cediendo los 3 puntos ante el conjunto de Quillota. La derrota obliga al elenco unionista a dar vuelta rápidamente a la página y concentrarse en su próximo compromiso, donde tendrá una nueva oportunidad para recuperar el terreno en el campeonato. Deportes Santa Cruz volverá a jugar en condición de visitante cuando enfrente a Magallanes en un compromiso correspondiente a la fecha 22 de la Liga de Ascenso. Magallanes versus Deportes Santa Cruz en la fecha 22, sábado 22 de agosto, 15 horas, Estadio Municipal de San Bernardo. Escucharemos palabras del director técnico de Deportes Santa Cruz, Dalcho Giovanoli.
7: Sí, coincidente. Estamos un poco sorprendidos, si bien sabíamos que San Luis es un buen equipo, un equipo que, bueno, por eso está peleando ahí en la franja de arriba, pero creo que hoy tuvimos nosotros un rendimiento muy, muy por lo bajo de lo esperado y, bueno, y podemos llegar a hacer el análisis de que sentimos tal vez la carga de la seguidilla de partidos y también podemos analizar que el rival fue superior.
8: Le preguntan con respecto si es que hay algún cambio con respecto a los cambios. ¿Qué pasó con los cambios?
9: No, lo de Gino fue por lesión.
7: Veíamos que la zona media, ahí, bueno, ellos en ese triángulo donde mayor gestación tenían y la entrada de Cristóbal fue precisamente para buscar algo más mixto, ¿no? Y poder llegar a compensar también.
8: Me preguntan con respecto a la delantera, el ingreso de Nadir.
7: Sí, Juaco es extremo izquierdo, no es un goleador y Yachir todavía no está habilitado. Pensamos que en esta semana se puede llegar a definir.
0: Buenas noches, profesor. Radio Santa Cruz, Rafael Vázquez por acá. Bueno, primero preguntarle, ¿de alguna manera pesa la localía para el cuadro local? No hemos podido tener un resultado óptimo en los últimos encuentros que hemos estado de local. ¿En cuánto influyó el estado de la cancha? Y también preguntarle, ¿cuál es la autocrítica que se genera el día de hoy debido también al encuentro? Todos lo vimos, un Deportes Santa Cruz que no logró penetrar y, por supuesto, ¿cuál es la autocrítica que se genera?
7: Sí, a ver, bueno, lo del rendimiento lo acabo de decir, creo que es nos estamos sorprendidos porque pensábamos que íbamos a tener todo el desempeño, lamentablemente no pudimos encontrarle la vuelta. Y lo de la localía es algo que, bueno, que queríamos tratar de consolidar el día de hoy, lamentablemente enfrente tuvimos un equipo que fue superior. Creo que no es porque por ahí también es que llegué a escuchar de que si pesa el tema de la localía. Yo creo que no. Si vos me decís si influye el estado del campo de juego, sí, influye bastante. Pero tampoco es una excusa o es un escudo para poder buscar motivos o buscar fundamentos. Yo creo que hoy se hizo un flojo desempeño, un mal desempeño, y tuvimos errores muy puntuales donde por ahí no estábamos o por lo menos creíamos que estaba, que había quedado en el pasado.
0: Profesor, y por último, para nosotros, ¿cuál es el mensaje que le puede entregar a la hinchada santacruzana?
7: No, nosotros vamos a seguir trabajando, vamos a ir buscando las variantes, vamos a ir analizando todo, y bueno, y en base a eso, tratar de ir buscando lo mejor para, más que nada en función de equipo. Sí, lo que dije, creíamos que el rival iba a tener otro tipo de rendimiento, lamentablemente nos sorprendió porque bueno, creo que por momento ellos tuvieron el posicionamiento del balón, nosotros no podemos nunca entrar en partido, ¿no? Para poder, tal vez en el 2-1 la cosa cambia desde una cuestión anímica, pero no estuvimos lejos de todo eso. Creo que, bueno, tuvimos enfrente un digno rival y obviamente enciende la alarma esto y bueno, vamos a tener que buscarle la vuelta lo más rápido posible.
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6: Agricultores de O'Higgins advierten millonarios daños tras sistema frontal. El sistema frontal que afectó a la región de O'Higgins y gran parte del país no solo dejó lluvias, anegamientos, afectaciones en viviendas y caminos, sino que también provocó importantes daños en el sector agrícola y ganadero. De acuerdo con antecedentes entregados por el gobierno regional y datos de INDAP, cerca de 580 pequeños agricultores de la región habrían registrado pérdidas producto de las intensas lluvias, heladas e inundaciones. Una de las afectadas es Viviana Martínez, productora de paltos en la comuna de Peumo y representante del rubro, quien explicó que las bajas temperaturas provocaron daños tanto en los árboles como en la producción. Martínez señaló que cuenta con paltos Negra de la Cruz, una variedad tradicional chilena que presentaría mayor resistencia a las heladas. Sin embargo, aseguró, nosotros hoy perdimos la producción que viene para el año siguiente, afirmó tras reunirse con autoridades regionales. La productora calificó la situación como aterradora, asegurando que perdimos toda la producción y perdimos árboles también, porque los paltos ya se hielan, se mueren. Personalmente perdí más de 100 árboles y más encima perdí también la producción de los árboles que tengo, que son más resistentes a las heladas, perdí prácticamente toda la producción. Martínez también manifestó preocupación por los trabajadores vinculados a esta actividad, muchos de ellos personas mayores y familias que dependen directamente de la producción agrícola. Es muy difícil que una persona se pueda reinvertir, así lo advirtió. Otra de las consecuencias del sistema frontal se registra en el sector ganadero. Rolando Mallía, criancero de las cabras, explicó que las bajas temperaturas y las lluvias han afectado directamente a sus animales. Se están muriendo por las heladas, por el frío, por el agua. Se resbalan, están delgados, así lo relató. Según explicó, las condiciones meteorológicas también han provocado una falta de pasto, dificultando la alimentación del ganado. A esto se suman los costos asociados también al arriendo de terreno para mantener el ganado. ¿De qué nos sirve, dice, tener arrendado si no tenemos pasto? También hubo gastos de locomoción, traslados, millones. Mientras no haya sol, no vamos a tener pasto, así lo manifestó. Desde Pichidegua, el agricultor dedicado a la producción de tomates, Mauricio Magaña, también expuso las dificultades que enfrenta el sector. Tenemos nuestros campos, dice, con inundaciones. No podemos entrar a los predios porque los vehículos se han enterrado, así lo señaló. El agricultor advirtió además que las pérdidas podrían terminar repercutiendo también en los precios de los productos durante los próximos meses. Lo que visualizo, dice, van a ser precios elevados por el tema de la escasez. Habrá pérdidas, no sé si del 100%, pero habrá también pérdidas, así lo afirmo.
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6: La región de O'Higgins, dos sujetos fueron detenidos y formalizados por homicidio en Rengo. Dos sujetos quedaron en prisión preventiva tras ser detenidos y formalizados por su presunta participación en un homicidio con arma de fuego ocurrido el pasado 1 de febrero en la comuna de Rengo. De acuerdo con lo informado por el subprefecto Juan Reyes, jefe de la Brigada de Homicidios Rancagua, ese día detectives de la unidad especializada junto a peritos del Laboratorio de Criminalística Regional concurrieron hasta un sitio del suceso por la muerte de un hombre adulto, quien presentaba lesiones atribuibles a un arma de fuego. A partir de las diligencias desarrolladas durante la investigación, los detectives lograron establecer la dinámica del crimen e identificar también y posicionar a los dos imputados en el lugar de los hechos. Según explicó Reyes, durante la semana recién pasada, la BH gestionó, junto al Ministerio Público, las respectivas órdenes de detención contra ambos involucrados. Estas fueron materializadas durante la mañana del viernes 14 de agosto en la comuna de Rengo. Posteriormente, durante el sábado, los dos sujetos fueron formalizados por el delito de homicidio. Tras la audiencia, el tribunal determinó que ambos quedaran sujetos a la medida cautelar de prisión preventiva durante los 120 días fijados para el desarrollo de la investigación. Desde la Policía de Investigaciones señalaron que ambos imputados son ciudadanos chilenos mayores de edad y que no registran antecedentes policiales.
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6: Más de 17.000 personas cuidadoras de O'Higgins se verán beneficiadas por cambios al sistema de cuidados. Más de 17.000 personas cuidadoras de nuestra región están entre quienes podrán beneficiarse de los cambios al Sistema Nacional de Apoyo de Cuidados luego de que el Senado aprobara modificaciones a la ley número 21.805. La medida apunta a que el sistema funcione de manera más coordinada y que las familias puedan acceder de mejor forma a los distintos apoyos disponibles para quienes cuidan y para quienes necesitan cuidado. Uno de los principales cambios contempla trasladar la Secretaría de Apoyo y Cuidados de la Subsecretaría de Servicios Sociales. Con ello, se busca mejorar la coordinación con los municipios, servicios públicos y programas sociales que forman parte de la red de apoyo. Las modificaciones también permitirán incorporar nuevas prestaciones a

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0: Último día para postular a la segunda convocatoria de Impulsa Agua de AgroSuper. Hasta este 18 de agosto estarán abiertas las postulaciones para participar en la segunda convocatoria del año del programa Impulsa Agua de AgroSuper, iniciativa que busca apoyar a servicios sanitarios rurales en el desarrollo de proyectos que permitan fortalecer su operación y mejorar el servicio de agua potable que entrega a sus comunidades. En esta convocatoria podrán participar servicios sanitarios rurales de la comuna de La Estrella y Las Cabras, sector Valdebenito, en el caso de la región de O'Higgins, y del sector de Tantehue, Melipilla y San Pedro, en la región metropolitana. En colaboración con la Universidad San Sebastián, el programa Impulsa Agua de AgroSuper busca impulsar proyectos sustentables y de rápida implementación que permitan entregar soluciones concretas a las necesidades de los servicios sanitarios rurales y contribuir de esta manera a una gestión más eficiente del agua en las comunidades. Asimismo, la iniciativa considera instancias de capacitación y acompañamiento para los servicios sanitarios rurales con el propósito de entregar herramientas que contribuyan a fortalecer su gestión técnica, administrativa y financiera, además de promover la incorporación de tecnología que faciliten y optimicen sus procesos. En este contexto, la encargada del programa Impulsa Agua, Marioli Peirín, reiteró el llamado a los dirigentes de los servicios sanitarios rurales a participar de la convocatoria.
2: Estamos entrando en los últimos días de esta segunda convocatoria de Impulsa Agua y queremos invitar a los servicios sanitarios rurales que aún no han postulado a que aprovechen esta gran oportunidad. Sabemos que existen distintas necesidades y desafíos en cada territorio y este programa busca precisamente apoyarlos para avanzar en soluciones concretas que tengan un impacto positivo en su funcionamiento y en las comunidades que abastecen.
0: Los servicios sanitarios rurales interesados pueden revisar las bases de esta nueva convocatoria y postular sus proyectos en el sitio web www.impulsaagua.cl.
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0: Programa Recambio de Calefactores 2026, ¿cómo y hasta cuándo postular? La mañana este pasado lunes 17 de agosto, el Seremi del Medio Ambiente José Pablo Lagos, junto al gobernador regional Pablo Silva Maya, anunciaron el inicio del nuevo llamado del programa Recambio de Calefactores año 2026, línea aire acondicionado, visitando a dos familias de Rancagua que resultaron beneficiarias, las cuales pudieron sustituir su equipo a leña por un dispositivo amigable con el medio ambiente. Mari Alarcón, beneficiaria de Rancagua, afirmó que el cambio de calefactor se realizó por todo lo que estaba pasando, muchas enfermedades broncopulmonares, y si uno no toma conciencia de todo esto, vamos a seguir en lo mismo. Por esto optamos por otro tipo de calefacción. Esta iniciativa, implementada por el Seremi del Medio Ambiente, cuenta con el cofinanciamiento del gobierno regional de O'Higgins, que invirtió cerca de 3.600 millones de pesos correspondientes al 70% del valor total del programa. Al respecto, el gobernador Pablo Silva Amaya sostuvo que estamos muy contentos porque damos comienzo a un nuevo proceso de postulaciones para el recambio de calefactores en 17 comunas de la región, agregando que lo que buscamos es impulsar la mayor cantidad de cambios posibles para cuidar nuestro medio ambiente. En este proceso las personas podrán acceder a aires acondicionados con alta potencia y tecnología. Este 2026 el programa beneficiará a 836 familias con equipos de aire acondicionado tipo Split Invert, también sumándose a las más de 13.000 personas beneficiadas desde la implementación del programa a la fecha, quienes ya han podido reemplazar sus calefactores a leña por sistemas menos contaminantes, contribuyendo a una mejor calidad de vida y un aire más limpio para el Valle Central de la región. El Seremi del Medio Ambiente, José Pablo Lagos, sostuvo que agradecemos al gobierno regional y su consejo regional, quienes financian gran parte de este programa. Invitamos a todas las personas a postular en nuestro sitio web calefactores.mma.gob.cl. Este año la postulación es más sencilla, ya que se puede postular con clave única. esto va de la mano con la optimización que hemos implementado en este gobierno en relación al programa, lo cual aplica no solo a la postulación, sino también a la instalación de más de 1,000 equipos este año.

0: Hemos maximizado la gestión y es a donde queremos apuntar a ser más eficientes. El programa está dirigido a la zona saturada por material particulado que abarca 17 comunas del Valle Central, Graneros, Rancagua, Doñihue, Olivar, Coltauco, Coinco, Quinta de Tilcoco, San Vicente de Tahuatahua, Placilla, Mostazal, Codegua, Machalí, Mayoa, Rengo, Requino, San Fernando y Chimbarongo. El proceso de postulación se extenderá desde el 17 de agosto al 15 de septiembre del presente año a través de la página calefactores.mma.gob.cl o de manera presencial en la oficina de la Seremi de Medio Ambiente O'Higgins, ubicada en calle Estado 177, comuna de Rancagua, horario de atención lunes a viernes de 9:30 a 13 horas.
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0: Fiesta de Santa Rosa de Pelequén entra a su etapa central con la novena y la gran celebración del 30 de agosto. La programación religiosa continúa este viernes 21 de agosto, dando inicio a la novena de Santa Rosa, que se extenderá hasta el sábado 29. Cada jornada contempla el rosario a las 18:30 horas y la Eucaristía a las 19 horas. Actividades abiertas a peregrinos y familias que llegan hasta el santuario para vivir este tradicional encuentro de fe. Uno de los momentos especiales de esta semana será el sábado 22 de agosto, jornada dedicada a la Santísima Virgen María, Reina, que comenzará a las 6 horas con el rosario del equipo de madrugadores. Posteriormente, a las 16 horas, se realizará un té solidario en el casino del santuario para finalizar a las 19 horas con la Eucaristía. En tanto, el domingo 23 de agosto se desarrollará la peregrinación nacional de cuasimodistas. En lo que se refiere en el marco del tiempo ordinario, la jornada contempla Eucaristía a las 9, 11 de la mañana, 12 horas, siendo esta última especialmente dedicada a los cuasimodistas. El momento central de las celebraciones llegará el domingo 30 de agosto con la fiesta de Santa Rosa de Lima, jornada que contempla una amplia programación de Eucaristías para recibir a los miles de peregrinos que tradicionalmente llegan hasta Pelequén. Durante la mañana se celebrarán Eucaristías a las 6 de la mañana, 7:30, 9 de la mañana, 10:30 y 12 horas, misa central. Por la tarde, las celebraciones continuarán 14 horas, 15:30, 17 horas y 19 horas, ofreciendo distintas alternativas para que los fieles puedan participar de esta importante festividad religiosa. Desde el santuario se espera una importante concurrencia de peregrinos provenientes de distintas comunas de la región de O'Higgins y de otras zonas del país, quienes llegan hasta Pelequén para agradecer, pedir por sus familias y renovar su fe.
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0: La región de O'Higgins apuesta por una escuela de carabineros para aumentar la dotación policial en la región. Contar con una escuela de formación de carabineros en la región de O'Higgins es uno de los proyectos estratégicos que impulsa el gobierno regional para fortalecer la seguridad pública. La iniciativa busca emplazarse en un terreno de propiedad de Codelco, ubicado en Machalí, cuya eventual cesión es gestionada por el gobernador regional Pablo Silva Amaya, junto a distintas autoridades nacionales y regionales. La propuesta surge como una respuesta a la necesidad de aumentar la dotación policial en la región y formar nuevos efectivos sin que deban trasladarse a otras zonas del país. Para ello, el gobierno regional está dispuesto a destinar cerca de 30 mil millones de pesos para construir un moderno recinto que considere áreas académicas, de entrenamiento policial, infraestructura deportiva, dormitorios, comedores y los espacios necesarios para la formación de los futuros carabineros. Uno de los principales beneficios del proyecto permitirá que una parte importante de los funcionarios formados permanezcan prestando servicios en la región de O'Higgins. Actualmente, el compromiso planteado por la institución policial considera que el 30% de los egresados quede destinado a la región, porcentaje que el gobernador Pablo Silva Amaya espera incrementar durante las conversaciones con el alto mando institucional.
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0: 6 virus respiratorios circulan en la región de O'Higgins y autoridades llaman a reforzar la prevención. Rinovirus, virus respiratorio sincicial, influenza A, influenza B, adenovirus y metapneumovirus son parte de los virus respiratorios que actualmente circulan en la región de O'Higgins, por lo que las autoridades autoridades sanitarias llamaron a no bajar la guardia y reforzar las medidas de prevención durante esta temporada. En este contexto, la Seremi de Salud de O'Higgins, Daniela Sabando, puso énfasis en la vacunación contra la influenza luego de que el Ministerio de Salud ampliara el acceso a esta inmunización para toda la población. Actualmente, la cobertura de vacunación contra influenza en O'Higgins alcanza un 79,25%, por lo que Sabando insistió en la necesidad de quienes aún no se han inmunizado puedan hacerlo a la brevedad. La influenza es una enfermedad que puede provocar complicaciones graves, especialmente en personas con enfermedades crónicas, adultos mayores, niños y niñas, aunque cualquier persona pueda enfermar. Por eso puede vacunarse y también esto reduce el riesgo de 4 cuadros graves, hospitalizaciones y también contribuye a proteger a quienes nos rodean. Nos despedimos ya de este boletín informativo este día martes 18 de agosto de este 2026.
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2: 17 horas con 52 minutos.
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1: Nos unimos con usted, buenas tardes, cariños para toda la gente que nos acompaña. Con estas lindas canciones hemos comenzado nuestra cita en este super día martes, exactamente un martes especial también para dedicárselo a toda la familia, compartiendo novedades muy importantes de lo que pasa también con este mes de agosto. Ya comienza esta semana, al parecer vamos a tener afortunadamente nosotros un tiempo grato en temperaturas, pero se nos viene la situación de lo que está pasando, por ejemplo, en el norte, digamos así, pues, donde lamentablemente están viviendo. Hace algunos años, incluso la radio Santa Cruz hizo una campaña y se llegó también con ayuda, ¿se acuerda? Allá a lo que fue la región también donde estaba Atacama y todos los lugares. Bueno, ahora Tocopilla lo está pasando muy mal. La gente de Antofagasta también con estos, digamos, aluviones que se dieron, porque además del agua, porque allá caen 10 milímetros, por ejemplo, y se complica la existencia. Porque tiene muchas quebradas, con muchas piedras, mucho lodo que se metió por todas partes, se arrasó con los automóviles, camionetas que estaban ahí en las carreteras. Ha sido un momento muy difícil que se está viviendo en esta oportunidad y esperamos obviamente que haya soluciones para lo que vendrá también con el apoyo que tendrá que hacer el gobierno central y poder llegar también pues con aportes a la gente que incluso perdió lo que fue también pues sus techos en algunos sectores también pues con el viento. O sea, como no están preparados ellos como uno de esta zona, porque acá caen 10 milímetros, nada pasa, todo lo contrario, se da las gracias que llegue un poquito de agüita, pero allá es un desastre que caiga tanta agua, porque no están dadas las condiciones, ni desde el mundo también pues de la estructura de las casas, sino que también pues está el problema que va un poco también de los caminos, que muchos se vivieron también por momentos, se quedó prácticamente Tocopilla, el pueblo del gran Alexis Sánchez, y precisamente en una rotonda que lleva su nombre, fue donde hubo más desastre también hoy día. Así que, bueno, seguramente él va a estar muy atento, es un hombre muy generoso y seguramente va a ayudar también a la gente de su zona, sabiendo de que está pasándolo muy pero muy mal con estas situaciones que son terribles. Los temporales que han provocado muchos problemas a la gente de la región de Atacama, de Antofagasta. La alcaldesa, muchos se reían, dice, de los pronósticos, pero de momento, lógicamente, se vio que la situación era verdadera y que lamentablemente lo estamos pasando realmente muy mal. Así que son las cosas que vienen en esta oportunidad. Absolutamente un caos terrible en otros lugares como Tocopilla y otros lugares. El presidente Kast decretó también estado de catástrofe para este lugar. Vecinos registraron fuerza también pues del aluvión por el que afectó también a Tocopilla. Hay momentos muy importantes. Fíjese que se arrastró también pues no solamente vehículos, sino que también algunas casas que fueron perjudicadas plenamente. Y se anticipa que a lo mejor hay algunas personas aparentemente que estarían desaparecidas. Ojalá que no, que las puedan encontrar, porque la verdad es que sería más terrible todavía este día. Bueno, comenzamos con esta noticia que no es nada de grata, pero que es la realidad de lo que está pasando en esta oportunidad. Luego le vamos a contar también de lo que se nos viene este fin de semana con un gran campeonato de cueca de adultos, en este caso los adultos mejores, exactamente la gran edad que tienen también pues ellos su fiesta este fin de semana, en este día de Santa Elena y Nelly. Muchas felicidades para todas nuestras amigas. Que lo pasen muy bien pues en este día especialísimo en que vamos a recordar también al padre Alberto Hurtado. En fin, muchas cosas han pasado un día 18 de agosto. 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Y la oficina parlamentaria de nuestro diputado Sebastián Cristofanini le da la bienvenida a este Siempre Presente.

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Son las 6:16, pasamos un cambio, claro que sí, muy importante en este agosto para que podamos disfrutar de la vida también, pues con las mejores oportunidades. 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Así que desde ya, la invitación cariñosa para todos nuestros amigos que están en sintonía y que nos invitan a gozar también de esta jornada que tenemos para la gente que está en sintonía y que nos acompaña. 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Así como lo va a estar preparándose, como le decíamos, también, pues, en la gente de nuestra zona, porque las personas mayores van a tener también, pues, su campeonato de cueca comunal. La Ilustre Municipalidad y la UCAM quieren invitarle a todos nuestros buenos amigos a inscribirse en este campeonato comunal de cueca personas mayores. Así nos comentó una amiga, la secretaria, la Juanita, y además doña María Aguilera, quienes están ahí también muy preocupados de poder atenderle a ustedes, de entregarle lo mejor, porque tengo entendido que esto viene hasta con premios en dinero efectivo. Así que desde ya tienen la opción de poder compartir, pues, este campeonato comunal de cueca personas mayores es el próximo fin de semana, específicamente el día sábado. Por lo tanto, el plazo para quienes gustan bailar y gozar de lo que es este encuentro. Hay muchas parejas, hay mucha gente que aprendió a bailar cueca y que son también personas mayores, que pueden también participar en esta oportunidad. ¿Dónde se tienen que inscribir? La Oficina de Personas Mayores. Así que no deje pasar esta oportunidad. Venga a representar a su comunidad, al barrio, a la población, al sector donde usted vive, y así podrá, con este tradicional evento, disfrutar de lo que va a ser la gran fiesta también, pues, que vamos a tener también a su disposición. Así que ya lo sabe, la Oficina de Personas Mayores está en Las Torcasas 3221. Esto queda ahí en la población, cerca de la Vía Las Toscas, por ahí en ese lugar. Desde las 8:30 de la mañana hasta las 5 de la tarde puede usted tomar contacto. ¿Quiénes pueden participar? Los requisitos: tener 60 años o más y residir en nuestra comuna de Santa Cruz. Lo organiza UCAM, nuestra ilustre municipalidad, así que todos invitados al campeonato de cueca comunal de personas mayores o adultos mejores, o también, pues, también nuestros amigos que son parte de la tercera edad, como se le quiere llamar, pero ahora se le llama personas mayores. Suena como más bonito eso, así que por cariño, por respeto, con la amistad que tenemos también con todas esas personas, les invitamos. ¿A usted le gusta bailar cueca? Ahí, pues, junte también, pues, ganas, elija, a lo mejor invita a su esposo o algún amigo que es del club de cueca donde usted participa, el vecino o alguien que baile cueca y que están en esa edad, pueden prepararse e inscribirse también para que puedan participar el próximo día sábado, 3 de la tarde, en el Gimnasio Municipal de Santa Cruz. Una invitación que hacemos para quienes están en nuestra sintonía y que nos acompañen también, pues, en esta hora. Luego vamos a estar conversando también de lo que fue una linda posibilidad que tuvimos como programa, siempre presente, de haber sido invitados también, pues, a un encuentro con el relato de una conspiración. La verdad es que esto fue un documental que reúne testimonios inéditos para reconstruir uno de los casos más controvertidos de la historia reciente de Chile, la persecución que hizo los Estados Unidos a un gran chileno, un gran colchagüino como es el señor Carlos Cardún Cornejo. Así que
vaya nuestro saludo, ya le contaremos, tenemos notas de la gente que participó, tuvimos mucha gente que vino, tanto desde el área política, desde el tema, digamos, también pues de empresarios, hubo ejecutivos, incluso tuvimos el ejecutivo máximo, el presidente de Codelco, que es de nuestra zona. Usted sabe que este chico es un gran amigo nuestro también, que pertenece también a los ejecutivos más importantes. Él es de la comuna de Palmilla, sector Los Maquis. Ya le contaremos también quiénes tomaron parte de este encuentro. Vimos también algunos consejeros regionales, o sea, tuvimos a mucha gente que se dio cita para participar también de este gran encuentro, que tuvo una asistencia extraordinaria el pasado sábado en el Hotel Santa Cruz Plaza.

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1: Solo 6:25 minutos, 6:25, aspectos importantes para poderlas compartir también con usted que nos acompaña de lo que ha sido esta semana que comenzamos ayer. Recordemos que no tuvimos programa porque tuvimos el programa, oiga, perdimos el tiempo, ¿eh? Imagínense, cedimos el tiempo para que transmitieran en el fútbol, estábamos todos enganchados, vamos a ganar a San Luis, viene Chupete Suazo, oiga, Chupete Suazo le tiraron de todo, se escuchaba, pero la barra. Desde que llegó a Santa Cruz, la preparación que hizo, la traición que muchos lo ven, que también por haberse preparado físicamente, volvió a ser el Chupete Suazo, después se fue, claro, a otro club. Así que, pero lamentablemente para nosotros, Chupete Suazo lo hizo bastante bien en todo aspecto y sigue haciéndolo bien como director técnico, porque el ejemplo de, por ejemplo, la gente de Deportes Santa Cruz que enfrentaba, la gente que llegamos prácticamente más de como 900 personas al estadio, a ver también este Deporte Santa Cruz con las ganas de que pudiese, ya había ganado a Curicó como visita, dijimos aquí con San Luis va a ser un gran partido, pero fueron los primeros 45 minutos que hubo atisbos de posibilidades de llegar al arco. Usted sabe que el único goleador que tenemos es el que llegó con nuestro aspecto, pero no podemos soportar de ir a pagar una entrada que vale 8.000 pesos, por ejemplo, y ver que definitivamente no saben jugar al fútbol. Simplemente eso pasa, y los otros errores que están cometiéndose también, pues yo no sé por dónde pasa, si no tenía algún jugador, pero no puede hacer jugar un puntero derecho, o que puede, por último, que vaya de back centro, de defensa, por ejemplo. Brito nunca ha sido 4, por ejemplo, y lo meten de 4, obviamente solamente tiraba pelotazos arriba, pero no estaba con la potencialidad de tener el peligro que se merecía. Un segundo tiempo inolvidable, porque fue el tirar pelotas al viento, todas las tomaba la gente de San Luis. Oiga, fue un verdadero paseo que se nos hizo. Perdió por 2-0, lamentablemente, Santa Cruz. Difícil momento para comentarlo, porque la verdad es que a uno le gusta tener la camiseta puesta, pero con estas situaciones así, y la gente nos decía, ustedes que tienen la posibilidad, hagan un comentario, una crítica que sea constructiva, pero también hay que decir las verdades, porque no puede ser que uno se dé el tiempo, venir a acompañar a este equipo de todos, gastarnos unas lucas para estar en el estadio, que no son baratas por lo demás, y que vaya, en vez de gozar, se pasa más radio. Así que, lamentable lo que pasa. Ojalá que, bueno, se vienen dos compromisos de visita, que Santa Cruz tendrá que ver cómo enfrentar el desafío y colocar los jugadores que corresponden en el lugar adecuado, porque también vimos algunas defensas que son prácticamente, son zurdos y estaban por la derecha jugando. O sea, todo eso se dio ayer, que fue inolvidable, seguramente porque se dio incluso los comentarios de TNT Sport, que fue el local con peor rendimiento que ha tenido como es Deportes Santa Cruz. Es lamentable que se ve, no solamente lo digamos nosotros, sino que los que acostumbramos a ir al estadio, sino que también la gente que está dando comentarios a nivel nacional. Pues esperemos que Santa Cruz pueda cambiar el rumbo. Nos hemos ido quedando pensando que Rangers definitivamente no va a subir, pero puede darse la vuelta. Usted sabe que lo que está pasando, Colo-Colo, que tenía una tremenda cantidad de puntos ante lo que era Católica, Universidad de Chile, ahora solamente está a 10 puntos. Y el Clásico se juega el próximo fin de semana. Y este ahorro que a lo mejor se puede dar, tal vez en una situación mucho menos igualitaria, digamos así, porque Santa Cruz está en una situación muy incómoda. En el caso de Colo-Colo es puntero, está la U y Católica atrás. Son detalles distintos, pero ese ahorro que ahora se ha dado puede terminarse y podemos pasar muy malos ratos. Ojalá que esta vez tengamos ahí un mejor pasar frente a Magallanes, que es el próximo compromiso, donde va a estar Solo Deportes, la gran sintonía de los ganadores. Anoche no tenía que comentar los muchachos prácticamente, porque la verdad es que es imposible hacer un comentario positivo cuando las cosas no están dadas tampoco en la cancha, ni se toman las decisiones de parte de la parte técnica. Seguramente es difícil también enfrentarlo, hay que estar en el, pero ellos tienen la responsabilidad de llevar un equipo adelante y ocupar los jugadores donde corresponde, y eso es lo mejor. Así que Lamentable, pues. Pero estamos ahora en día martes, seguimos avanzando en este día, importante día de la solidaridad, también porque se recuerda a un momento muy especial que tenemos también con el padre Alberto Hurtado. Ya le contaremos novedades importantes de cómo se vive, porque tenemos también a nuestros amigos de la oficina parlamentaria del diputado Sebastián Cristofanini, que el próximo jueves esperamos tomar contacto con él, porque la verdad es que hay temas muy destacables que se han dado también esta semana. Hay temas que son bastante recurrentes y que están relacionados con lo que es el devenir y el trabajo parlamentario que tiene también, pues, en esta oportunidad. Ayer se tocó la ley de reconstrucción, donde el diputado Cristofanini valoró la aprobación de vetos. El legislador afirmó que la nueva legislación le da certeza jurídica a inversionistas y emprendedores, entregando también las herramientas necesarias que definitivamente se requieren. Así que ya vamos a estar conversando seguramente con él el próximo día jueves para poder destacar, pues, también lo que va pasando con el caso de bienes nacionales y otros temas que están relacionados con lo que es esta opción de destacar efectos de una reactivación económica que se está dando. Al parecer, bueno, mucha gente ya ha dicho el gobierno que no, el 17 no sería festivo. Ahora los legisladores quieren pedir una posibilidad de que sea feriado el 17. Vamos a ver qué pasa definitivamente con esta situación. La legislación, que yo no sé si tienen tiempo ellos para hacer esta instancia, pero por lo pronto no sería feriado el día 17. Aspectos importantes que manejamos con usted también, pues, y que lo comentamos en este siempre presente. Ya son las 6:31.

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1: 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Vamos ahora a conversar, queridos amigos, sobre lo que fue el relato de una conspiración. Primero agradecer también pues la posibilidad de haber estado, y el único programa que estuvo ahí también presente, invitado por la Fundación Cardún, nuestro siempre presente, ahí junto a Belardo Miño, don Pablo Correa. Nos permitimos también acercarnos a ese lugar porque era con algunas invitaciones especiales. Cerca de 300 personas llegaron también a un auditorio que tiene también pues este, digamos, Hotel Santa Cruz Plaza, donde nos pudimos encontrar con muchos amigos, con mucha gente desde el mundo comunicacional. Tal vez uno conoce muchas personas que se dieron el tiempo para llegar también a Santa Cruz y poder lograr también pues encaminarse desde ese punto de vista. Tuvimos ahí la oportunidad de estar también con los senadores Juan Luis Castro, Javier Macaya, tuvimos también, estaba don Pedro Salamanca, también pues gobernador que vino desde la séptima región, un gobernador presidencial. Estaba también el señor alcalde, doña Milatit, vimos también pues ahí a dos concejales, la Rosita Slack también estaba por ahí, presente también el amigo Luis Mella, dos consejeros regionales que se dieron cita también en esta oportunidad. Estuvo don Patricio Gómez de la Universidad de Talca, el teniente coronel don Freddy Sandoval, también del ejército, en fin, mucha gente que tuvo también pues don Víctor Sandy del Museo Naval también, que se dio cita, don Jorge Guerra, presidente también pues también pues dentro de lo que era este encuentro, que tuvimos la oportunidad de podernos encontrar de la mejor manera. O sea, mucha gente que se vino también a ser parte de este encuentro, el ejecutivo máximo también de Codelco, como decíamos, que es un hombre de linda zona también pues de ahí, precisamente de los maquis. Él salió, estudió, se dedicó también a ser parte de su vida, y ahora es el presidente ejecutivo de Codelco. Así que abrazo muy cariñoso también a su familia de los maquis. La verdad es que este fue un documental que se exhibió en 4 capítulos, donde se fueron dando las instancias también de lo que fue un testimonio que crearan precisamente Andrés Cardún, su hijo, junto, digamos que Andrés es el presidente ejecutivo de la empresa Cardún, y él junto a sus hijos, que son cineastas, quisieron también reunir a los máximos exponentes de este caso como un homenaje a lo que fue también esta casa de brujas que se le hizo a su abuelo, en este caso los chicos, y a su padre, donde tuvimos también pues como la denominada también oportunidad que se diera en los Estados Unidos, que no soportaron que lógicamente hubiese un hombre chileno que tuviera la capacidad de demostrarles que se podían lograr cosas muy importantes. Todo esto comienza con lo que fue en el momento que eran amigos, cuando Estados Unidos, porque él fue a estudiar también a Estados Unidos, le pide a don Carlos Cardún que le apoye en el tema también de poder constituirse como un poco en la defensa que necesitaba también los Estados Unidos, y quien destacó en la creación, incluyendo un gran, digamos, helicóptero, que él lo catapultó como un helicóptero de guerra, se fueron dando las cosas e ir con sus dineros, que él logró también, pues en este aspecto, él había hecho una vida tranquila en los Estados Unidos, creó lugares maravillosos, incluso villorrios, bueno, que se le puede llamar villorrios, pero son realmente unas poblaciones espectaculares, al estilo de Norteamérica, casas extraordinarias, que lamentablemente con el paso del tiempo, cuando él quiso también pues aprovechar su opción y venderle a algunas personas su trabajo, que fueron después, digamos, por la capacidad norteamericana de llegar también a encontrarse con quererlo todo, y ser también después él, lo pasan a ser como un hombre que le había traicionado a los Estados Unidos. Comenzó esta

0: hubo una gran cantidad de personas que se dieron cita, porque hubo una estrategia del gobierno norteamericano y sus asesores que buscaron esconder acciones de carácter legal, el suministro de armamentos a Irak, donde el conflicto con Irán en el comienzo de los años 80 también marcó presencia en este aspecto. Quisimos conversar, quisimos analizar esta situación. Estaba ahí el señor alcalde para que nos contase un poco también su opinión de lo que él pensó y de cómo vivió también él este documental y sus pensamientos. Le dijimos, me imagino que usted también tiene, como santacruzano, una grata opción. Esto nos comentó también el señor alcalde, doña Miletit, y también con empresarios que estuvieron ahí, como don Jorge Errázuriz.
1: Don Carlos Cardona, un gran santacruzano, que mostró un relato de una historia que se lleva desarrollando durante mucho tiempo, en un conflicto entre don Carlos Cardona y Estados Unidos, donde los tribunales chilenos han acreditado una verdad formal y material a través de un proceso de extradición, donde por 5-0 la Corte Suprema ratificó y rechazó la solicitud de extradición de Estados Unidos, ratificando en todas sus partes la declaración, ratificando también la verdad y la realidad que nuestro amigo santacruzano don Carlos Cardón exponía a lo largo del tiempo. El día de este documental, como él lo dijo, además de la emoción de estar con su familia, amigo, yo me siento honrado de haber sido invitado a este momento muy muy especial, también limpió su honra, su honor, su dignidad, su nombre, así lo dijo, y creo que este documental, de los registros incontrarrestables que se ilustran en el documento, en el video, en la exposición, queda acreditado de que tanto los tribunales como la historia han dado la razón a nuestro amigo santacruzano Carlos Cardón, que ha dado mucho por nuestra comuna, ha colaborado mucho para el desarrollo comunal, y aquí en Santa Cruz lo respetamos, lo queremos y lo apoyamos.
2: Ante la traición que vivió también a nivel internacional, él se dedicó a Chile, a su Santa Cruz, y eso se ha reflejado con todas sus obras.
1: Sí, de todas maneras, es evidente, yo creo que está de más decir todo lo que ha hecho don Carlos por nuestra comuna, en el museo más grande de Latinoamérica, que está aquí en Santa Cruz. Es un permanente colaborador, cooperador del desarrollo comunal, siempre con una mirada muy grande, muy noble, muy altruista, para estar a disposición de su comuna. Como bien él lo dijo, el día de mi misión es entregar a mi tierra lo que mi tierra tanto me ha dado a lo largo del tiempo, y creo que eso él lo cumple con creces.
2: Muy contento, señor alcalde, lo que ha sido también el respaldo a su gestión de mucha gente que está aquí presente.
1: Sí, por supuesto, estamos haciendo una gestión con el corazón, con mucho compromiso, con mucha honorabilidad, con mucha convicción y también con obras concretas, porque las palabras se las lleva el viento, nosotros transformamos los proyectos en ideas, esa idea se transforma en obras concretas, y en este minuto en nuestra comuna hay más de 10 obras simultáneamente ejecutándose, y eso no es obra, no es producto solamente ni nada más que de un trabajo profesional y planificado.
2: Un mes muy activo y con septiembre que viene extraordinario.
1: Así es, septiembre todo preparado, tenemos un programa de fiestas patrias, ya próximamente vamos a comentar la parrilla, y lo esperamos todos para disfrutar, ver los desfiles, las peñas y todas las actividades en nuestra comuna que se vive el 18 durante todo el año, pero especialmente en el mes de septiembre.
2: Bueno, saludo cariñoso y saludo a su señora también.
1: Muchas gracias, Tito, que estén bien.
2: Gusto saludarle.
1: Igual te.
2: Que les vaya muy bien. Aquí estamos en esta oportunidad, vamos a conversar también, pues, mientras está con los amigos aquí, don Jorge Errázuriz, bueno, la Radio Santa Cruz, la Radio Alegría, perdón que los interrumpa, amigos, pero están aquí, estamos hoy día por la Radio Santa Cruz y la Radio Alegría.
3: Mucho gusto.
2: Muy contento de poderlo volver a encontrar usted, que ha hecho
3: mucho gusto
2: de su labor personal también cosas muy importantes. Este encuentro junto a don Carlos Cardón.
3: Mire, creo que es importantísimo que se conozca, yo les recomiendo a todos los oyentes, esto está en YouTube.
2: Exacto.
3: Vean, son 4 capítulos muy entretenidos en que se ve la persecución a Carlos Cardón del gobierno de Estados Unidos. Así que lo encuentro extraordinario, muy bien hecho, es complejo el tema, pero la verdad es que vale la pena conocerlo. Así que les recomiendo, sobre todo a los santacruzanos, métanse a las redes, a YouTube, ahí están los 4 capítulos. Es como ver una serie de Netflix hoy, chilena y además relacionada con Santa Cruz. Así que, y Carlos dejó un mensaje muy bueno al final, cuando habló él. Dejó un mensaje, dijo: oye, el partido de Chile, el partido que tenemos que tener todo es Chile. Ese es el partido. Como dice un candidato por ahí, ni fachos ni comunachos. Unámonos por Chile, hagamos cosas buenas para Chile, para los chilenos. Y ese mensaje y ese legado de Carlos, con todos estos museos que ha hecho, con todas estas cosas, es un legado que realmente nos llama a cada uno a poner su grano de arena.
2: Ha sido muy importante lo que es el desarrollo, pero usted también ha hecho mucho por nuestra zona.

0: Y eso es muy importante porque usted también, además de conseguir lo suyo, lo propio, también pues, ha entregado parte de su vida también a ayudar a los demás, y sí, lo hemos visto en tantas oportunidades.
1: Así es, así es. Yo hice con Willy Arevalo, hicimos una fundación que se llama Se Puede, en que en realidad se me acercó Willy Arevalo el año 2013. Y le dije, ya, hagamos algo juntos, y hicimos esta fundación Se Puede, que consistía en, con muy poco, incentivar que la gente se dé cuenta de que las cosas no es cuestión de pedir que el Estado dé, que la municipalidad dé, sino que se organicen y ahí hacer un proyecto y hacerlo juntos. El emprendimiento, ese es el objetivo, que sean emprendedores, pero emprendedores sociales y emprendedores en su parte económica, que la gente se crea el cuento y se puede.
0: Y sobre esa base ha trabajado usted también mucho, lo hemos conocido desde cerca.
1: Así es,
0: hemos
1: gracias.
0: Acompañado también su gran labor, así que un agrado principalmente de encontrarnos.
1: Gracias a usted.
0: Y además con su linda hermana que siempre
1: sí,
0: está pues, para aquí.
1: Le tenemos gran cariño aquí a la zona. Mi papá fue diputado varias veces, mi abuelo fue senador, así que le tenemos gran cariño.
0: Digamos que la señora Gabriela Errázuri es su hermana.
1: Bueno, mi hermana Gabriela Errázuri, que está aquí a mi lado, ella está en todo aquí.
0: Bueno, nosotros felices de poderlo encontrar y poder felicitar también por todo lo que usted ha hecho por nuestro
1: muchas
0: país.
1: Gracias, gracias.
0: Muchas gracias. Me agrada tenerlo en nuestro programa y saludarlo y desearle que sea un gran año.
1: Muchas gracias. Y a ustedes que les vaya muy bien.
0: Gusto saludar.
1: Gracias, hasta luego.
0: Amigos que uno va también pues, encontrando en el camino, un gran empresario, un tremendo hombre que hizo también mucho por Santa Cruz con Willy Arevalo, como lo decía también el exalcalde, en la Fundación Se Puede. Bueno, mucha gente que también pues estuvo en este encuentro del relato de una conspiración. Quisimos también tener la opinión de varias personas, incluso también del mundo político. Nos encontramos también con el senador Javier Macaya. En esta nota también tenemos ahí la voz de don Andrés Balmaceda, y además de quien lo felicitamos, porque la verdad es que es un orgullo contar con un hombre de nuestra zona que ahora sea presidente ejecutivo de Codelco. A ese nivel, el gran Jorge Gómez, amigo de siempre también, y que forman parte un poco también de esta historia relacionada con lo que le pasó a don Carlos Cardún con Estados Unidos, que de pronto se vio quebrantada y se puso en marcha una operación encubierta en su contra que hasta ahora todavía lo tienen en línea roja. Él no puede salir, pero se dedicó en Chile, precisamente a pesar de que la justicia chilena votó en contra 5-0 para que él pudiese ser extraditado. Igual se quiso quedar para buscar entre la cultura y las tantas cosas que usted conoce en Chile. Ha hecho también don Carlos Cardún, incluyendo el trabajo con la gente de las mineras, también pues de muchos que se hicieron también pues cosas en este hermoso lugar de la Avenida Rasuriz, donde tenía precisamente una fábrica. Quienes vivieron esa etapa seguramente se recuerdan. ¿Qué opinaba y qué nos dio también a conocer el senador Javier Macaya, don Andrés Balmaceda y el amigo Jorge Gómez? Sobre esta situación lo conversamos en el Siempre Presente.
2: Como colchagüino, como senador y orgulloso de ver el legado, la trayectoria y lo que ha significado Carlos Cardún para la región de O'Higgins y para Chile. Este es un documental que muestra una tremenda injusticia, pero que fíjate que genera sentimientos encontrados, porque es una contradicción que a pesar de esa injusticia, y quizás sin esa injusticia, don Carlos Cardún no se hubiese volcado con la fuerza que se volcó a preservar la identidad, la cultura y los valores colchagüinos en las distintas facetas que lo ha hecho a lo largo de toda su vida. O sea, quizás a partir de esa injusticia, Colchagua ganó mayor presencia, un trabajo que lo volcó extraordinariamente en su tierra, y es una de las personas más notables que ha tenido nuestra provincia en toda su historia. Así que yo por eso agradecido, no podía dejar de estar hoy acá en Santa Cruz, y bueno, seguiremos agradeciéndole a don Carlos y tratando de seguir ciertos legados que son importantes para nuestra identidad.
0: Un gran ejemplo de vida, sin duda, pues, pero conectado también con lo que es la realidad, senador, muchas cosas importantes están pasando en Chile, especialmente para nuestra región, ¿no?
2: Muchas, han sido 6 meses ya de gobierno, donde estamos contentos por sobre todo la labor que se está haciendo en materia económica. Creemos que la labor en materia de seguridad y el reflejo de lo que muestra el trabajo de seguridad, la agenda que se mostró esta semana con el despliegue, el traslado de presos. Creo que ahí, mira, los gobiernos se miden por sus resultados. Siempre hay problemas, pero yo estoy convencido de que estamos viviendo una etapa que con la ayuda de todos, va a ser bien, bien importante para que Chile se ponga de pie de nuevo en los dos principales desafíos que tiene, que es el crecimiento económico y que es el tema de la seguridad.
0: ¿Ya? A propósito de escuelas seguras y también para el término de la tómbola, sí, algunos temas.
2: Son muchos los temas que están en la agenda, pero hoy día nos convoca Carlos Cordero, así que ahí seguiremos conversando.
0: Muchas gracias. Muy bien, pues aquí estamos precisamente, nos vamos a acercar. Está también pues la gente. Mientras conversa con Álvaro, aquí también pues Alvarito, gusto saludarte. Con Andrés, me imagino muy contento de día también de participar de esto, que es un momento histórico para nuestra sociedad.
3: A ver, se está dando a conocer la verdad de una conspiración. Una conspiración que deja muy mal a Estados Unidos, lamentablemente, pero que realza la fortaleza espiritual y moral de Carlos Carlos. Porque enfrentarse a una potencia como la de Estados Unidos, con las manos atadas, desde un país chiquitito como somos nosotros, no es fácil. Y lo que ha hecho a Carlos Grande es su espíritu.
0: Es la gran cantidad de gente que ha llegado también a acompañarlo significa y se da el respaldo porque se ha jugado plenamente por nuestro Chile y especialmente por nuestra zona, ¿no?
3: Carlos se ha jugado por los valores humanos y por la cultura, por los valores humanos y chilenos y la cultura en general. Yo no conozco a otro en este siglo, el siglo pasado, que hayan hecho tanto solamente con esfuerzo. Nadie ha hecho tanto por Chile como este.
0: Y eso lo demuestra la gran cantidad de gente que ha llegado también a ser parte de este encuentro.
3: Y han llegado gente de todos los extremos, no solamente de un sector político, gente chilena que quería saber la verdad.
0: Bueno, siempre grato de saludarlo, de encontrarnos y acompañarnos como siempre, ¿no?
3: Un agrado, muchas gracias, ¿no?
0: Que esté muy bien, don Andrés. Don Andrés Balmaceda, también conversante con nosotros. Y vamos a ver si podemos también tomar la palabra. Está conversando en esta oportunidad con el senador. Está también pues, la oportunidad de poder compartir también pues, con un hombre de nuestra zona. Lo vamos a interrumpir, don Jorge Gómez. Un agrado saludarlo. Me imagino muy contento, primero como colchagüino, pero además como ejecutivo de una gran empresa nuestra, estar presente hoy día, ¿no?
4: Sí, más bien como persona, yo diría, por el acercamiento que tengo con Carlos, que le tengo un gran aprecio. Si bien es cierto, tenía algún nivel de información, creo que fue mucho más profundo lo que pude ver ahora. Yo diría una tremenda injusticia, pero yo lo que más me alegro de, más que la ayuda, la solidaridad que tuvo de su familia, lo que somos sus amigos, para salir de una situación tan compleja y verlo también tan íntegro. Así que solamente agradecerle y felicitarlo a él.
0: Es un ejemplo a seguir absolutamente de resistencia y también de querer a Chile, ¿no?
4: Absolutamente, creo que algo que forja esta tierra colchagüina tiene que ver con eso. Con ser perseverante y sobre todo cuando son embates tan injustificados.
0: El volver a la tierra, el volver cerca, Santa Cruz, Los Maquis, Palmilla, siempre me ha agradado, ¿no?
4: Así es, y la verdad que vengo bien, bien frecuente, prácticamente estoy casi todos los fines de semana, ahora se me está colocando un poquitito más dura la cosa, pero...
0: Por esta nueva nominación que tiene del país.
4: Pero de todas maneras nunca olvido, y él me dejó grabado una frase que es devolverle a la tierra lo que a uno le dio. Y yo creo que en gran medida eso es lo que a uno lo impulsa a tener este tipo de actitud y de sacrificio y de entrega.
0: Un agrado siempre encontrarlo y felicitarlo por una nueva nominación. ¿Eh?
4: Muchas gracias.
0: Que esté muy bien, amigo.
4: Muchas gracias.
0: Aspectos importantes de la gente que estuvo también presente pues, en este documental, Relato de la Conspiración, que usted puede verlo en YouTube también, ¿eh? Son 4 capítulos que hablan un poco también de todo el proceso de esta situación de manejos que se dieron también para evitar el desarrollo de una industria de defensa que tenía también pues, precisamente que creó don Carlos y que lógicamente durante un conflicto también pues, se complicó por haber sido chileno y por haber también entregado a otros puntos del mundo también su inteligencia con las creaciones que nacieron muchos de ellos también, pues como la bomba de racismo y tantos otros temas que se hicieron aquí en nuestra ciudad. Así que saludamos a toda la gente que nos está escuchando, dicen que están muy buenas las entrevistas, así que abrazos a ellos también que nos siguen Ese es el estilo nuestro del programa Siempre Presente. 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Y cerramos estas notas que captamos también pues al pasar de esta jornada que se ha vivido también pues en este día del relato de una conspiración, con otro senador que también estaba presente ahí, porque siempre lo vemos también pues en distintas instancias buscando soluciones en la región. Es doctor y es el senador Juan Luis Castro.
5: Bueno, se han revelado elementos muy decisivos respecto a la historia de cómo esto se gestó, cómo fue esta verdadera conspiración norteamericana, que la verdad es infame, demuestra una bajeza enorme de acusar a un chileno que estaba buscando una colaboración con el propio gobierno norteamericano, pero que este cambió de amigo a enemigo a otro país, y resulta que todo lo que se interpusiera en eso, incluso hasta pidiendo la delación o pidiendo acciones de espionaje, no quebraron a Carlos Cardoal, sino que lo mantuvieron firme en sus convicciones, y le costó esta injusta orden de captura internacional que hasta el día de hoy sigue vigente, pero con la refrendación de la Corte Suprema de Chile de que nunca hubo elementos ni antecedentes que permitiesen un juicio en Estados Unidos, que por lo demás fue forzoso, porque lo que a ellos les interesaba era disuadir, marginar y castigar a Cardoal, simplemente porque no estaba bajo los intereses de ellos en ese minuto, pero sí lo estuvo en otra época cuando Irak era el país amigo de Estados Unidos.
0: Esta fortaleza como chileno, ustedes como parlamentarios, me imagino es muy importante poderla tener como ejemplo de lo que usted hace constantemente en el trabajo en terreno, defendiendo...
5: Y por algo el Senado en su momento, el 2019, emitió una nota unánime de acuerdo en favor de Cardoal, en el sentido que era injusto el ser objeto de una persecución internacional. Eso es parte de la decisión que motivó finalmente la petición de extradición después de más de 20 años. Pero finalmente esto no prosperó, y esto habla de la arbitrariedad del imperio norteamericano, que hoy día más que nunca se nota en muchos países latinoamericanos.
0: El sentido de servicio suyo en estas 33 comunas, a través de nuestro programa, llegar con un mensaje, senador.
5: Simplemente decirle a la gente que en un momento como hoy, las revelaciones que hemos conocido, sobre todo de la CIA, de expresidentes norteamericanos hablan, incluso lo digo como socialista, de lo que ya voces de izquierda, pero ahora voces de todos los sectores claman, que fue la intervención norteamericana en la caída de Salvador Allende, que también está acreditada en voz de Henry Kissinger y de muchos otros. Es decir, esta tónica de llevar adelante a como dé lugar una suerte de imperialismo en Latinoamérica, de ello ha sido víctima también no solo un expresidente de Chile como Salvador Allende, sino también Carlos Cardoal.
0: Gusto saludar, ¿no?
5: Hasta pronto.
0: Ahí estamos. Precisamente quisimos conversar con algunas de las tantas personas que llegaron, cerca de 300, que se dieron cita también pues sobre lo que usted escuchaba, la opinión de lo que pasó, también pues cómo se trató también pues de llevar incluso a la justicia norteamericana a don Carlos para poder castigarlo. Todavía está esta situación que, aunque se ha ido en todos los países, en todos los tonos se ha tocado, está todavía en la zona roja, por lo tanto él se tuvo que quedar en Chile, poder lograr también avanzar de la mejor manera, entregar para nosotros espectacular, porque él al final todos sus conocimientos, todo lo que él ha conseguido, ha sido sin duda una visión extraordinaria de lo que es el poder que no solamente tiene desde su inteligencia, sino que del buen gusto que él ha entregado con su familia a nuestras zonas, incluyendo los últimos momentos, porque tiene 5 museos en Chile, y hay otro que viene el próximo, en los próximos días, va a ser inaugurado por el presidente de la República en la zona de Chiloé, donde también tiene, imagínense, una viña también en esa zona, porque ahí nacen los mejores espumantes, dicen. Así que, bueno, él ha dedicado su vida a mejorar los entornos y a poder entregar también a Chile de verdad lo que él ha cosechado, y que comenzó todo eso, como lo decíamos, con su abuelo, luego vino su querido padre también, y él también llevando su nombre, quiso honrar también a Chile con todo este relato de la conspiración que se llama, que viene en 4 capítulos, está en YouTube para que usted, si quiere verlo. Si no pudo asistir porque esta era una edición especial, se quiso invitar a algunas personas, que fueron muchísimas, y que tuvimos el privilegio de el único programa de la radio Santa Cruz de llegar también a ser parte de este relato de una conspiración. Un dato muy importante, agradecemos a nuestros auditores que nos están acompañando, además de entregarnos también pues, su visión de lo que estábamos haciendo, nos felicitaron. Lo hacemos con todo el cariño, con el respeto, con el afecto también que se merece un tremendo colchagüino, un tremendo chileno, un gran hombre nuestro como es don Carlos Cardón, pero además en la visión que siempre estamos ahí también pues, en todo lo que pasa en la actualidad. Nuestro amigo Marcelo Romero, que va viajando, me dice también, pues escuchando nuestro programa, sector de Callejones de Rancagua, un tremendo accidente, por lo tanto se nos dice a mucha gente que lo escuche, que como yo también que vengo desde Perlillo, voy hacia otro lugar, que tome notas alternativas porque la verdad es que hay mucho, mucho taco en ese lugar de Callejones de Rancagua, se produjo un lamentable accidente en ese lugar. Ahí está este dato importante, gracias Marcelito. Auditores que nos siguen en este siempre presente.

0: Elena y Nelly, muchas felicidades una vez más, que lo pasen muy bien y también que les estén de cumpleaños en este día. Muchas felicidades, que sea un día hermoso, que disfruten plenamente de esta jornada. Me entrega mayores detalles sobre este accidente que se produjo precisamente cerca de Callejones de Nancagua. Son vehículos y camionetas, me dice que están ahí también. Piden si la gente también que quiera avanzar. Hay desvío por Callejones Interior de Nancagua y salir, dice, a Chacarilla. Para quienes van escuchando nuestro programa y que están viviendo momentos medio complicados, porque hay un taco que tuvo que ser cortada precisamente la ruta. Reiteramos, quienes están ahí en la espera pueden tomar por Interior de Nancagua, salir desde a Chacarillas. Ahí está el dato importante que nos entregan también nuestros amigos. Y lo decíamos, que este es un día muy especial también, pues, para lo que es la historia, digamos, espiritual, y de un hombre que marcó una etapa realmente extraordinaria. Nos referimos al padre Alberto Hurtado, un santo chileno, quien un día como hoy, 18 de agosto de 1952, dejaba de existir. La verdad es que él fue el padre Alberto Hurtado, un sacerdote jesuita, abogado, educador chileno, canonizado como santo el 2005, quien dedicó la vida a los pobres, a los jóvenes y a la justicia social, fundando el Hogar de Cristo en 1944 para dar techo y abrigo a los más necesitados. Siempre dijo él: nadie es tan pobre que nada puede dar. Y es un ejemplo a seguir, porque él dedicó mucha vida a sacar de muchos difíciles momentos a la gente y llevarlas también a su casa. Un lindo recuerdo de los milagros del padre Alberto Hurtado y el trabajo que él realizó en nuestro país, el santo chileno. Con esto despedimos nuestro programa, con todo lo que es la energía positiva también de estar con ustedes cada día, pues agradecerles esa tremenda sintonía que nos brindan junto a la Gran Farmacia, la Botica del Valle, ubicada en Palmilla. 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Que tenga una linda tarde. Muchas gracias por la sintonía. Junto a nuestros buenos amigos Abelardo Domingo y Pablo Correa, nos acompañamos en este programa dedicado exclusivamente a usted.
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2: 19 horas con 7 minutos.
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13: La gente suele ser curiosa por conocer las vidas ajenas y decidiosa para corregir la suya propia. Agustín de Hipona, padre de la Iglesia.
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0: Reflexionemos junto al Padre René.
1: Dios nos ama a todos. Dios corrige, Dios castiga. ¿Por qué de repente me tocan pruebas? Sí, hay una corrección de la cual Dios se sirve por nuestra condición de humanos, por el pecado. Más simple. El Señor permite muchas veces esas pruebas para que tú y yo aprendamos.